Besar tiene muchos beneficios y la ciencia lo demuestra. Por eso aprovechamos también a esta hora en la radio incluyente, pues para darle uno que otro datico sobre los besos. ¿Usted sabía que según un estudio las sustancias químicas que contienen la saliva nos ayudan a evaluar a una posible pareja para decidir si es la más idónea? Además de esto, besar tiene muchos beneficios porque un beso nos puede hacer quemar 15 calorías en pocos minutos. Durante el beso se liberan hormonas como la dopamina, la adrenalina y la oxitocina, que nos provocan sensaciones de felicidad, placer y apego. Besar reduce los niveles de cortisol, la hormona del estrés, y hace que nos sintamos más relajados. Los besos favorecen la dilatación de los vasos sanguíneos, por lo que ayudan a bajar la presión arterial. Además, dar y recibir besos mejora nuestra autoestima. Pero mucha atención porque en un beso intenso se pueden intercambiar unos 80 millones de bacterias. Estos eran unos pequeños datos, pero muy importantes relacionados con los besos.

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0: Alba y la duende que comía puntos. Alba, la gata blanca con ojos azules de la biblioteca Don Punzón, diariamente ayudaba a Cody, el bibliotecario, a ordenar los libros. La misma era visitada por tres animales muy particulares a quienes les encantaba leer: Luisa la lechuza, Arturo el búho y Dante el murciélago. Ellos leían con sus patas, bueno, más exactamente con sus dedos. No había cosa que a Alba le gustara más que deslizar los cojines de sus patitas sobre esas páginas llenas de puntos, al principio difíciles de entender y más tarde capaces de hacerla imaginar mundos llenos de ratones de caramelo y tazones enormes de leche. A Luisa le gustaban las novelas de amor, porque le hacían desear el colibrí perfecto. A Arturo le gustaban los libros de cocina, porque soñaba con participar en el concurso anual de búhos chef del bosque. Y a Dante, el murciélago, le encantaba la medicina. Soñaba curar a todos los animales del bosque. Estos tres amigos solían visitar la biblioteca de noche, cuando Alba se apoderaba de los libros en braille que tenían muchos cuentos donde habían gatos aventureros y los leía uno tras otro. Una mañana, en que Alba casi no sale de la cama por haberse acostado muy tarde leyendo, llegó a Don Punzón y encontró a Cody muy asustado.
1: ¿Qué pasa, Cody?
2: Todos los libros en braille han desaparecido.
1: ¿Desaparecido?
0: Preguntó Alba.
2: Sí, esta mañana cuando llegué, la biblioteca estaba vacía.
0: Alba prometió a Cody investigar dónde habían ido los libros. Olió cada estante donde siempre se ponían. Haciéndolo, descubrió que olían a chocolate y que tenían huellas de dedos, unos muy pequeñitos. Cuando fue a contarle a Cody lo que había descubierto, este le dijo que el robo tenía que ser obra de Jade, la duende que comía libros en braille. Le dijo que Jade era una duende muy traviesa que robaba los libros solo para comerse los puntos y luego los regresaba totalmente lisos.
1: Yo lo buscaré e impediré que se los coma,
0: prometió Alba. Pero cuando Alba volvió a la biblioteca, encontró todos los libros en su puesto. Abrió el primero, puso la pata derecha sobre la hoja y no sintió ni un solo punto. Todos los libros tenían las páginas lisas. Muy triste, fue a buscar a Jade para pedirle una explicación. Pero cuando la encontró, tenía la panza gordísima con tantos puntos en braille que había comido y estaba por comenzar un libro de medicina.
1: Si te comes eso, te va a dar una indigestión.
3: ¡No importa!,
0: dijo mientras se comía 5 páginas de una sola vez. Alba se dio cuenta que aunque Jade comía y comía, tenía unos ojos muy tristes. Así que decidió preguntarle qué le ocurría.
3: Lo que pasa es que yo no puedo ver nada y no sé leer ni escribir en esos puntos tan raros que tus amigos y tú sí pueden leer. Por eso me los como, porque si yo no lo puedo leer, nadie puede.
0: Alba, llena de mucha paciencia y amor por la lectura en braille, empezó a enseñar a Jade a leer y escribir. Esta aprendió muy deprisa y cada vez que aprendía a leer una nueva palabra, devolvía a cada libro los puntos que les correspondían. Desde entonces, 4 animales y un duende van a la biblioteca a leer juntos en braille.

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1: Síndrome visual informático. No se puede discutir que los dispositivos electrónicos se han convertido en indispensables para mantenernos informados, comunicarnos y hacer posible el trabajo en casa. Sin embargo, mantener los ojos fijos durante horas continuas en aparatos tecnológicos como computadores, teléfonos móviles y tabletas desencadena una serie de alteraciones en nuestra salud que los especialistas han definido síndrome visual informático. La aparición de alguno o varios síntomas y la intensidad con la que se manifiesten dependerá, además del número de horas que se pasa delante de la pantalla, de dos factores decisivos. Primero, el funcionamiento del sistema visual de cada persona. Hay incluso quienes no presentan ninguna molestia, pero los síntomas se suelen agravar cuando existen alteraciones visuales que requieren corrección con anteojos, por lo que se recomienda visitar al especialista. El segundo factor que incrementa los síntomas es la distancia de observación, es decir, lo lejos o cerca que estemos del dispositivo electrónico. Cuanto más lo aproximemos a nuestros ojos, más se intensificarán los síntomas, puesto que al mirar de cerca, se activan los músculos de los ojos encargados de moverlos y los que permiten el enfoque, implicando mayor esfuerzo para nuestro sistema visual. Pero, ¿cómo darnos cuenta que nuestros ojos están comenzando a experimentar las consecuencias? Los síntomas o molestias que se presentan pueden ir desde los provocados por la fatiga visual, es decir, por el esfuerzo que tienen que hacer los músculos oculares para sostener durante tanto tiempo un trabajo visual, provocando dolor tipo picada, cansancio en ojos y párpados, dolor de cabeza, visión borrosa, visión doble y sensibilidad extrema a la luz o fotofobia. También puede experimentar sensación de ojo seco, que aun cuando no es una molestia exclusiva del uso de pantallas, se presenta en personas alérgicas cuya sintomatología se agrava con el uso del computador, ya que la falta de parpadeo por el exceso de concentración puede producir lagrimeo constante, sensación de arenilla, irritación, quemazón y el enrojecimiento de los ojos. Recuerde que las alteraciones para nuestra salud por el uso excesivo e inadecuado de la tecnología pueden ir más allá de las netamente visuales, como rigidez y dolor de cuello, espalda, muñecas o manos. Por lo anterior, el Instituto Nacional para Ciegos recomienda realizar pausas activas que incluyan la observación de objetos lejanos que permitan a nuestro sistema visual relajarse. La distancia a la que utilice su computador no debe ser menor de 60 centímetros, controlando el ángulo de observación, es decir, que la parte superior del monitor esté a la altura de sus ojos, incluso un poco por debajo, pero nunca por encima. De lo contrario, el área de exposición ocular es mayor y habrá más evaporación de las lágrimas, incrementando las molestias de ojo seco. Finalmente, recuerde que los dispositivos pequeños, como el teléfono celular o la tableta, debe utilizarlos a una distancia entre 30 y 40 centímetros.
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0: Bienvenidas y bienvenidos a Bitácora, un espacio que nos invita a viajar a través de historias que dejan huella, voces que inspiran y experiencias que transforman realidades. Les saludamos con la mejor energía desde la cabina de INSI Radio en Bogotá. Somos Camilo Garnica y quien les habla, Alexandra Celis, y es un verdadero gusto reencontrarnos con ustedes en este lugar donde cada palabra abre caminos hacia una sociedad más incluyente, solidaria y consciente de la riqueza que hay en la diversidad. Hola Camilo, qué emoción compartir nuevamente este espacio y sentirnos tan cerca de quienes nos escuchan.
1: Hola Alexa, ¿cómo vas? Un gusto saludarte y así como lo dices, pues estamos cada vez más cerca de nuestros oyentes y con invitados e invitadas que nos muestran esa gran diversidad que hay en Colombia.
0: Así es, cada emisión de Bitácora es una oportunidad para conectarnos, reflexionar y descubrir iniciativas que nos mueven, nos enseñan y nos invitan a seguir construyendo juntos. Y como siempre, queridos oyentes, queremos recordarles que pueden mantenerse conectados con nosotros a través de INSI Radio en nuestras redes sociales, en X como arroba INSI raya al piso radio y en Facebook como emisora INSI. También pueden acompañarnos en cualquier momento descargando nuestra aplicación móvil disponible para Android y iOS. Hoy, tal cual como lo mencionas Camilo, nos acompaña una invitada muy especial cuya trayectoria y compromiso son un reflejo del poder transformador del trabajo con sentido social. Se trata de Sonia Janet Melo Peña. Ella es psicóloga y especialista en promoción de la salud y desarrollo humano, con una amplia experiencia en procesos comunitarios y en el fortalecimiento de acciones con enfoque diferencial. Su historia, además de estar atravesada por su experiencia como persona con discapacidad visual, lo que en

0: y capacidad técnica la ha llevado a aportar significativamente en la construcción de entornos más equitativos e incluyentes. Actualmente acompaña procesos desde la Dirección de Primera Infancia del Instituto Colombiano de Bienestar Familiar, ICBF, en la sede nacional. Con enorme alegría y gratitud le damos la bienvenida a este espacio a Sonia Janet Melo Peña. Gracias, Sonia, por acompañarnos hoy en Bitácora. ¿Cómo estás?
1: Muy bien, muchas gracias, de verdad que es un gusto poder compartir con ustedes el día de hoy.
0: El gusto también es para nosotros y sé que a nuestros invitados, nuestros grandes oyentes, pues sé que va a ser una experiencia muy especial poderte escuchar y aprender de tu historia. Sonia, bueno, para comenzar, cuéntanos un poco sobre tu trayectoria personal y profesional. ¿Qué te motivó a trabajar en el ámbito social y especialmente con temas de primera infancia?
1: Bueno, ¿qué me motivó a mí trabajar con la parte social? Pues realmente el poder ayudar a las poblaciones más vulnerables, porque allí es donde uno tiene que tener su mirada, sí, para poder ayudar a las personas. Y en el tema de primera infancia, pues las niñas y los niños son la nueva generación para la paz. Y lo que hagamos por ellos el día de hoy es lo que se va a reflejar en el futuro del país, porque ellos son los futuros de nuestro país, serán los gobernantes, serán, bueno, lo que sean. Sí, cada niño va a tener una misión en su vida, una profesión en su vida, pero desde aquí es donde nosotros podemos orientar a las niñas, a los niños y a las familias para que esto se logre. Y pues realmente a mí siempre me ha gustado trabajar con la comunidad, con la parte social, puesto que allí es donde uno puede escuchar, entender, dar un abrazo, limpiar una lágrima, porque ahí es donde lo necesitan a uno las personas para poderlas fortalecer y ayudar en lo que se requiera.
0: Mira que me llama la atención cuando tú dices que pues es muy importante trabajar en primera infancia, porque finalmente el hecho de que acompañemos a nuestros niños, nuestras niñas, pues va a marcar diferencias importantes, sobre todo para trazar su misión de vida. Yo quisiera que nos devolviéramos un poquito precisamente a tu vida y nos contaras cómo fue tu infancia, cómo fueron esos primeros momentos, sobre todo de desarrollo con tu familia, con tus amigos. Cuéntanos un poco sobre ello.
1: Bueno, entonces mi infancia fue un poco difícil porque yo nací con glaucoma congénito. Entonces en ese momento no había muchas, la medicina no estaba tan avanzada como lo está hoy en día. Entonces los médicos y todo era prohibido para mí. Entonces no podía tener el desarrollo o hacer las mismas actividades que hacían los demás niños porque decían que no lo hiciera, que porque si lo hacía entonces iba a perder la visión, y una cantidad de mitos y creencias que hoy en día me dan más bien risa, ¿no? Uh-huh. Pero con todo y eso se logró salir adelante. Mi madre es una mujer perseverante, porque pues mi padre muere cuando yo tengo 5 años, entonces pues más difícil porque quedamos sin papá. Mi mamá hizo el rol de mamá, papá, de todo, ¿sí? Pero mi madre fue una mujer perseverante y ella siempre creyó en mí, creyó en mis habilidades, en mis potencialidades. Y como familia, lo que les decía, la familia es fundamental, entonces la fortaleza fue pues mi familia. Y después ya posteriormente, pues yo ya me caso, tengo mi esposo, mi hijo, entonces ya mi esposo es parte fundamental en mi vida, porque pues un hombre que también creyó, un hombre que le dio una apuesta, porque pues no es fácil a veces que una persona con discapacidad pueda casarse o cosas así, porque por creencias, no porque la persona no tenga la capacidad de hacerlo, sino porque a veces las creencias, los mitos, la parte que todavía culturalmente en las novelas, en las películas, cuando muestran una persona con discapacidad visual, un alto porcentaje muestran es aquella persona que no puede hacer nada, aquella persona lastimera, aquella persona que hay que darle una limosna, ¿sí? Entonces, culturalmente romper esos paradigmas no ha sido fácil, pero lo hemos venido logrando a través de la de la trayectoria, ¿no? Uh-huh. Y pienso que nosotros, las personas con discapacidad visual, muchos de nosotros nos hemos encargado de hacer esos cambios de paradigma, porque pues también conocemos personas con discapacidad visual.

0: Igual que pues a veces les gusta que les tengan como lástima, ¿no?
1: Sí, de acuerdo.
0: Como en todo.
1: Ajá, así es, como en todo, encontramos de todo. Pero bueno, esta experiencia que nos estás compartiendo, sobre todo teniendo en cuenta esos primeros momentos de tu vida, pues obviamente fueron importantes para que comenzaras a delimitar ese camino que querías comenzar a transitar desde la parte, por supuesto, personal, pero también profesional. Desde esa experiencia que nos estás compartiendo, ¿cómo entiendes hoy la inclusión, el enfoque diferencial, sobre todo para el trabajo con nuestros niños y niñas en primera infancia?
0: Bueno, el enfoque diferencial es que me permite garantizar los derechos de las niñas y los niños con discapacidad. Porque desde allí se equiparan, o sea, se hace el trabajo con equidad para las niñas y los niños. Todas las herramientas pedagógicas, las vivencias pedagógicas, tienen en cuenta la política pública de primera infancia, y allí, desde allí, es un mandato que dice que las niñas y los niños con discapacidad deben de tener una atención con equidad e igualdad. Entonces, este enfoque permite que ellas y ellos estén más involucrados en todos los procesos, ¿sí? Y se ve, y desde allí se empieza a bajar todo lo que es la inclusión efectiva, porque es que a veces las personas creen que la inclusión es llevar al niño o la niña al jardín o a la escuela, a estos lugares, y ponerlo en un espejo. Eso es inclusión. No, no es inclusión. Inclusión es que esta niña y este niño participe con sus padres en las diferentes actividades y experiencias pedagógicas, vivenciales, que se tienen en los diferentes servicios que tenemos en el ICBF. O sea, las experiencias pedagógicas siempre son pensadas para todas las niñas y todos los niños con discapacidad o sin discapacidad.
1: Y bueno, Sonia, me encanta que también mencionas todo este tema del Instituto Colombiano de Bienestar Familiar y por supuesto esa labor que desde esta entidad se está gestando para garantizar precisamente los derechos de nuestros niños y nuestras niñas. Y un poco precisamente desde ese rol actual que tienes en esta entidad, ¿cuáles son esos principales retos que has identificado en la atención integral a la primera infancia aquí en nuestro país?
0: Bueno, los retos son amplios, amplios, amplios, porque tú sabes que cada regional tiene sus creencias, sus costumbres, su cultura, y lo que les decía anteriormente, romper con esos paradigmas no es fácil. O sea, acá en Bogotá de pronto se ven muchos avances, pero si nos vamos para el Chocó, si nos vamos para La Guajira, por allá, en esos municipios bien lejanos, tener una niña o un niño con discapacidad para las familias no es fácil, porque ellos todavía están en la parte del modelo religioso, el modelo donde es un castigo, sí, o sea, lo están viendo de esa manera. Entonces, son retos grandes cambiar los paradigmas. Pero mira que desde aquí, desde el instituto, nosotros hacemos diferentes comunidades de aprendizaje en los territorios de manera virtual y presencial, donde se les muestra qué es la discapacidad, cuáles son las categorías de discapacidad, las 7 categorías que tenemos de discapacidad, cómo podemos tener unos ajustes razonables, cómo podemos mitigar las barreras, ¿no? Y a veces la barrera más fuerte es la barrera actitudinal, que es los prejuicios, la gente, las miradas. Entonces, esa es de las barreras más fuertes. Pero mira que se está haciendo un ejercicio, pues bonito, igual falta mucho, pero se ha logrado que ellos entiendan que las niñas y los niños con discapacidad aprenden de diferente manera, pero aprenden. O sea, ya por lo menos se sabe que se aprende. Antes no, un niño con discapacidad no aprende. Un niño con discapacidad no puede. No. Haciendo esa mirada de que sí aprende de diferente manera, y lo importante, que ellos estén con sus pares, que comparten mediante el arte, el juego, la literatura, el entorno, el medio. Eso es fundamental para el desarrollo de las niñas y los niños con discapacidad.
1: De acuerdo, totalmente de acuerdo contigo, Sonia, porque creo que ahí está la riqueza precisamente de la diversidad. Todos aprendemos de manera diferente.
0: Exactamente.
1: Y tal como tú lo mencionas, creo que nuestra sociedad ha venido avanzando, afortunadamente, digamos, ha hecho avances importantes, muy significativos, para comenzar a transformar esos imaginarios que, como bien tú lo citabas, pues nos decía que ciertos grupos poblacionales quizás no tenían el derecho o no podían acceder, por ejemplo, a la educación. Y ya hemos venido ya hablando, no solamente en esta entrevista, creo que en otros escenarios también, con nuestros compañeros del Instituto Colombiano de Bienestar Familiar, sobre la importancia de seguir trabajando para la garantía de los derechos y para valorar a nuestros niños y niñas desde esa diversidad. Yo sé que últimamente, ¿cierto?, en nuestro país pues hemos venido fortaleciendo toda esta normativa para la garantía de los derechos de nuestros niños y niñas. Yo quisiera preguntarte, y más porque tú hablabas precisamente del trabajo en los territorios, ¿cómo se materializa ese trabajo específico de garantía de derechos, teniendo en cuenta también la diversidad de regiones que tenemos y también los contextos que pueden ser bien diferenciales aun cuando se encuentren en una misma entidad territorial?
0: Bueno, el tema de la materialización es bastante complejo, porque tú puedes, dentro de la institución, y de diferentes modalidades de atención que nosotros tenemos, hacer todo para que la niña y el niño esté incluido, participe, esté con sus pares, ¿sí? Se haga todo. Pero a veces las familias son las barreras más grandes que tienen nuestros niños y nuestras niñas con discapacidad. No puedo entrar a generalizar y decir que todas las familias, pero un gran porcentaje de las familias son la principal barrera. Porque ellos, se entiende, son papás, tienen miedo, les asustan las cosas diferentes, los cambios. Entonces tienden a sobreproteger y no permitir que las niñas y los niños tengan su desarrollo como debe ser. Entonces, si es una niña con alguna categoría de discapacidad, entonces empiezan a la sobreprotección. Entonces, en el jardín se les enseñan muchas cosas para la independencia, instrumentos para la vida diaria, que las niñas y los niños interactúen con sus pares, que participen en las experiencias pedagógicas vivenciales. Todo eso se hace. Pero cuando se van para la casa el fin de semana, todo eso se pierde y vuelven a la siguiente semana y toca a veces arrancar nuevamente. Entonces, uh-huh, creo que una tarea bastante importante son las familias, aunque a las familias se les muestra todas las bondades, todo lo que pueden hacer las niñas y los niños con sus particularidades, ¿sí? Con la flexibilidad que se debe tener para que ellos puedan participar y puedan hacer sus interrelaciones con las demás niñas y niños. Entonces, a veces la tarea fuerte es la familia para poder materializar esto. Uh-huh. También a veces, lo que les decía, las barreras actitudinales, ¿sí? A veces encontramos muchas barreras actitudinales, las creencias, los prejuicios. Las personas a veces no creen en las personas con discapacidad y menos en las niñas y los niños. Entonces, esa es una de las barreras más fuertes. Y realmente somos muy ricos en normatividad. Tenemos las convenciones, tenemos COMPES, tenemos la ley 1618. Bueno, tenemos toda una gama de norma amplia, somos ricos en la norma. Pero materializar esa norma todavía nos falta un montón, porque no se ha logrado. Está, para mí realmente es una letra como muerta. Está ahí, pero a la hora de garantizar los derechos, no se da. Falta mucho, falta todavía mucho. ¿Y cómo lo podemos lograr? Todo viene desde el gobierno, los diferentes gobiernos. Bueno, esos son como apuestas más políticas, y pues en este espacio no creo que hablemos de ese tema.
1: De acuerdo, pero sí quiero hablar de algo que mencionabas, precisamente cuando hablabas de las barreras, como esos obstáculos que podemos encontrar en el entorno, y de manera particular me llamó la atención cuando tú decías el papel precisamente de las familias, ¿no? Porque pueden ser facilitadores, pero también pueden ser, también personas, actores que de alguna manera pueden limitar ese desarrollo de nuestros niños y niñas. ¿Cómo podríamos fortalecer precisamente ese rol de las familias y cómo podríamos desde esos escenarios en los cuales muchos de nuestros oyentes están, cómo podríamos como apoyar ese trabajo que hacen los padres, las madres, los cuidadores para la garantía de los derechos de nuestros niños y niñas?
0: Bueno, a las familias, para poderlas fortalecer, bueno, es que ellos comprendan, porque a veces la familia no comprende que su niña o su niño, sí, presenta una discapacidad, pero tiene un aprendizaje diferente. Necesita unas herramientas diferentes, unos ajustes razonables, ¿sí? Requiere de unos apoyos, ¿sí? Entonces, cuando la familia toma conciencia que esta niña y este niño tiene una diferencia y que podemos equipararla, ahí es donde se logra. Porque las familias siempre creen que quien donde el especialista X, Y, Z se va a recuperar. Pero cuando la familia toma conciencia de que ya mi niña y mi niño tiene esta patología y tengo que salir adelante con él, la cosa cambia. Pero cuando la familia está en esa elaboración de ese duelo, porque es un duelo, ¿sí?, entonces es difícil, porque siempre están con la expectativa de que X tratamiento le va a servir. Llevémoslo allí, llevémoslo acá, saquémoslo del país si se puede, ¿sí? Uh-huh. Pero ya cuando toman la conciencia, la cosa cambia. Uh-huh. La cosa cambia.
1: Sí, de acuerdo. Te escuchaba y bueno, sabemos también que nuestras familias de alguna manera cuando reciben pues el diagnóstico de su hijo, pues inician también un proceso de duelo, ¿no? Y también dentro de esas fases, pues es importante también guiarlas y acompañarlas para que ya esa última fase que es la aceptación, pues la lleven de la mejor manera. Y precisamente en esa línea con lo que tú nos estabas comentando en términos de acompañamiento psicosocial, ¿qué estrategias consideras claves para trabajar no solamente con las familias, sino también con las comunidades en las cuales pues se presentan algún tipo de condición particular, en este caso la discapacidad?
0: Bueno, pienso que es importante como empezar a sensibilizar la comunidad para que tome conciencia, ¿no? Porque lo más importante es que se tome la conciencia de que hay personas diferentes. Y estas personas diferentes pueden estar en el entorno y pueden hacer las cosas de diferente manera, pero las hacen. Por lo menos tenemos una experiencia muy bonita que se está desarrollando en este momento en Antioquia, en el municipio de Itagüí. Resulta que allí se está haciendo lo de la vida en comunidad de las personas con discapacidad. Allí tenemos personas con discapacidad adultas. Resulta que del instituto, en articulación con los demás entes, o sea, gobernación, alcaldías y demás, se tienen 10 casas. Y en esas 10 casas, en cada casa, viven 6 personas con discapacidad. Y ellos son autónomos de su vida. Y a la comunidad se le enseñó, se le mostró de que ellos son personas con discapacidad, pero pueden tener una vida independiente al igual que todos los demás personas. Entonces, eso se está haciendo. Y es una experiencia muy bonita de mostrar. En algún momento acá en el Distrito Capital también se hizo. En Engativá se tuvo una casa de vida en comunidad. Entonces, es eso. Y cuando la comunidad empieza a ver a las personas con discapacidad como que sí, tiene su discapacidad, pero hace lo mismo que yo hago de diferente manera y lo logra. Entonces la comunidad empieza a tomar esa conciencia de que, pues nada, empiezan a ya se les olvida que existe la discapacidad. Y eso es importante y eso es bueno, por lo menos a mí me pasa. Aquí en mi casa a veces se les olvida que yo no veo.
1: Sí, de acuerdo.
0: Entonces es eso, pero es la sensibilización y la toma de conciencia de las comunidades frente al tema de la discapacidad.
1: Sonia, muchas gracias de verdad por compartir con nosotros esta parte tan significativa de tu historia personal, de tu historia profesional, de ese ejercicio tan interesante que has venido desarrollando con las comunidades y por supuesto escucharte nos permite reconocer que cada proceso de vida es profundamente diverso y está atravesado por experiencias únicas donde convergen por supuesto desafíos estructurales, las barreras que tú mencionabas y al mismo tiempo múltiples formas de resistencia de aprendizaje. Tu voz realmente nos acerca a una realidad que nos invita a comprender la discapacidad desde un enfoque diferencial y de derechos, entendiendo que no se trata únicamente de una condición individual, sino de la relación con entornos que pueden y deben transformarse para ser más inclusivos, más accesibles y, por supuesto, sensibles a la diversidad humana. A quienes nos escuchan, gracias, queridos oyentes, por acompañarnos en este primer momento de conversación cargado de reflexiones que nos invitan a mirar la primera infancia, la inclusión y el trabajo comunitario desde una perspectiva más humana y consciente. No se desconecten, queridos oyentes, ya regresamos con más en Bitácora.

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0: Hacemos una pausa informativa y ya regresamos. No se desconecte. No se desconecte.
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0: continuamos en Bitácora, este espacio de ENCI Radio donde abrimos el diálogo a historias, experiencias e iniciativas que contribuyen a la construcción de una sociedad más inclusiva, equitativa y respetuosa de la diversidad humana. Un espacio en el que reconocemos que las diferencias no nos separan, sino que nos enriquecen en la manera en que habitamos y comprendemos el mundo. En nuestro primer segmento tuvimos la oportunidad de acercarnos a una parte muy significativa de la historia de Sonia Janet Melo Peña. A través de su testimonio conocimos no solo su trayectoria personal, sino también su experiencia como líder en procesos de acompañamiento en primera infancia. En este segundo segmento, Sonia, queremos profundizar en la incidencia de tu trabajo en escenarios de participación y articulación interinstitucional. Sonia, nuevamente muchas gracias por acompañarnos en este espacio y continuemos esta conversación para seguir comprendiendo y visibilizando tu aporte en la transformación social desde un enfoque de derechos e inclusión. Entonces, quisiera que nos contaras, ya comenzando a ahondar un poco más en este trabajo que has venido desarrollando en los territorios y sobre todo con el talento humano en el Instituto Colombiano de Bienestar Familiar, ¿cómo pueden los agentes educativos y los equipos territoriales promover prácticas más inclusivas en los entornos de atención en primera infancia?
1: Bueno, desde allí se trabaja y se hacen las comunidades de aprendizaje relacionados con las categorías de discapacidad, ¿sí? Con las 7 discapacidades que tenemos. Y también tenemos una ficha de caracterización pedagógica. Con esa ficha de caracterización pedagógica tiene una serie de preguntas que se le hacen a la familia y en esa ficha me permite identificar las habilidades, las potencialidades y las necesidades que tiene la niña y el niño y la familia. Entonces, con base a la ficha, entonces se empiezan a elaborar las experiencias pedagógicas vivenciales para que esta niña o este niño con alguna categoría de discapacidad pueda tener un proceso efectivo de la inclusión. Entonces, así es que se realiza. Eso es lo que hemos venido nosotros haciendo.
0: Okay, hay algo que me llama mucho la atención y probablemente nuestros oyentes dirán, bueno, ¿qué será eso de comunidades de aprendizaje? Porque no es tan común escucharlo en ciertos entornos, sobre todo de acompañamiento social, pero sé que esta figura es muy potente. ¿Podrías explicarle un poco más a los oyentes de qué se trata?
1: Pues las comunidades de aprendizaje se escogen temas, ¿sí? Digamos, vamos a hablar del tema de la categoría de discapacidad visual. Entonces, en esta comunidad de aprendizaje se habla de qué es una discapacidad visual, qué la conlleva, ¿sí? Qué herramientas podemos brindar para el tema de la categoría de discapacidad visual, qué actores territoriales y nacionales nos pueden servir en la articulación. Entonces nosotros pues inmediatamente el Instituto Nacional para Ciegos es nuestro aliado, ¿sí? Si encontramos casos de niñas o niños con discapacidad visual, al igual si encontramos niñas o niños con discapacidad auditiva, el INSOR es parte fundamental. Nosotros desde la Dirección de Primera Infancia tenemos nuestro modelo lingüístico, que es aquel que está ayudando a que las personas tengan un acercamiento a la lengua de señas colombiana, ¿sí? Entonces las comunidades de aprendizaje van enfocadas a eso, a desarrollar estos temas, ¿sí? Entonces, hablando puntualmente de estas dos categorías de discapacidad, pero también podemos hablar de la discapacidad intelectual, de la psicosocial, de la múltiple, ¿sí? De la sordoceguera, bueno, de todas ellas. Entonces se hace es de esta manera.
0: Okay. Muy importante, me parece bien importante, sobre todo porque me imagino que en esos escenarios pues hay un trabajo también interdisciplinario importante y desde esos saberes también, desde diferentes miradas, pues esos temas pues se abordan de una manera muy nutrida y creo que potencializa mucho el trabajo en territorio. Por eso siento que es muy importante que nuestros oyentes pues entiendan muy bien este concepto y me parece maravilloso que esta estrategia desde el ICBF se siga trabajando y se siga abordando. Y bueno, Sonia, sabemos que también has trabajado con poblaciones diversas, incluyendo personas en procesos de reincorporación. ¿Qué aprendizajes destacarías de estas experiencias?
1: Bueno, las personas en proceso de reincorporación es una población también bastante sensible, bastante vulnerable. ¿Qué he aprendido? De que todas las personas tenemos derecho a una segunda oportunidad. También he aprendido que no somos nadie para hacer una estigmatización frente a lo que pasó, frente a lo que hizo. Porque muchos de ellos también han sido víctimas, ¿sí?
0: Claro.
1: Entonces, son casos bastante sensibles. Nosotros también estamos trabajando desde acá, del instituto. Estamos trabajando con todos los firmantes del acuerdo de paz y tenemos unos municipios y unas regionales priorizadas. Son 24 municipios y son 13 regionales las que están priorizadas. Desde allí estamos atendiendo niñas y niños de hijos o familiares de los firmantes de paz. Y es un ejercicio bien interesante, bien bonito que se está haciendo.
0: Claro.
1: Me ha gustado ese tema, por lo que les digo. Todos tenemos derecho a una segunda oportunidad en la vida. Cuando yo empecé a trabajar con el tema de la población reinsertada, yo hace ya bastante tiempo, habían unos casos bastante difíciles y complejos de hombres y mujeres, ¿sí? Tuve un caso de un hombre, ya tenía, iba a cumplir 50 años, y este señor, bueno, se desmovilizó y, bueno, quiso tener una nueva vida, pero imagínense que al cumplir casi 50 años, él nunca había estado en la ciudad, o sea, para él era terrible que los semáforos, o sea, él no entendía nuestro sistema, porque él toda su vida había estado en la selva, en el monte. Entonces, para él, todo lo que pasaba acá era su novedad. Y era muy difícil su historia de vida era muy fuerte, al igual que de muchas mujeres. Dios me puso allí para escucharlos, para fortalecerlos y para decirles de que pues no estaban solos y tenían una nueva oportunidad en su vida, que la aprovecharan y que salieran adelante. Entonces, siempre me ha gustado ese tema, porque es poder escuchar, poder ayudar al otro, poderle orientar, poderle decir, mire, vaya al sector de salud en tal parte que allí le van a atender, vaya a tal parte que allí te van a ayudar con estudio. ¿Sí? Porque algo que siempre orienté a estos grupos que tuve era a estudiar, a salir adelante. ¿Sí? Hay personas que no tenían ni la primaria, a hacer la primaria, a validar el bachillerato. Y siempre les decía que miraran más allá, ¿sí? Que no se quedaran con el poquito o con el subsidio o con el bono. Sí, eso es temporal para poder salir de la crisis, pero tener una mirada hacia el futuro de ellos y sus familias, ¿sí? Entonces, y después con el tiempo, a veces en la calle, yo voy en un bus o algo y la gente me saluda y yo, ay, es que usted me ayudó en tal tiempo, no sé qué. Eso es tan bonito, y digo, claro. Eso pasa acá en Bogotá. O sea, entonces, eso es bonito, porque la gratificación más grande de estos grupos poblacionales es saber que salieron adelante y que están en otra historia de vida. Y como les contaba, acá desde el instituto también se está trabajando con todo el tema de los acuerdos de paz.
0: Creo que esta es una apuesta muy importante, ¿no? Todos esos procesos para seguir fortaleciendo estos acuerdos de paz. Y hay procesos que desde las diferentes instituciones públicas, privadas, pues se vienen desarrollando con los territorios para lograr esa atención integral y de calidad. ¿Qué importancia tendría, por ejemplo, que sigamos hablando del tema? Sabemos que estos temas de a veces generan mucha controversia. ¿Qué le dirías tú también a la sociedad en general para que sigamos trabajando para la garantía de esas personas que en efecto pues tuvieron una historia muy compleja, pero ahora quieren apostarle a la paz?
1: No, pues es que es darles una nueva oportunidad en la vida, ¿sí? La gente a veces, como lo dijera, se estigmatiza. Uh-huh. Y resulta que no podemos entrar a estigmatizar, o sea, como yo decía en alguna reunión algún día, no solamente están estigmatizando a aquellas personas firmantes de paz, también existe la estigmatización hacia la población LGBTI, hacia las personas con discapacidad, hacia los afro, hacia los palenqueros, o sea, hay mucha estigmatización, ¿sí? Entonces, estas personas merecen una segunda oportunidad en la vida, ¿sí? Y yo siempre soy dada a eso. Todos somos seres humanos. Seres humanos no somos perfectos por X, por Y motivo, por muchas variables llegaron a tomar armas, pero también por muchos motivos también dicen no más, no más y quiero una segunda oportunidad en mi vida. Entonces yo invito a las personas de que no señalemos, no juzguemos, sin saber una historia de vida, sin saber cuál fue el entorno, sin saber qué fue lo que pasó, ¿sí? Porque a veces entramos a juzgar y a señalar porque sí. Entonces yo invito a que más bien tengamos una mirada de perdón. Yo sé que no es fácil, pero hay que hacerlo. Y cuando tú perdonas, liberas y también dejas de estigmatizar.
0: Sí, es una apuesta importante y creo que esperamos que con estos, digamos, estas apuestas, pues avancemos como sociedad y por supuesto podamos avanzar hacia espacios que sean más conscientes, más empáticos y más incluyentes para todos y para todas, ¿no? Reconociendo tal cual como tú lo mencionas, la potencialidad desde la diversidad, ¿no? Que es algo tan importante. Y bueno, retomando un poco, me voy a devolver un poco a ese trabajo que haces también desde ICBF. Sé que trabajas con muchos actores, ¿sí? No solamente en la parte administrativa, sino en territorios con agentes educativos, equipos psicosociales, con madres, padres, digamos que están acompañando estos procesos. ¿Cuáles serían esas recomendaciones que tú les darías, no solamente a ellos, sino a aquellos que hacen parte de, digamos, de la sociedad en general, para que sigamos fortaleciendo el desarrollo de nuestros niños y niñas en cada uno de los entornos en los cuales estamos?
1: Bueno, algo fundamental es cambiar el paradigma y la mirada frente a las niñas, los niños y a las personas con discapacidad, ¿sí? Uh-huh. Eso es uno. Lo otro, el tema de las barreras, sobre todo las barreras actitudinales. Esa es una barrera fuerte, que a veces hasta en el mismo entorno laboral hay personas que ponen esa barrera actitudinal. ¿Sí? Entonces pienso que esa es una de las barreras más fuertes que hay que empezar a cambiar y a trabajar, ¿sí? Lo otro, como te decía, el tema de la norma, empezar a materializar la norma. O sea, porque tenemos mucha norma, pero realmente no se está materializando y a muchas personas con discapacidad se le han vulnerado muchos derechos. Uh-huh. Y por más que hagan valer sus derechos, no pasa, no pasa. Conozco un caso de una mujer de Armenia, tenía su trabajo y bueno, sus cosas por orden de prestación de servicio, y allí a ella le cancelaron el contrato, que era normal, ¿no? Entonces ella pues pide su trabajo porque lo necesita, y la argumentación del señor juez es que como ella se casó, entonces no necesita trabajar, ya no es vulnerable. Entonces uno dice, ¿en serio? Entonces todas las mujeres casadas no deberían de trabajar. que no son vulnerables. Claro. Entonces son cosas que pasan, esas son cosas de la vida real.
0: Hay mucho por hacer, ¿no, Sonia? Creo que tenemos una tarea. Bueno, por algo el universo y, como tú decías, la vida nos puso en estos caminos y, bueno, hay mucho por hacer. Y, bueno, Sonia, yo estoy tan encantada de tenerte en el programa. Yo sé que nuestros oyentes también están encantados escuchándote y, bueno, ya nos aproximamos al cierre de esta entrevista, pero queremos invitarte a realizar un ejercicio muy sencillo, pero para nosotros que es muy significativo. En realidad es una dinámica que nos permite conocer en pocos segundos las ideas, emociones y valores que surgen de manera espontánea. Este ejercicio lo hemos denominado 10x10, es decir, 10 segundos por 10 palabras. ¿Cuál es la idea? ¿Listo? Yo te voy a compartir 10 palabras, una a una. ¿Listo? Y tú vas a tener 10 segundos para responder con una sola palabra que asocies de manera inmediata a cada una de las que yo te brindo. Eso es sencillito, ¿listo? Vale. No se trata, bueno, Sonia, de pensarlo demasiado, no te lo pienses demasiado, sino más bien déjate llevar por la primera palabra que te llegue a la mente, ¿vale?
1: Ok, vale.
0: Listos, entonces vamos a comenzar. Inclusión.
1: Inclusión. Experiencias pedagógicas vivenciales para todas y todos.
0: Súper. Diversidad.
1: Diversidad, equidad, igualdad.
0: Uh-huh. Derechos.
1: Derechos. Modelo de enfoque diferencial.
0: Equidad.
1: Equidad, equiparar uh-huh. las cargas.
0: Uh-huh. Accesibilidad.
1: Ajustes razonables.
0: Empatía.
1: Ponerse en los zapatos del otro uh-huh. y creer en ese otro.
0: Qué bien. Resiliencia.
1: Salir adelante.
0: Comunidad.
1: Bella, para apoyar.
0: Primera infancia.
1: Ah, lo más bello del país.
0: Sonia Janet Melo.
1: Sí. ¡Ah! Historia de vida.
0: Estás ahí en la lista, Sonia.
1: Sonia Janet Melo, historia de vida. Historia. Mujer guerrera que le gusta a las poblaciones vulnerables para poderlos ayudar en lo que más pueda y lo que más esté a su alcance.
0: Muy bien, yo voy a agregar algo a lo que tú dices. Tú dices historia de vida, yo diría potente historia de vida.
1: Entonces,
0: bueno, Sonia, yo quisiera que le mandaras un mensaje a todos los oyentes, sí, a toda nuestra audiencia, invitándolos a, no sé, a reconocer esa diversidad como una oportunidad para crecer como sociedad.
1: Bueno, yo los invito a que, después de haber escuchado tantas cosas que hemos hablado, a pensar de manera diferente sobre las personas con discapacidad y en especial de nuestras niñas y nuestros niños, porque ellos son el futuro del país, son la generación para la paz. Y si nosotros no hacemos nada por nuestros niños en este momento, pues es muy difícil, porque no sé qué vaya a pasar en un futuro. Entonces, lo que podamos hacer por las niñas y los niños de primera infancia, hagámoslo. Con amor y con dedicación.
0: Ay, Sonia, muchísimas gracias. De verdad ha sido un verdadero gusto contar contigo aquí en Bitácora. Gracias, gracias por compartir con tanta generosidad tu recorrido, tus aprendizajes, tus reflexiones, que sin duda pues se convierten en una fuente de inspiración y en un llamado para seguir construyendo caminos más justos y, por supuesto, más incluyentes. Tu voz nos recuerda la importancia de reconocer la diversidad, de transformar miradas y de seguir trabajando por la garantía de los derechos de nuestros niños y niñas desde cada uno de los espacios en los cuales nosotros habitamos. A quienes nos acompañaron en esta emisión, gracias por hacer parte de este encuentro. Su escucha también constituye un elemento muy, muy valioso para seguir transformando realidades. Desde INSI Radio reafirmamos nuestro compromiso de visibilizar realidades diversas y de promover acciones que aporten a la inclusión, la equidad y el reconocimiento de todas las personas avanzando hacia entornos más accesibles, sensibles y conscientes. Antes de despedirnos, queridos oyentes, les recordamos que pueden seguirnos y estar en contacto permanente con nosotros a través de nuestros canales. Pueden escribirnos al correo emisora.insi@insi.gob.co. También encontrarnos en X como @INSI_radio y en Facebook como emisora INSI. También los y las invitamos a continuar conectados con nuestra programación y ser parte activa de esta comunidad que cree en el poder de las historias para transformar realidades. Gracias por acompañarnos en este nuevo episodio de Bitácora. Nos despedimos con la certeza de que cada conversación deja huella y abre nuevas posibilidades. Hasta pronto.

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3: No hay nada como tener un excelente asistente.
4: ¡Increíble! ¡Tom y Oliver están rematando juntos!
3: Alguien que nos ayude a lograr lo que queremos. Esa mano derecha que nos apoya y acompaña a cumplir nuestros objetivos.
5: ¡Ganaste!
6: ¡Muchas gracias!
3: Lookout es una app para los usuarios de Android que cumple a cabalidad esa función. Esta app no es que sea nueva y no la habíamos mencionado porque aún no estaba disponible en español. Pero señoras y señores, les cuento que ya está en nuestro idioma. Lookout utiliza aprendizaje automático. Es decir, garantiza un acceso más rápido y fácil a la información. Sin la necesidad de estar conectado a internet, puede analizar con su cámara el entorno que lo rodea y reconocer si está captando una silla, unas llaves o un libro, entre un sinfín de otros objetos. Ahora, por ejemplo, podemos ir al supermercado y gracias a la cámara podemos identificar las etiquetas de los alimentos. Lookout es una gran herramienta porque, por ejemplo, estando en la tienda, si agarramos por la parte trasera un envase, este le dirá el nombre del producto y nos dirá una tabla nutricional y demás indicaciones. Si lo hace de frente, lo hará con la marca del producto y el precio. Así que sin excusas, Juan Pablo ahora puede ir a hacer mercado tranquilo y podrá diferenciar entre todos los productos que están en las góndolas los que él quiere llevar a casa. Para RCN Digital e INSI Radio, yo soy Henry Díaz.

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Ellos han sido siempre nuestros mejores amigos. La mejor compañía. Nos han enseñado a amar. Y también se han convertido en nuestros perros guía. Pero infortunadamente, no todas las personas que quieren tener un perro de asistencia lo pueden obtener. Por eso hoy les quiero hablar de un perro guía robótico y portátil, una obra del ingeniero Anthony Camu de la Universidad de Loughborough en Inglaterra. ¡Tía! Así se llama este invento que le hace referencia a la diosa de la luz Titán en la mitología griega. ¿Pero cómo funciona esta herramienta? Camu se basó en los controladores de los juegos de realidad virtual y por eso, y gracias al reconocimiento de voz, se puede programar el destino al que se desea ir. Tía sugiere rutas seguras y rápidas, como lo haría aplicaciones como Waze o Google Maps. Pero bueno, ¿cómo es físicamente Tía? Imagine un auricular gigante. Este tiene un mango para tomarlo de la mano y una parte circular en la cabeza. Aquí es donde tiene todo el sistema integrado. Este a su vez tiene un sistema que ayuda a dirigir al usuario gracias a una sensación de tirón que simula el perro alando a su amo para llegar a la ruta deseada. Yo los dejo porque mi perrita ya me quiere llevar a un nuevo destino, el parque. Para RCN Digital e Easy Radio, yo soy Henry Díaz.

Seguramente usted ya ha escuchado este sonido cuando está frente a un semáforo. Este aditamento sonoro ayuda a las personas con discapacidad visual para saber si el semáforo está en rojo y puede pasar. Este invento se le atribuye al argentino Mario Dávila, quien en el año 1983 inventó esta ayuda que en un comienzo fue un gran aporte, pero que presentaba muchas limitaciones como el costo, no le daba referencia a las personas ciegas, ni tampoco la dirección que debía cruzar. Este invento se ha ido perfeccionando, por eso los semáforos sonoros cuentan con un sonido diferente para determinar si el cruce peatonal es por la calle o carrera. En muchas ciudades se puede activar mediante una app o por Bluetooth. En Colombia, el poste que sujeta el módulo del semáforo se localiza en una cajilla con un botón luminoso en su parte superior y una flecha en relieve y vibratoria en su parte inferior. Cuando esta casilla se activa al tocarla, el altavoz produce un sonido, el cual indica que el semáforo está en rojo y la persona con discapacidad visual puede pasar la calle. La cajita se encuentra a 1,15 metros del suelo. Infortunadamente, muchos de estos semáforos que ayudan al libre desplazamiento de las personas ciegas se han averiado, sea por uso o por terceros. Por eso usted que está escuchando esta sección, por favor, cuide esta herramienta. Muchos amigos con discapacidad visual se lo agradecerán. Para RCN Digital e Easy Radio, yo soy Henry Díaz.

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0: Eso que escuchamos es el sonido de alerta que emite un dispositivo creado para alertar a las personas ciegas de posibles obstáculos que puedan estorbar su libre movimiento. Y es el sonido que acaba de oír y sentir vibrar Mauricio Padula, un argentino con discapacidad visual que está probando este dispositivo para bastones diseñado en Tucumán. Este producto se elaboró por el Departamento de Robótica del Centro de Innovación, que depende del Ministerio de Educación en Argentina, y surgió a raíz de los constantes problemas con los que se enfrentan las personas con discapacidad visual.
1: ¡Chao!
2: Señora, más cuidado, me rompió el bastón.
1: ¡Ay, qué pena, señor!
0: Si bien por el momento esta herramienta solo se ha podido probar en Argentina, es bueno aprovechar y mencionar esta alternativa que podría llegar a Colombia muy pronto. Este dispositivo, que aún no tiene un nombre, es de color blanco. Tiene un orificio para introducir el bastón y hace también de mango para sostenerlo. Cuenta con dos lentes que funcionan de sensores que detectan elementos a la distancia. Una muy buena opción definitivamente de tecnología desde Argentina para todas las personas con discapacidad visual. Para RCN Digital e Inci Radio, yo soy Henry Díaz.

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2: Sé que llevas mucho tiempo esperando esto. Ya están las pistas, las canciones también. Vamos desde arriba. Esta es tu historia. Honra a tu pasado. Dale la mano al futuro. Eso es lo que quiere la gente.
3: Q, ¿bajas las luces, por favor?
2: Claro que sí, pero no olvides que aquí no puedes mover los pies, ¿eh?
4: Buenas noches para todos los que están conectados con Insi Radio, la emisora del Instituto Nacional para Ciegos Insi. Esto es Insi Movies, el espacio donde el cine no solo se ve, se escucha, se imagina y se siente. Quien les habla es Adriana Pardo, acompañándolos desde la emisora del Instituto Nacional para Ciegos Insi. Y hoy no vamos a hablar solamente de una película. Vamos a entrar en un escenario lleno de luces imaginarias, chaquetas brillantes, zapatos negros deslizándose sobre el piso y millones de miles de personas gritando un mismo nombre. Michael, Michael Jackson, lo prometido es deuda. Yo les había dicho la semana pasada que para este programa de Insi Movies íbamos a tener un especial de la película Michael, y esta noche nos sumergiremos en eso, en Michael, la película que revive la historia del rey del pop, pero lo haremos a nuestra manera, a través del sonido, las emociones y los recuerdos musicales. No se desconecten porque esto ya empieza.

A mí me encanta hacer este programa con ustedes, nuestra audiencia, por eso los invito a que participen. Recuerden que nos encuentran en Instagram y en TikTok como @insi_radio, en Facebook como emisora Insi, y que tenemos un WhatsApp abierto para todos ustedes. El número es 316-528-1236. Si usted de pronto está fuera de Colombia, pues use el indicativo +57, sería +57. 316-528-1236. Esa misma línea tiene un canal de WhatsApp en el cual usted puede darle seguir y se va a estar enterando de todo lo que sucede en esta emisora Insi Radio, en la voz de la inclusión. Quiero que me cuenten cuál fue la primera canción de Michael Jackson que escuchó. Quiero que me cuenten qué imagen aparece en su mente cuando escuchan esta voz y si ya vio la película de Michael. 316-528-1236.

Vamos a ubicarnos en abril del 2026. Las luces de la sala se apagan, el silencio dura apenas unos segunditos y entonces aparece una figura delgada, sombrero negro, chaqueta brillante, mirada tímida. El público reconoce inmediatamente estos movimientos. La película Michael llegó a los cines convertida en uno de los estrenos más esperados de los últimos años, dirigida por Antoine Fuqua y protagonizada por Jafar Jackson. La cinta revive el escenario del artista más influyente del pop mundial y para muchos espectadores la experiencia no está solamente en lo visual, está en los detalles. El golpe seco de la batería, la respiración antes de cantar, el roce de los zapatos contra el escenario y obviamente la energía de miles de personas coreando sus canciones una a una, porque es que yo creo que todo el mundo ha escuchado a Michael Jackson en algún momento de su vida. Por eso, en esta Easy Movies vamos a tener todo un programa cargado de estas hermosas canciones de Michael.

prepare las palomitas, póngase cómodo porque Easy Movies llega al top 5. Y hoy, ¿cuál es el tema?

Llegó el top 5 a Easy Movie. Son 5 datos que normalmente... Bueno, normalmente son 5 películas relacionadas con el tema del día, pero como hoy estamos haciendo un especial de Michael, hoy vamos a tener 5 datos para entrar aún más en este universo de Michael Jackson. El dato número 5 es que un Jackson interpreta a Michael. Jafar Jackson no solamente interpreta a Michael, sino que heredó sus gestos, su tono de voz, sus silencios y hasta la manera de caminar. Muchos fans aseguran que escuchar sus presentaciones produce escalofríos de lo igual que es a Michael.

Esta película reconstruye coreografías históricas, pero aquí hay un detalle fascinante y es que el diseño sonoro amplifica cada movimiento, los pasos rítmicos sobre la madera, cada giro, cada zapateo, cada deslizamiento del moonwalk fue trabajado para sentirse casi físicamente.

0: No podemos esperar.
1: ¿Qué?
2: Número 3.
3: Ay, ¿por qué está todo el mundo obsesionado con esos tres?
0: Mike tiene razón.
4: ¡Chimichanga!

El primer avance de la película fue visto millones de veces en un solo día y gran parte del impacto ocurrió por apenas unos segundos. Michael quieto, silencio, un chasquido de dedos y el escenario explotando en aplausos.

0: Informe de avance.
1: Ya casi llegamos al más importante.
2: Está en clave y no puedo descifrarlo.
1: Pero nosotros sí podemos hacerlo.
3: Que nuestros hombres averigüen en dónde se realizará.
1: Es momento de saber cuál es el número 2.
4: ¡A sus puestos!
5: Cumple con tu destino.

La película se concentra en el ascenso de Michael desde los Jackson 5 hasta el fenómeno mundial de Thriller, una etapa donde cada videoclip parecía una película y cada concierto parecía un evento histórico.

El dato número uno es que su música volvió a dominar el mundo. Después del estreno de esta película, millones de personas volvieron a escuchar sus canciones, nuevas generaciones descubrieron su música y quienes crecieron con él volvieron a emocionarse.

Antes de Michael Jackson, la música pop sonaba de una manera. Después de él, todo cambió. Un niño pequeño, cabello afro, sonrisa enorme y una voz imposible de olvidar. Así comenzó todo. Chaquetas militares, luces blancas, pantallas gigantes, coreografías perfectas, Michael convirtió cada concierto en una experiencia cinematográfica. Pero detrás del espectáculo también había sensibilidad, canciones sobre el planeta, la guerra, la pobreza y la esperanza. Y por eso es momento de escuchar este tema. Esperen que es que lo estoy aquí alistando para compartirlo con todos ustedes. Ustedes dirán, oiga Adriana, pero usted está que pone canciones y no deja ninguna. Lo que pasa es que la mayoría de las canciones de Michael Jackson son bastante largas. Entonces, si las dejo todas completas, pues no puedo darles mucha información. Pero aquí está este tema, ya que estamos diciendo que él hablaba de temas muy humanos. Earth Song, o Canción a la Tierra, para todos ustedes aquí en este especial de Michael en Incy Movies.

Esta película definitivamente es toda una experiencia para ver con los oídos. Vamos a imaginarnos cuando estamos en la sala de cine, las luces se apagan, escuchamos las respiraciones de las personas que están alrededor, los murmullos, alguien destapa unas crispetas, el sonido del escenario crece lentamente y entonces Michael aparece. Eso logra esta película, hace que el sonido construya imágenes. Para muchos espectadores con discapacidad visual, Michael funciona por eso, porque sus conciertos, sus pasos, sus canciones permiten imaginar cada escena sin que tengamos necesidad de verla, todo a través del sonido.

Pero no todo alrededor de la película ha sido celebración. Hay quienes sienten que la película protege demasiado la imagen de Michael, otros creen que decidió enfocarse únicamente en el fenómeno musical. Y el debate continúa, porque incluso años después, Michael Jackson sigue siendo una figura imposible de ignorar.

resumen, esta película no es un documental aburrido, sino que es toda una superproducción que busca recorrer toda la vida de este rey del pop. Aquí en esta película vemos a Michael desde niño sufriendo con la disciplina de hierro de su padre, Joe Jackson, en los Jackson 5. Vemos la transformación en el ícono de los 80, la creación de Thriller, el icónico Moonwalk del que hablamos hace un momento, y cómo se convirtió en la persona más famosa del planeta.

Michael se convirtió en uno de los fenómenos cinematográficos más grandes del año, estrenada mundialmente, como ya les dije, el pasado 24 de abril de 2026. Y la cinta cuenta la vida de Michael, es protagonizada por su sobrino Jafar Jackson, que además debutó en el cine con esta película. Y la producción tuvo varios retrasos antes de llegar a las salas. Inicialmente iba a estrenarse en 2025, pero terminó moviéndose hasta abril de 2026 para aprovechar mejor la temporada de grandes estrenos y fortalecer de esta manera pues la campaña mundial. En taquilla el impacto fue enorme, solo en su primer fin de semana logró más de 217 millones de dólares en todo el mundo, rompiendo récords para una película biográfica musical. Y a hoy, bueno, en realidad estos datos son a ayer, 11 de mayo de 2026, ya superó los 570 millones de dólares globales y se perfila como uno de los biopics más exitosos de la historia del cine, compartiendo directamente con Bohemian Rhapsody y dejando atrás títulos como Elvis. Y en Colombia también le fue muy bien. Según la cifra de Box Office Mojo, la película debutó con cerca de 2.7 millones de dólares y ya ronda los 6.9 millones en recaudo nacional, convirtiéndose de esta forma en uno de los estrenos internacionales más fuertes del año en nuestro país, y además tuvo funciones especiales en IMAX y 4D en cadenas de cine colombianas.

Lo que muchos se preguntan es, ¿y ahora qué viene? Pues todo apunta a que el universo de Michael Jackson apenas comienza. Medios internacionales aseguran que ya se estudian posibles secuelas o una continuación enfocada en los años más polémicos y mediáticos de la carrera del rey del pop. Además, la película llegaría al streaming aproximadamente entre julio y agosto de este mismo año en algunas plataformas y después en otras asociadas, como dicen por ahí los rumores, que en Amazon Prime Video estará después de agosto. Para muchos analistas, Michael no solo revivió el interés mundial por la música de Michael Jackson, sino que volvió a demostrar el enorme poder de las películas biográficas musicales en el cine actual.

0: antes de despedirnos, no les puedo hablar mucho porque el tiempo corre, pero pueden ir a las salas de cine no solamente a disfrutar de esta película Michael, sino ya está disponible en cartelera Mortal Kombat.
1: ¿Quieren saber qué hace a un héroe? No es el destino. No es algo con lo que naces. Es buscar la grandeza.
2: Señor Cage, ha sido elegido para el Mortal Kombat.
1: Y darte cuenta de que la tuviste en ti desde un principio.
3: ¡Wow! No me siento cómodo golpeando, chicas.
4: Tranquilo. No lo harás.
3: A ver, mándame de vuelta. Me voy ahora mismo.
4: El torneo tiene reglas sencillas. Nuestro destino no lo decidirá el tamaño de nuestro ejército. Todo se decidirá en combate.
3: No soy un gran guerrero. No soy un campeón.
2: Esta es una guerra por el destino de su mundo. ¡Termínalo!
3: ¿Yo?
2: La tierra es nuestra.
4: ¡No nos arrodillamos!
5: Nuestra única oportunidad es pelear juntos.
6: Vamos, equipo.
5: Johnny Cage, ya eres parte de esto.
2: Es hora del show. ¡Ven aquí!

0: Johnny va a morir sin duda.
1: El diablo viste la moda 2.
2: Wrong Way. Es más que una revista. Es un icono global. Un camino sinuoso que nos lleva a estar juntos otra vez.
3: Hola.
2: Wow, miren lo que la tienda de rebajas nos trajo.
4: Perdón, ¿quién es? ¿Tú la conoces? ¿Yo la conozco?
3: Soy Andy Sachs. Andrea.
2: Era una de las Emilys.
4: ¿De las qué?

0: que no estoy alucinando.
1: Hola, Emily.
2: ¿También la conoces?
0: Estuvimos juntas en Runway, Miranda.
2: ¿En serio? ¿Yo dónde estaba?

0: ¿Con qué quieren empezar?
1: Soy la nueva editora de especiales de Runway.
0: No, claro que no.
2: Sí, y estamos encantados.
3: Lo curioso es que cambiaste. De verdad, te ves mucho más confiada.
2: Pero te dejaste las cejas igual, ¿no?
4: Y muchos otros estrenos que en esta ocasión no hablaremos, sino desglosaremos uno por uno como lo hacemos siempre. Les toca a ustedes mismos buscar o escríbanme y yo les ayudo a buscar. 316-528-1236 es nuestra línea de WhatsApp. Ustedes pueden escribirme. Bueno, Adriana, nos quedó faltando la cartelera de la semana. Cuéntenos qué hay. Ahí vamos charlándonos para ver si asistimos a las salas de cine nacional, no solamente a disfrutar de Michael, sino de los otros estrenos que podemos encontrar en cartelera. Y hemos llegado al final de este especial de Incy Movies. Hoy no solamente recordamos a un artista, recordamos una voz, unos pasos, un ritmo y una forma de transformar la música en emoción. Michael Jackson sigue presente cada vez que alguien intenta hacer un moonwalk, cada vez que una canción suya suena en una fiesta y cada vez que el mundo necesita volver a sentir asombro. Gracias por acompañarnos. Recuerden que quien les habla es Adriana Pardo y esto fue Incy Movies. Más música, más cine y más historias que imaginar. Una buena noche para todos ustedes que me están escuchando en los horarios de la noche, ya sea el martes a las 10 de la noche o el sábado a las 8 de la noche. Y para los que no son tan trasnochadores, tal vez estén conectadísimos con Incy Radio, la emisora del Instituto Nacional para Ciegos Incy, los martes a las 3 de la tarde. Una invitación también muy especial para que me escuchen en sintonía todos los lunes, 7 de la mañana y 1 de la tarde, y tenemos otro tipo de información, pero la idea es que ustedes también me cuenten qué quieren que les averigüe para los diferentes programas. 316-528-1236. Un abrazote para todos ustedes y espero que les haya gustado este especial de Michael. Tuvimos más música que cualquier cosa, pero es que eso es Michael, una figura imposible de ignorar. Chao, chao. 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

0: Houston, tenemos un problema.
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1: Atención, comunidad Easy. Mucha atención. Cuando Luisa tenía 15 años de edad,
2: hola.
1: Armando, su padre,
3: hola.
1: Tenía 46 años. En la actualidad, Armando tiene el doble de años que su hija Luisa. Entonces, ¿cuál es la edad de Luisa en la actualidad? Respuesta: 31. Veamos por qué. Hace 16 años, Luisa tenía 15. 15 más 16, 31. Y Armando tenía 46. 46 más 16, 62. Y 62 es el doble de 31.
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0: con una sola mano, sin mirar y sobre todo sin un lector de pantalla.
1: Por favor,
0: así se puede operar una tecnología inclusiva en desarrollo creada y diseñada por Doggy Man, un recién graduado de la maestría en Ingeniería Mecánica y Diseño de Producto del Imperial College London y de Royal College of Art, donde diseñó Typecase. Así se llama el teclado gestual, impreso en 3D y que funciona gracias a la háptica. Siri, ¿qué es háptica?
2: También conocida como comunicación sinestésica, proporciona una forma de recrear el sentido del tacto mediante la aplicación de una serie de vibraciones y movimientos para generar una experiencia más realista.
0: Gracias, Siri.
2: De nada.
0: Gracias a esta tecnología se logró incorporar en una funda 5 botones que están en los laterales del móvil, simplificando así un teclado de 50 botones. Typecase funciona de manera similar al braille, mostrándole al usuario cómo presionar los botones correctos cuando se sostiene el teléfono. Todo gracias a la retroalimentación táctil que permitirá a los usuarios sentir el texto, gracias a las vibraciones de cada uno de sus dedos. Es decir, que Typecase hará que las personas con discapacidad visual puedan usar su móvil sin la necesidad de lector de pantalla y también nos ayudará a todos para poder escribir si deseamos, sin la necesidad de sacar nuestro móvil del bolsillo en lugares que no deseamos o con quien no deseamos.
3: Henry, ¿quién es Andrea?
4: En ese momento, Cell sintió el verdadero terror. ¡No!
0: Esta tecnología aún está en desarrollo. Repito, tanto en hardware como también en su diseño, incluso aún hay mucho más que se puede desarrollar con el software. Esto es lo que dice el joven británico Doggy Man, quien a su vez trabaja con Google, grandes y buenas alternativas. Así que estaremos a la espera de todo lo que se puede hacer con esta y otras herramientas creadas por el joven Doggy Man. Para RCN Digital e Easy Radio, yo soy Henry Díaz.

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2: Tengo tres números repetidos y entre ellos hay unos signos de operación que al ejecutarlos me da como resultado 6. Veamos un ejemplo de ello. 2, 2, 2, igual 6. ¿Cuáles son los signos de operación que hay entre los números 2? Pues el signo más y más. Veamos por qué. 2 más 2, 4 más 2, igual 6. Ahora te invito a que lo hagas, pero con el número 3. 3, 3, 3, igual 6. ¿Cuáles son los signos de operación que hay entre los números 3? Respuesta: pues el por y el menos. Veamos por qué. 3 por 3, 9. Menos 3, igual 6. Ahora te invito a que lo hagas con los números 5. 5, 5, 5, igual 6. ¿Cuáles son los signos de operación que hay entre los números 5? Pues el dividido y el más. Veamos por qué. 5 dividido 5, 1. Más 5, igual 6. Ahora te invito a que lo hagas, pero con el número 6. 6, 6, 6, igual 6. ¿Cuáles son los signos de operación que hay entre los números 6? Pues el más y el menos. Veamos por qué. 6 más 6, 12. Menos 6, igual 6. Ahora te invito a que lo hagas con los diferentes números. El 7, con el 8, con el 9, con el 4. Continúa así.
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hace años, la Organización Mundial de la Salud estimó que alrededor de 285 millones de personas tienen algún tipo de discapacidad visual. También, según la OMS, esta cifra irá en aumento, ya que las personas cada vez vivimos más años y eso significa que nuestra visión tiene más años para ir degradándose gradualmente. El diseñador gráfico Applied Design Works ha colaborado con el Instituto Braille en el desarrollo de una tipografía hiperlegible, diseñada pensando en las personas con discapacidad visual. Estas letras tienen formas distintas y exageradas, para que así sean más fáciles de reconocer. Priorizan la distinción de forma de letras claramente definidas sobre la consistencia visual y el atractivo estético. Rompen con la larga tradición de la armonía y se centran, en cambio, en la distinción de las letras para aumentar reconocimiento de los caracteres y la legibilidad del contenido escrito. Lo mejor de todo esto es que es de uso gratuito para toda aquella persona o institución que busque que sus materiales sean escritos de una manera más accesible. Además, también puede servir para que

0: ¡Hola! ¿Estás ahí? Tenemos un pequeño asuntillo entre manos y requiero tu ayuda.
1: La aplicación de Audiomagos es un juego de audio accesible, lleno de acción tipo arcade y de gran encanto al alcance de la mano. Embárquese en un viaje sonoro para defender el mundo de Zombieville, domine los sonidos y derrote a las malvadas distorsiones y descubra quién ataca a ese mundo junto a su mentor, Sundaman. Póngase los auriculares y sumérjase en el modo historia para descubrir los misterios detrás de las distorsiones en 20 niveles, cada cual más difícil y con cantidad de sorpresas.
2: ¡Oh, botón. Buenas! Doble toque para seleccionar.
3: Lo que sea. ¡Por fin has llegado! Así que tú eres el nuevo recluta que el director me ha conseguido, ¿eh? Bueno, en fin. ¿Están preparados tu audio y tú? ¡Porque me parece que tenemos compañía!
1: ¿No está listo para un cuento antes de dormir? Desafíese a usted mismo y a sus habilidades auditivas en el modo infinito para competir por la puntuación más alta y conseguir todos los sombreros de mago. Este juego de audio mago tiene sonido de alta calidad. Reconozca todo lo que sucede a su alrededor solo por los increíbles sonidos. Escuche los sonidos que hacen las distorsiones y contraataque con el elemento correspondiente.
3: Están apareciendo monstruos elementales de tierra. Desliza hacia arriba para preparar tu hechizo de fuego. Una vez tengas preparado el hechizo, tienes que apuntar y lanzarlo. Para ello, desliza hacia la izquierda, arriba o derecha, dependiendo de dónde venga el enemigo.
1: Totalmente accesible para personas con discapacidad visual, incluye soporte para lector de pantalla y navegación auditiva.

es fácil de aprender, difícil de dominar. Audio Wizard es rápido, intenso y desafiante. Tiene una banda sonora impresionante, música hecha el 95% por músicos ciegos o con discapacidad visual. Los 9 temas elegidos para la banda sonora fueron elegidos por competición, únicamente abierta a los músicos ciegos de todo el mundo. Atención, porque tener el Talkback habilitado mientras se juega puede cambiar la forma en que el juego usa las funciones de accesibilidad. Se recomienda desactivar las funciones de Talkback mientras se está jugando, ya que el juego tiene sus propias funciones de accesibilidad activadas automáticamente desde que usted lo instala. Para RCN Digital e INSI Radio, Adriana Pardo desde el Instituto Nacional para Ciegos, INSI.

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0: Papa Sangre, esto más que un juego es una experiencia. Antes de explicar de qué se trata, debemos advertir que desgraciadamente esta aplicación solo está disponible para iOS y completamente en inglés. Mientras que los juegos convencionales recurren a espectaculares efectos visuales para llamar la atención, Papa Sangre nos presenta un desafío diferente. Lo que nos propone es una aventura con toques de terror, que viviremos únicamente a través de los oídos y por eso recomendamos el uso de auriculares. En Papa Sangre creamos un mapa mental de lo que tenemos alrededor. Nos movemos e interactuamos con el entorno mediante la pantalla táctil y seremos perseguidos continuamente. Esto hace que la sensación de terror y urgencia sea increíble.
1: You were in the garden where people go when they die.
0: Si el jugador toca cada botón demasiado rápido, el personaje caerá y mientras viaja por el mundo se escuchan varios efectos de sonido para guiarnos. Funciona con audio binaural, que es el que intenta crear para el oyente una sensación de sonido 3D. El jugador puede determinar en qué dirección o qué tan lejos o cerca están los objetos y hay un total de 25 niveles para completar. No les contamos nada de la historia para no dañar la sorpresa, pero sí les advertimos que en ciertos puntos puede aterrorizar. Para RCN Digital e INCI Radio, Adriana Pardo desde el Instituto Nacional para Ciegos, INCI.

0: Twitter quiere ser una red social accesible para las personas con discapacidad visual y poco a poco va añadiendo más funciones inclusivas en su plataforma. Las características propias de Twitter la convierten en una plataforma muy interesante en términos de accesibilidad. Solamente el hecho de contar con un número de caracteres determinado para tuitear hace que la información sea concisa y fácil de leer. Y aunque esta restricción podría ser un problema cuando hay que contar mucho, con la aparición de los hilos y tweets encadenados podemos crear historias más o menos breves pero con sentido. Esto hace que tanto personas con discapacidad como aquellas con problemas de atención, por ejemplo, puedan conseguir en cierto modo una mejor comprensión del texto sin mucho esfuerzo. Sin embargo, lo importante de la cuestión para las personas con discapacidad visual es la accesibilidad de las imágenes. El material visual, como imágenes, videos, GIFs o memes, es muy llamativo para un público general. Incluso hay expertos en esto de las redes que recomiendan usarlos si queremos dar más visibilidad a nuestra marca o mensaje. Pero para las personas con baja visión o ceguera, esa información se pierde, ya sea total o parcialmente. Por este motivo, Twitter quiere ser una aplicación inclusiva en la que todos podamos participar, y una de las primeras acciones que llevó a cabo para hacer su plataforma accesible fue la posibilidad de que los usuarios puedan añadir descripción a sus imágenes.
1: La imagen en la parte superior tiene una pizarra con punzón, un cuaderno braille y alfabeto INSI. De otro lado, en la parte inferior está el texto de pie de página con el logo institucional del INSI. Imagen.
0: Desde entonces, cualquier persona puede contribuir a hacer de Twitter una red más inclusiva y a la vez ayudar a miles de personas en el mundo a acceder a un contenido que antes se perdían. Para poder poner descripción o texto alternativo en las imágenes o GIFs, es necesario activar dicha función. Para eso, hay que seguir los siguientes pasos. Primero, haga clic en el botón Publicar un tweet o presione la tecla N para usar el atajo del teclado. Segundo, adjunte las imágenes. Tercero, para insertar texto descriptivo, haga clic en Agregar descripción. Cuarto, escriba la descripción de la imagen y haga clic en el botón Listo. Para editar la descripción, vuelva a abrir el cuadro de diálogo Agregar descripción antes de publicar el tweet. Usted tiene un límite de 1000 caracteres. Y quinto, usted puede agregar una descripción a cada imagen en un tweet. Adriana Pardo desde el Instituto Nacional para Ciegos, INSI.

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0: Leer textos e identificar objetos, colores y dinero en más de 35 idiomas es lo que hace la aplicación para personas con discapacidad visual que les presentaré hoy.
1: Plátano, 0.53 metros.
0: Se llama Speakless Vision y fue desarrollada por dos jóvenes ecuatorianos cofundadores del emprendimiento Talop. Tecnología accesible para todos por sus siglas en inglés. Inicialmente, estos jóvenes lanzaron la aplicación dirigida a las personas con discapacidad auditiva. Llegaron a más de 78 países en el mundo. Y en marzo del año pasado, descubrieron que mezclando la información de la cámara del teléfono con la inteligencia artificial y realidad aumentada o lector de pantalla VoiceOver, Speakless también era útil para la población con discapacidad visual.
1: Señal de pare. Persona.
0: Desde su lanzamiento, apenas hace 10 meses, la aplicación ha sido descargada por 2.153 usuarios. Una de las grandes ventajas es que funciona sin internet, puesto que todo está precargado en el teléfono. Eso explica la rapidez con la que responde ante las exigencias del usuario.

0: En Easy Radio hacemos la segunda entrega de 5 datos que posiblemente usted no conocía.
1: Mucha atención, en especial para usted que está haciendo mercado o que va a hacer mercado.
0: ¿Sabía que los carritos del supermercado están más sucios que un baño público? Un estudio de la Universidad de Arizona, según recoge el portal de noticias Fox, afirma que estos carritos son más sucios, incluso que un baño público, sí señor, como lo escucha bien. De hecho, solo en el mango hay más de 1 millón de gérmenes. Así que si usted está en el mercado o va a ir a hacer mercado, por favor lleve a su mano también antibacterial. Y mucha atención, en especial para aquellas personas que tienen perritos. ¿Sabía usted que los bebés que viven con mascotas desarrollan menos alergias? Esto es un nuevo estudio que sugiere que, pues, los niños que viven con perros y gatos son menos propensos a desarrollar alergias a dichos animales más adelante en la vida. Aprovechamos para hablar ahora con la doctora Claudia Meredith Sánchez. Ella es otorrinolaringóloga y además de esto es pediatra. Doctora, hablemos por favor sobre esto. ¿Qué tan cierto es?
2: Tenemos el niño de arrabal y el niño burbuja. Se supone que el niño de arrabal es el niño que crece con animales de mascota, con animales de campo, que crece en el exterior, exponiéndose a el ambiente más limpio, tiene mucho menos probabilidades de generar alergia que el niño que tenemos en una burbuja, que lo bañamos en la noche, que no dejamos que salga a la calle, que no dejamos que se acerque a los animales para que no le vayan a pasar estas cosas. Ese es el niño que va a desarrollar alergia. Obviamente tenemos un punto medio. En medicina no hay absolutos.
3: Hey John, give me some dough.
0: Eso es cuando se crece con la mascota. Pero, ¿qué pasa si yo decido adoptar un perrito y de pronto me doy cuenta que me da algún tipo de alergia? ¿Qué debo hacer?
2: Entonces, lo que tenemos que buscar es un tratamiento oportuno, sobre todo que el diagnóstico sea exacto, porque lo que tenemos que hacer es acudir con los especialistas. Es el pediatra, el neumólogo, el otorrino y, obviamente, el alergólogo. Hacemos diagnósticos diferenciales porque hay muchas cosas que nos lo pueden estar causando, ¿no? Entonces, es bien importante que primero tengamos un diagnóstico, demos un tratamiento adecuado y ese animalito ya tenía una casa, no tenemos que dejarlo afuera.
0: Qué linda unión, ¿no? Firulais y el pequeño Mateo. Sí, tranquilo, Firulais, vas a tener un nuevo hogar. Es muy rápido, pero es muy peligroso. ¿Sabía usted?
4: Híjole, le pegué muy mal.
0: Cuidado, cuidado, señor, por favor. Un estudio realizado por el forense español Carlos Guerrero demuestra que el impacto que puede producir una pelota de golf al golpear a una persona es más grave que un disparo de una pistola. El doctor DJ Green, cirujano de urgencias, explica lo que pasa si una pelota golpea su cabeza.
5: Si un objeto pequeño viaja a mucha velocidad, puede actuar como una bala. Puede haber una hemorragia debido a una fractura craneal, lo que puede provocar que el cerebro se vea aplastado dentro del cráneo. Y si el cerebro se ve empujado por el canal por el que sale la médula espinal, puede ocasionar la muerte cerebral.
0: Dicen que la bola puede alcanzar velocidades cercanas a los 300 kilómetros por hora, de la que se salvó Tiger Woods. ¿Se acuerdan en aquella época cuando su esposa lo persiguió con unos palos de golf? ¿Qué tal que ella hubiese escuchado este dato previamente? ¿Será que lo hubiese atacado con las pelotas? Aprovechamos también para hablar de un animalito que es muy inteligente y además vive mucho. ¿Recuerdan el que ganó aquella carrera entre el conejo y la tortuga? Hablemos del segundo. Y es que los científicos creen que las crías se pueden comunicar entre sí. Estamos hablando de las tortugas, ¿no? Antes de nacer, ellos pueden hacer arreglos para salir de sus huevos al mismo tiempo.
6: ¡Ay, por favor! ¡No te me acobardes ahora, Rafa! ¡Esto será divertido!
0: Si usted le dieran a escoger tener un superpoder, ¿cuál le gustaría tener?
7: Invisibilidad.
8: Sí, creo que sería leer la mente.
9: Respirar bajo el agua.
10: A mí me gustaría volar.
0: ¿Y qué tal si yo le dijera a usted la visión de un águila?
11: ¡Sí!
0: ¿Pero por qué la visión de un águila? ¿Sabía usted que un águila puede detectar a un conejo a más de 1.6 kilómetros de distancia? Estos eran 5 datos que posiblemente usted no conocía. 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

Sin lugar a dudas, la forma de socializar se va orientando cada vez más con la tecnología. Por eso es común hablar de Tinder y de aplicaciones inclusivas como Grindr para la comunidad LGBTIQ para poder ligar. En el

Para poder hacer matches, para tener parejas estables o simplemente amigos para salir. Anderson creó este proyecto porque su hermano mayor es una persona con discapacidad cognitiva y porque siempre estuvo ligado a organizaciones con esta población. Allí logró concluir que las personas con discapacidad no ingresan a sitios para ligar porque muchos se preocupan por ser descalificados de manera automática por sus posibles parejas. Por eso él desarrolló un espacio donde el usuario puede contar en su perfil su discapacidad. Esto sin excluir también a las personas sin discapacidad. Cualquier persona puede crear un perfil en Glimmer. Sin lugar a dudas es una gran opción para todos. Pero bueno, antes que busque la página, tenga en cuenta que solo está disponible en inglés y que usted puede ingresar con un nuevo usuario o puede ingresar desde su perfil de Facebook. Esto, como dicen ellos, para mejorar y fortalecer los matches según sus likes. No importa el camino que utilice para conocer a su persona ideal, lo importante es que lo haga. Recuerde, GlimmerConnect.com.

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2: 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ciegos y con baja visión, también por supuesto de los jóvenes y adultos, con el fin de determinar claramente sus necesidades, sus requerimientos en el ámbito educativo y plantear soluciones, posibilidades, apoyos que puedan requerir los niños y niñas para hacer un proceso educativo lo más equitativo, inclusivo, pertinente.
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1: Hoy en El Camello, tips de empleabilidad. ¿Cómo mejorar tus habilidades blandas? ¿Pero qué son esas habilidades blandas? Son las habilidades asociadas con todo lo que es la personalidad y la naturaleza del individuo, tales como la capacidad de trabajo, las relaciones interpersonales y la actitud positiva. Algunos estudios sugieren que cada día más los empleadores están considerando estos factores en su proceso de selección. Para eso, hoy tenemos unos tips de empleabilidad que nos van a contar de cómo mejorar tus habilidades blandas.
2: Las habilidades o competencias blandas, o soft skills, están relacionadas con la inteligencia emocional. Este tipo de inteligencia agrupa a las habilidades psicológicas que permiten apreciar y expresar nuestras emociones, entender la de los demás y utilizar esa información para guiar el pensamiento y el comportamiento. Las soft skills son rasgos de personalidad, habilidades sociales, comunicación, lenguaje y hábitos que caracterizan a los vínculos con otras personas. En lo laboral, se relacionan con la capacidad para interactuar efectivamente con colegas y clientes y son complementarias a las habilidades llamadas duras, que son las exigencias profesionales de conocimiento técnico y capacidad para realizar una determinada tarea. De la mano de un mundo cada vez más interconectado e interdependiente, las competencias blandas se consideran cada vez más importantes en el ámbito laboral. Una persona puede tener estas competencias naturalmente, pero también las puede desarrollar si se lo propone. Algunos tips que pueden ayudar a mejorarlas son: saber escuchar. Mediante el debate y la discusión, se logra el pensamiento crítico y reflexivo para poner el cerebro a funcionar. Hay que buscar estar atento a las opiniones de los demás. Tolerancia a los errores. Aceptar y aprender de las críticas. También, en este sentido, puede contribuir a entrenar las capacidades creativas y la capacidad de innovar. Cuando se produce un error, es importante no frustrarse, sino pensar más allá y buscar formas originales de encontrar soluciones. Trabajar en equipo. El empleo actual es interdependiente por definición. Siempre será importante la relación con los otros. El trabajo en equipo suele ser productivo, porque permite capitalizar la diversidad al obtener múltiples visiones e ideas frente a una meta determinada, pero requiere dejar de lado el individualismo y generar relaciones de confianza entre sus integrantes. Comunicar con eficacia. La comunicación es clave para entendernos en un mundo signado por la sobreabundancia de información, más aún en los entornos laborales, donde muchas veces la comunicación está mediada por la tecnología. Los intercambios se deben realizar de forma fluida y productiva, presentando proyectos e ideas de forma concisa y clara. Si estamos en una reunión y surge una discusión, es necesario primero escuchar con empatía para entender el punto de vista que difiere del nuestro. Solo después de eso se puede plantear una opinión distinta, respetando siempre la mirada ajena y siendo lo más claro posible. Ten en cuenta que son muchas las empresas que han dejado de darle tanta relevancia al número de diplomas con los que cuenta un candidato para fijarse más en su bagaje de competencias blandas.
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0: 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Docentes.
1: Profes, si en tus grupos hay estudiantes con discapacidad visual, asegúrate de verificar la accesibilidad de tus guías antes de enviarlas a todos tus estudiantes. Te recordamos la ruta para que revises los archivos si están en Word. Primero, abre el documento de Word. Segundo, selecciona la pestaña Archivo. Tercero, selecciona la opción Comprobar si hay problemas. Cuarto, en esta opción Comprobar si hay problemas, elige Comprobar accesibilidad. Se abrirá una ventana con los resultados de la inspección. Realiza los ajustes de manera que tus guías sean de utilidad para todos.
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1: Dos madres y dos hijas llegan a una UCI enfermas de COVID-19. Todas necesitan respirador artificial para sobrevivir. Sin embargo, cuando las ingresan, tan solo se requieren de 3 respiradores artificiales. ¿Por qué? ¿Qué? Respuesta. Oliva es madre de Jenny. Jenny es madre de Daisy. Ahora, Daisy es hija de Jenny. Y Jenny es hija de Oliva. Por lo tanto, hay 2 madres y 2 hijas. Tan solo que Jenny es hija y madre a la vez.
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1: Padre de familia o docente, si requiere que su hijo lea un documento Word o PDF, siga los pasos a continuación. Inicialmente cargue el documento y muéstralo en pantalla. Enseguida, y teniendo el lector de pantalla activo, pulse el comando Control Inicio. Eso le ubicará al principio del documento, garantizando que se lea total y absolutamente. Enseguida, pulse el comando Insert flecha abajo y podrá comenzar a escuchar la lectura de la integralidad del documento. Si requiere regresar un párrafo, pulse el comando mayúscula más P, y si requiere avanzar un párrafo, pulse P. Estos simples comandos le permitirán hacer la lectura completa de un documento en esta época de estudio en casa.

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0: Hola, vamos a ingresar a la Biblioteca Virtual para Ciegos del Instituto Nacional para Ciegos, INSI. Primero, vamos a abrir nuestro navegador.
1: Barra de direcciones y de búsqueda, cuadro de edición. Escriba texto, control más L.
0: Vamos a escribir Biblioteca Virtual, INSI.
1: Biblioteca. Sí, enter, en blanco, google.com/searchq igual biblioteca más INSI ampersand lamp, R carácter y palabra. Opciones de resultados, botón de menú contraído, menú. Visitado enlace biblio, visitado nivel de encabezado 3, enlace bienvenido a biblioteca virtual para ciegos de ... enter, biblioteca INSI, buscar con google, google chrome. Bienvenido a biblioteca virtual para ciegos de Colombia, barra vertical biblioteca virtual para ciegos de Colombia, google chrome. Fin de menú principal, región navegación. Lista de enlaces, diálogo, enlaces, presentación en lista, tips de accesibilidad, L.
0: Vamos a buscar en la lista de enlaces, registro.
1: R, registro, 12 de 40, enter.
0: Vamos a llenar un formulario con los datos personales.
1: Tipo de documento, asterisco requerido, entrada no válida, espacio. Seleccionar. Cédula de ciudadanía, para desplazarse, enter. Registro de usuario, documento de identificación, asterisco, cuadro de edición requerido, entrada no válida.
0: Escribimos un número de documento de identidad.
1: 943, nombres, asterisco, cuadro de edición requerido, entrada no válida.
0: Para nuestro ejemplo, utilizaremos el nombre María Pérez.
1: Apellidos, asterisco, P-E-R-E-Z. Pérez, género, asterisco, cuadro, combinado, espacio, mujer, grupo poblacional, asterisco, mestizo, raizal, afro, rom, indígena, seleccionar, fin, ninguno. Correo electrónico, asterisco, cuadro de edición,
0: Debemos ingresar un correo electrónico donde nos va a llegar la información de la biblioteca virtual para ciegos.
1: P, E, R, E, C, Z, María Pérez, alt, control, Q, G, M, A, I, L, G, M, A, I, L, C, O, M, com, menú.
0: Ahora tenemos que crear un nombre de usuario que utilizaremos en la biblioteca virtual para ciegos.
1: María Pérez, departamento residencia, asterisco, cuadro, combinado, requerido, entrada no válida. Seleccionar. Magdalena, enter. Departamento, municipio de residencia, asterisco, Algarrobo, Aracataca. Territorio, asterisco, cuadro, combinado, requerido, entrada no válida. Seleccionar. Para ser rural. Teléfono fijo, cuadro de edición, escriba texto. 1234567, teléfono celular, asterisco, requerido, entrada no válida.
0: Le recordamos que el teléfono celular debe ir con todos los números juntos.
1: Día de nacimiento, asterisco, cuadro, combinado, requerido, 1, para seleccionar otro, 2, 3, 4, 5, 6, 7, 8, 9, 10. Mes de nacimiento, asterisco, cuadro, combinado, requerido, entrada, enero, febrero, marzo, abril, mayo, junio, julio, agosto, septiembre, octubre. Año de nacimiento, asterisco, cuadro, combinado, requerido, entrada no válida. Seleccionar. Para desplazarse a cualquier elemento, utilice las flechas. Año de nacimiento, asterisco, cuadro, combinado, requerido, menú. 1996. Nivel de estudios, asterisco, cuadro, combinado, requerido, entrada no válida. Ninguno. Seleccionar. Ningún. Primaria, media, técnica, tecnotec media. Condición visual, asterisco, cuadro, combinado, requerido, entrada no válida. Seleccionar. Para ciego. Baja visión diagnosticada. Archivo con documento de identidad, asterisco, botón, archivo con documento de identidad, asterisco, para activar espacio, abrir diálogo, nombre, campo de edición de cuadro combinado, para establecer.
0: Ahora vamos a buscar nuestro archivo con el documento de identidad en formato PDF, en tamaño al 150%.
1: C, cédula al 150%, escape, región principal, requerido, entrada no válida, botón, archivo, certificado de EPS, asterisco, para activar, pulse enter, espacio. Vista elementos, cuadro de lista.
0: Igualmente debemos subir el certificado de discapacidad.
1: C, certificado de discapacidad. Verificación no verificado. Para verificar, pulse la barra espaciadora. Espacio, verificado. Enviar.
0: Debemos verificar en el espacio y enviar. Inmediatamente se abrirá una nueva página.
1: La página tiene 10 regiones, 3 encabezados y 31 enlaces. Navegación, región principal. Imágenes, barras, subtes, gráficos y descripción. Hemos recibido su petición. En breve nos comunicaremos al correo que proporcionó para responder.
0: Usted quedó inscrito. Ahora debe esperar a que llegue un correo de confirmación con su usuario y contraseña para ingresar a la Biblioteca Virtual para Ciegos. Nos escuchamos en el próximo video para saber cómo buscar un libro.

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1: Padre de familia o docente, si tiene en su computador instalado el software lector de pantalla para personas con discapacidad visual JOS para Windows y su hijo o estudiante no sabe manejarlo, comience haciendo uso de estos pasos. Active el software lector de pantalla. Pulse el comando Insert 1.
2: Versión de JOS 2020-2003, 3000, JOS Profesional.
1: La tecla Insert, recuerde que es la tecla del 0 de la sección numérica del teclado. Pulse Block Num para desactivar esta sección. El número 1 es el de la sección alfabética arriba a la izquierda del teclado. Ahora bien, teniendo esta opción activa, haga que su hijo ubique bien los dedos en el teclado, pulse el teclas de letras y memorice toda la ubicación de las letras.
3: Eso lo vamos a utilizar para distinguir perfectamente dónde colocar las manos, ¿vale? Dónde colocar los dedos. Y todo ello lo vamos a hacer al tacto.
1: Para complementar el trabajo, ubique y descargue desde internet un manual de mecanografía para que su hijo pueda seguir estudiando. Recuerde, puede seguir estudiando su hijo desde casa teniendo discapacidad visual.

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1: 5 formas para aumentar su empleabilidad. 1. Desarrolla habilidades digitales. La tecnología no debería ser una amenaza si es capaz de aprovechar las oportunidades presentadas por el nuevo mundo digital. Muchos profesionales se están involucrando en programas de capacitación enfocados en nuevas habilidades digitales, programación, análisis de datos, entre otros. 2. Activa una red de contactos y elige un líder del tema. La empleabilidad equivale a la reputación que se tenga con los compañeros, pares y competidores. Ser conocido y respetado por los principales líderes del área es algo que se debe alcanzar con el tiempo y esa es una tarea que hay que construir desde el primer día. 3. Gravitas y presencia. La primera impresión es la que cuenta. Es importante la autoconfianza que debe proyectar a los demás en las presentaciones y entrevistas, y también en el lenguaje corporal y la apariencia. 4. Educación continua. Actualizar los conocimientos y habilidades es esencial en todas las profesiones. 5. Cultive una visión de largo plazo y no tome atajos. La integridad y la honestidad profesional rinden sus frutos a largo plazo, pero más que eso, inspiran confianza en los demás. Por otro lado, un error ético puede dejar una marca permanente en la hoja de vida.
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0: datos que usted posiblemente no conoce de Tom Chaplin, vocalista de la banda Keen, el hombre nacido en Hastings, Inglaterra, y quien desde el año 1995, haciendo covers de U2 y Oasis, comenzó la historia de una de las mejores bandas del siglo XXI, Keen. Una de las cuatro bandas en tener dos discos en la lista Q de los 100 mejores discos británicos de todos los tiempos. Uno de esos álbumes es su debut del año 2004, el Hopes and Fears.
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0: Thomas Oliver Chaplin nació un 8 de marzo de 1979. Conoce a Tim Rice Oxley y Richard Hughes en el colegio y crean una banda llamada The Lotus Eaters, que luego, en honor a una amiga de la madre de Tom, que el resto de la banda conocieron desde muy pequeños, decidieron llamarse Cherry Keen. Luego cortaron y dejaron solo el nombre de Keen.

A sus 18 años, Tom Chaplin vivió en Sudáfrica y posteriormente se mudó a Londres, y King comenzó a ser su ocupación principal, llegando así con el tiempo a ser considerado una de las mejores voces masculinas de los últimos tiempos, y se refleja en canciones como esta. Con 20 años de edad en el año 1999 y sin contrato, Tom grabó con su banda su primer sencillo, Call Me What You Like, canción que se vendía después de los conciertos que se realizaban en los diferentes bares. Se dice que se alcanzaron a vender 500 copias. Aquí comienza un camino tortuoso que finaliza en el año 2000 cuando se regresaron a su natal Battle en bancarrota y desilusionados.

Pero llegó una nueva oportunidad. El productor James Sanger los invitó a su estudio en Francia y aquí grabaron canciones como This is the Last Time y esta canción llamada Bad Shape. Un nuevo sonido emergió, los pianos y teclados salieron a relucir, las guitarras se olvidaron y la voz de Tom encontró el espacio ideal. Por eso sus dos primeros álbumes, tanto el Hopes and Fears y Under the Iron Sea, no tienen guitarras. El instrumento principal siempre fue el piano y unos pedales y sintetizadores. Ya en el año 2008, con Perfect Symmetry, incorporaron guitarras a sus canciones.

0: En el año 2003, King tuvo la oportunidad de lanzar un disco con la compañía pequeña pero legendaria llamada First Panda, quienes los habían visto tocar en el 12 Bar Club en Londres, pero la banda regresó a Badol y grabó Everybody Change. La canción fue hecha sencillo el 19 de abril del año 2003 y las 500 copias se vendieron inmediatamente. Con un cuidado minucioso del dinero, hicieron gira por todo Reino Unido, viviendo el día a día pagando la gasolina y comida con lo que habían ganado la noche anterior. Gracias a la atención recibida por Everybody Changing, las disqueras se disputaron la banda, pero fue Island Records la elegida, porque les dio el control creativo sobre su música, algo que hoy por hoy aún puede disfrutar la banda.
1: They're not allowed to. It was part of the luxury of getting the record deal that we got was that we had lots of people kind of vying for our attention, and so we were able to specify that we never wanted anyone to tell us what to do.
0: Tom dice que no está permitido hacerlo. Hace parte del lujo de contrato de grabación que tuvieron luego de tener a mucha gente peleando por su atención, ya que fueron capaces de especificar que nunca nadie les dijera qué hacer. Todo un lujo.

Así, junto a Andy Green, grabaron y coprodujeron el debut El Hopes and Fears. Y aquí, la historia cambió porque comenzaron a hacer giras mundiales con los U2 y vendiendo 5 millones de copias en todo el mundo. La banda, pues no podía estar mejor, ¿no? Ganaron 2 Brit Awards en el año 2005 y además fueron nominados a la mejor nueva banda en los Grammys. En cada presentación, la banda estuvo creando canciones y en octubre del 2005 se regresaron al estudio. Y junto a Andy Green grabaron el nuevo álbum que se cerró ese mismo diciembre.

El nuevo álbum se llamó Under the Iron Sea y se lanzó el 12 de junio del año 2006. El álbum llegó al top número 1 en su primera semana y permaneció allí una semana más. Con sonidos totalmente diferentes del debut, crearon mediante pianos eléctricos, sintetizadores, efectos de pedales, un disco totalmente ecléctico, que fue encabezado por esta canción llamada Is It Any Wonder, lanzada el 29 de mayo del año 2006.

El 2007 fue un año de giras. El 2008 lanzaron el tercer álbum de estudio, la banda cambió de aspecto, el álbum vendió 752 mil copias, un disco que no vendió lo de los anteriores, y se podría decir que fue un fracaso, y que fue criticado por los sonidos que eran totalmente alejados y diferentes a los anteriores. 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El 7 de mayo del 2012 llegaron de nuevo al primer puesto británico por el álbum llamado Strangeland, volviendo a los sonidos que crearon en Hopes and Fears, reafirmando ese amor con sus fanáticos, volviendo a bajar la batería, subiendo el teclado y reforzando la voz madura de Tom Chaplin.

0: Existen rumores sobre Chris Martin y su invitación a Tim Rice a unirse a Coldplay como tecladista, previo al éxito abismal de la banda que ya mencionamos. Pero si Tom Chaplin pudiera escoger otra banda que no fuera Keane, ¿a cuál banda le hubiese gustado pertenecer?
1: I don't know. I'd love to have a gig as a member of Blur. I'd love to be able to sing those songs.
0: Chaplin dice que no sabe, pero que le gustaría dar un concierto como miembro de Blur y le gustaría cantar sus canciones. And when she lets me slip away, el primer disco que compró Tom Chaplin fue Thriller de Michael Jackson. El que más le inspiró fue el OK Computer de Radiohead. Si bien Chaplin ha dicho varias veces que no tiene una canción favorita de Keane y que todo depende del día que tenga, en algunas entrevistas se ha inclinado en su álbum Perfect Symmetry, más exactamente dicen en la canción A Bad Dream.

0: Dos años estuvo en esta lucha, que se reflejó finalmente en su álbum en solitario, donde, como dice él, encontró su yo interior. En un álbum que está totalmente dedicado a su hija nacida en el año 2014, ayudó para dejar sus adicciones y rehacer así su vida. Y que, como él dijo, estuvo al borde de la muerte.
1: I think I was a very unhappy person. I felt very self-conscious. You know, I put a lot of weight on. I started taking too many drugs. And you know, there was a part of me that really hated myself and hated where I'd ended up, which was actually, for someone who feels self-conscious, being on this massive stage was terrifying.
0: Chaplin cree que era una persona muy infeliz. Se sentía cohibido, subió mucho de peso, comenzó a consumir muchas drogas, se odiaba a sí mismo y odiaba donde terminó. Estar en ese escenario era aterrador.

Tom Chaplin volvió con una imagen renovada y más delgado. Eso sí, con la voz icónica y única que lo caracteriza. Al conocer a la que fue su esposa y su hija, le dieron un nuevo aire.

2019 volvieron. 6 años después de su último lanzamiento, Kim volvió a reunirse y anunció su álbum Cause and Effect, con esta canción llamada The Way I Feel. La historia de Kim continúa, canciones de Navidad y muy posiblemente un nuevo álbum que esperemos llegue pronto. Estos eran datos que usted posiblemente no conocía de Tom Chaplin y Kim. 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
1: Hoy en El Camello vamos a hablar sobre el liderazgo 4.0. Los líderes 4.0 se destacan por sus capacidades de pensamiento crítico y creativo como esenciales. La primera es vista como un proceso cognitivo de naturaleza nacional y reflexiva que cuestiona la realidad y el mundo que nos rodea, mientras que la segunda, que es lo creativo, se refiere a pensar cómo resolver, mejorar los problemas, considerando la originalidad e innovación de las soluciones. Pero, ¿cuál es el perfil que requiere el liderazgo 4.0? Según datos entregados por la Organización para la Cooperación y el Desarrollo Económico, OCDE, dicen que el 85% de las profesiones que se desempeñarán en el año 2030 todavía no existe, pero sin embargo sí se puede debatir sobre las competencias que se van a valorar y en el cómo serán los líderes que encabezan la llamada Cuarta Revolución Industrial. Esas competencias 4.0 son las habilidades esencialmente humanas, como la inteligencia emocional, el liderazgo personal y la influencia social. La tecnología, pues no debemos apartarnos, será un elemento fundamental para el desarrollo laboral en las próximas décadas y como lo estamos viendo actualmente. Los profesionales tendrán que encontrar un equilibrio entre sus competencias digitales y humanas. Saber usar la tecnología no será suficiente, sino que la clave estará en ejercer un liderazgo más humano sumado a la capacidad de innovar con la tecnología. Pero miremos un poco qué podrían buscar las empresas en esa época. Las empresas buscarán profesionales capaces de innovar, usando la tecnología o sin ella, para enfrentar los desafíos que les depara el futuro. La innovación digital es un factor fundamental para el crecimiento, pero para llegar a la innovación es necesario pasar por un proceso que requiere creatividad. Y aunque todos somos creativos, la clave es hasta qué nivel somos capaces de desarrollar nuestra creatividad. Eso nos lleva a cambios en la forma de trabajar y cómo se lideran los procesos de cambio. Espero que todo esto les sirva, que lo tengan en cuenta y que miremos que en la actualidad estos procesos ya se vienen dando y requerimos empezar a trabajar en eso.
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1: Hola, muy buenas tardes. Hoy vamos a hablar cómo elaborar una hoja de vida competitiva. Este es un tema muy importante porque a partir de una buena hoja de vida podemos resaltar nuestras habilidades, nuestras competencias y nuestra experiencia y convertirnos en un candidato atractivo para una empresa. Bueno, pero ustedes se deben estar preguntando qué es una hoja de vida. Una hoja de vida es una herramienta facilitadora que le permite a la empresa conocer el perfil de un aspirante y también profundizar en aspectos relacionados con sus datos personales, con su experiencia laboral, con su perfil profesional y otros datos sobresalientes como logros, aptitudes y otro tipo de características. Bueno, pero ¿por qué más es importante una hoja de vida? Bueno, la hoja de vida es el primer filtro con el que yo me promociono a mí mismo. Es determinante en el proceso de selección porque es la primera impresión que yo le voy a dar al empleador y de su correcta elaboración depende que yo pueda avanzar en el proceso de contratación. ¿Qué aspectos debe tener en cuenta una persona con discapacidad visual en el momento de elaborar su hoja de vida? Uno, utilizar un formato que sea claro y sencillo para la lectura del empleador. Dos, que tenga en cuenta el manejo de la redacción, de la ortografía y el manejo de la puntuación. Tres, que distribuya adecuadamente los espacios dentro de la elaboración de toda la hoja de vida, que use adecuadamente las negrillas para resaltar los títulos, el manejo de las mayúsculas y las minúsculas. Y finalmente, que toda la información que la persona registre en su hoja de vida sea fácil de verificar. ¿Qué aspectos adicionales debe tener en cuenta para elaborar su hoja de vida? Bueno, la hoja de vida debe ser organizada, concreta y convincente, no superior a 3 hojas. Usted debe ser capaz de convencer al empresario que es la persona más apta para ocupar el cargo al que aspira. Por eso es importante que resalte sus habilidades y sus competencias a nivel laboral. Y debe demostrar el valor agregado que tendría la empresa al contratarlo. Esto es importante y se puede realizar a partir de la delimitación de las funciones y los logros que ha tenido en cargos similares. ¿Qué información debe contener la hoja de vida? Inicialmente los datos personales, ahí debe registrar el nombre completo, 2 teléfonos si es posible, la dirección, la ciudad y el correo electrónico. El uso de la foto es opcional, solamente se utiliza para cargos relacionados con ventas, mercadeo o atención al cliente. Si va a adjuntar una foto, es importante que cuide su presentación personal y que el fondo de la foto sea en blanco. Después de los datos personales, usted debe elaborar su perfil profesional. El perfil profesional es un párrafo donde se sintetiza de manera sencilla todos los apartados o secciones que tiene la hoja de vida. Además, este párrafo capta el interés y la atención del reclutador desde el primer momento en que es leída y describe las cualidades, las habilidades y las competencias que tiene usted para asumir el cargo. El perfil profesional también es importante porque le permite al reclutador analizar e identificar de forma sencilla qué tan pertinente es el candidato para el cargo que desea ocupar. Por eso es importante que el perfil profesional sea elaborado de forma clara y contundente, es decir, que describa las habilidades y las competencias que tiene la persona para el cargo. A continuación les mostraré un ejemplo sencillo de cómo elaborar el perfil profesional. Coloque la ocupación que está muy relacionada con los estudios académicos que usted realizó. Por ejemplo, profesional en publicidad y mercadeo. Si usted no realizó estudios de educación superior, coloque bachiller académico. A continuación, relacione los años de experiencia. Por ejemplo, profesional en publicidad y mercadeo con 10 años de experiencia. Coloque posteriormente las áreas o los campos donde usted ha trabajado o la experiencia que ha tenido. Por ejemplo, para el caso del profesional de publicidad y mercadeo con experiencia en marketing digital y diseño de estrategias de consumo. A continuación, coloque las competencias o las habilidades que usted ha desarrollado laboralmente. Por ejemplo, puede colocar persona proactiva, con capacidad para el trabajo en equipo, capacidad de liderazgo, responsable y apasionado por el aprendizaje y la innovación. Entonces, finalmente, su perfil profesional quedaría de esta manera. Profesional en publicidad y mercadeo con 10 años de experiencia profesional, responsable y apasionado por el aprendizaje y la innovación, con experiencia en marketing digital y diseño de estrategias de consumo. Ese puede ser un ejemplo que le puede ayudar para poder elaborar su perfil profesional. Posterior a la elaboración de su perfil profesional, vamos a relacionar la formación académica. La formación académica se debe relacionar de manera cronológica e inversa, es decir, poniendo primero aquellos estudios que ha cursado recientemente y posteriormente los más antiguos. Para ello, coloque la institución donde llevó a cabo los estudios, el título obtenido y la fecha de grado. De la formación académica también es importante que usted relacione los cursos, los talleres y los diplomados que ha llevado a cabo. Es importante que coloque los más recientes y los más relevantes que se relacionen con la vacante a la que se va a postular. Es muy común en la población con discapacidad visual que relacionen todos los cursos que han hecho hasta el momento, pero si usted se va a presentar, por ejemplo, una vacante como ingeniero industrial, solamente lo coloque los cursos que están relacionados con esa vacante. No coloque cursos como ebanistería, lácteos, marroquinería, porque estos no van a estar relacionados con la vacante y no le van a interesar al empresario. Cuando relacione los cursos, los talleres y los diplomados, es importante que coloque el título de la formación complementaria que tomó, la institución donde lo realizó, la fecha y la intensidad horaria. También para los empresarios es muy importante identificar si usted maneja algún idioma. Si lo maneja, descríbalo y coloque dónde lo desarrolló y en qué nivel quedó. Posterior a la formación académica, se va a resaltar la experiencia laboral. En la experiencia laboral, igual que en la formación académica, se va a describir la más reciente y después la más antigua, es decir, de forma cronológica inversa. Por cada línea de experiencia laboral es importante que usted al menos incluya una o dos responsabilidades o funciones que llevó a cabo en la empresa. Frente a la experiencia laboral es importante que usted se asegure que algunas de las responsabilidades o funciones que usted esté relacionando en su hoja de vida coincidan con las responsabilidades que busca el empleador. También es importante que al momento de relacionar la experiencia laboral coloque el nombre de la empresa donde laboró, el cargo que ocupó, las funciones o responsabilidades que tuvo y la fecha de inicio y terminación del contrato. Es muy común que las personas con discapacidad visual no tengan los certificados laborales de las empresas donde han trabajado. Esta es la única manera en que usted puede verificar que realmente tiene experiencia en las áreas en las que se desea presentar. Por eso es muy importante que al finalizar un empleo, usted pida o solicita el certificado laboral. Para finalizar, puede colocar dos referencias laborales. Para ello, coloque el nombre de la persona, el cargo que ocupa y un teléfono de contacto. Una vez haya terminado toda su hoja de vida, guárdela en formato PDF, no en formato Word, porque el formato de Word es modificable. Recuerde no colocar ningún documento adicional, como diplomas, cédula, sino hasta que el empleador lo solicite. También es importante que al finalizar su hoja de vida, una última persona revise la estética de la hoja de vida. Recuerde que la hoja de vida es con la que usted se promociona a sí mismo. Por eso es importante que se destaque para el observador. Como tips adicionales para llevar a cabo una hoja de vida competitiva, recuerde que la hoja de vida no debe contener más de 2 o 3 páginas. Por ello es importante que resuma y resalte de manera estratégica la información que va a colocar en ella. Si usted va a aplicar a una vacante por vía email, es importante que utilice un lenguaje formal, es decir, que no tutee. Tiene que tener cuidado con la redacción y la ortografía. Debe colocar en cortas líneas la motivación que lo lleva a aplicar a la vacante y finalmente presentar su hoja de vida. Bueno, muchísimas gracias por haber participado en este espacio. Espero que todos los tips que se dieron les sirvan para elaborar una hoja de vida que sea atractiva para el empleador. Feliz tarde para todos.
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1: La música es una buena herramienta para desarrollar la memoria, la discriminación auditiva, la imitación y el desarrollo vocal. 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
1: 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Recuerda hacer una retroalimentación con cada palabra.

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1: Con nuestros hijos en casa, entre juegos podemos realizar ejercicios que fortalezcan la escritura y lectura en braille y la ortografía de las palabras. Juegos como el treos, dictados de palabras, juego de stop, dominó de palabras. Todo esto está en tu imaginación. Diviértete.

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0: Luego, iniciar una exploración ordenada, de izquierda a derecha y de arriba hacia abajo, leyendo los textos. Recuerden establecer un contexto, es decir, este es el dibujo del sistema respiratorio, por ejemplo. 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

0: querían tocar.
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1: El orden es un valor que debemos seguir cultivando día a día y que nos trae muchas ventajas en nuestra vida cotidiana. 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Recuerde, cada cosa en su lugar y un lugar para cada cosa.
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1: Ordenar.

0: La casa con tu hijo y ponerle un lugar específico a las cosas ayudará a mantener la casa limpia y ordenada. 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
1: Para aprender a pronunciar, escribir y leer en inglés o en otro idioma, los software lectores de pantalla pueden ser un gran apoyo. Estando en un documento de Word, si utilizas JAWS, pulsa la combinación de teclas Windows más L. Con flechas arriba y abajo, escoge el idioma que quieras y pulsa Enter. Cuando cambies de ventana, JAWS volverá al lenguaje predeterminado. Con NVDA, utiliza Insert más Control más V. Ahora tabula hasta el cuadro combinado voz. Con flechas arriba y abajo, escoge el idioma que quieras y pulsa Enter. Para retornar al lenguaje predeterminado, tendrás nuevamente que realizar los pasos anteriores. De esta manera y con un poco de práctica, lograrás destreza en el aprendizaje de lenguas extranjeras.
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1: Familias, escuchemos las palabras del señor Pepe Mujica, expresidente del Uruguay, en el evento de inauguración de la UTU. La UTU es el Consejo de Educación Técnico Profesional, organismo oficial a cargo de la educación técnica y tecnológica del nivel medio y terciario no universitario y la formación profesional básica y superior en la República Oriental del Uruguay. Las intervenciones de Pepe Mujica sobre educación siempre tan pertinentes no solo para el Uruguay, sino para Latinoamérica y el mundo entero. Escuchemos.
2: La gente que se movilizó para que esto fuera posible, a la gente que trabajó, que lo soñó, que lo peleó, al cuerpo de docentes. Yo quisiera volcar en estos tiempos algunas reflexiones. Que la educación es decisiva para una sociedad. La sociedad es como una gigantesca colmena intercomunicada. Hace 4 o 5 años que cuando tiene que inscribir los gurises, hace unas colas en la UTO y nos está dando una señal. El pueblo uruguayo nos está señalando con el dedo lo que quiere. Estas cosas hay que verlas en primer término. Hay como un mandato inherente que surge de la base de la sociedad. Hemos vivido con un esquema absoluto de formación integral. Pero para integrar primero hay que vivir, y para vivirlo primero hay que trabajar y ganarse la vida, y para ganarse la vida y poder trabajar en el mundo de hoy hay que tener un grado de destreza que no significa ni el fin de la enseñanza, ni el fin de la cultura, ni tocar el cielo con la mano. Significa ganarse rápidamente el derecho a ser útil en la sociedad en la que vivimos. Segundo, la cultura no, y la enseñanza no se pueden constreñir a la idea de que es solo responsabilidad de un cuerpo de docente. Si el hogar fracasa, no le pidamos al docente que tenga que arreglar los agujeros que hay en el hogar. Y esto lo tenemos que tener en cuenta. Hay docencia y formación en cada madre que se preocupa por la suerte de sus hijos y dónde están y dónde no están y qué hacen y qué no hacen, y por cada padre que se preocupa. Esto tiene tanta importancia como la docencia, o tal vez mucho más, porque es el ejemplo formador en las profundidades de un ser que se está formando.
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1: En el momento en que realice grabaciones de lecturas o diálogos, tenga en cuenta aspectos como la entonación, puntuación, intensidad y efusividad con que lee. 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
1: Instituto Nacional para Ciegos, INSI. La actividad física es muy importante para mantener un óptimo estado de salud, además de generar más energía al cuerpo y producir sustancias naturales que contribuyen con la productividad y la felicidad. Algunas personas prefieren ejercitarse las mañanas, otras en la noche, en grupos, acompañados por sus mascotas o perros lazarillos, o solos. Pero, ¿qué sucede cuando estos factores como la compañía o el cambio de horarios afectan la actividad física de las personas con discapacidad visual? Recientemente, investigadores de Google desarrollaron un sistema que permite a las personas con discapacidad visual salir a trotar o correr solo con la asistencia de un smartphone. Esto se llama Project Guideline, que quiere decir Proyecto Línea de Guía, y requiere únicamente del uso de la cámara del teléfono móvil ubicada a la altura de la cintura para que pueda encontrar una línea física de guía en el suelo y audífonos para recibir la información según la posición en la que esté el usuario. De forma que si el usuario se desvía hacia la derecha o a la izquierda del centro de la línea, reciba una alerta sonora por el mismo oído del sentido en que se desplaza. Este proyecto también se adapta a un modelo de aprendizaje automático para que haga el debido procesamiento de datos y el usuario no tenga que depender de conexiones vía Wi-Fi o de datos móviles para que el sistema funcione de manera correcta, segura y óptima para los corredores ciegos y con baja visión, y así lograr que la tecnología también sea parte del mundo, la salud y la actividad física de las personas con discapacidad visual.

0: Muchos de niños soñamos con tener un coche que se manejara solo.
1: Michael.
0: Un auto como kit del auto fantástico. Hoy en día ya tenemos autos de conducción autónoma que, si bien no son 100% como kit,
1: francamente lo dudo.
0: Han incorporado tecnología interesante para ver el mundo que los rodea. Esta tecnología de recepción de ondas electromagnéticas, sensores ultrasónicos y sensores LiDAR también se han aprovechado en startups como Strap.
2: ¿Qué fue lo que dijo?
0: Correa en inglés. Un arnés que va sobre el pecho y detecta los obstáculos, objetos colgantes, escalones, desniveles y cavidades que afectan la libre movilidad de personas con discapacidad visual como Cintia.
3: Va con la demanda de ahorita porque hoy ya las personas ciegas estamos buscando más autonomía.
0: Así, las personas ciegas y con baja visión tienen una nueva alternativa para movilizarse, porque Strap, siendo un arnés que cubre en X el pecho, es el primer dispositivo de asistencia portátil y de manos libres que, gracias también a las notificaciones hápticas, vibraciones, sus cuatro correas, ayudan a la libre locomoción de las personas con discapacidad visual. Diego Roel, oriundo de Monterrey, México y director ejecutivo de Strap, explicó que esta herramienta está diseñada para todas las edades, que detecta todas las personas y objetos en sus estados, porque también detecta el agua. Así que lo siento mucho, hombre invisible.
4: Ahí estás.
0: Ya no eres invencible. Strap tiene baterías recargables y una vez cargado puede durar hasta 72 horas. Sí, señores, 3 días. ¿Y dónde lo puede conseguir Santiago y Felipe? Este wearable saldrá a la venta a finales del 2021, así que muy atentos.
1: Tengo que hacer algunos detalles navideños.
0: Para RCN Digital, Agencia y Radio, yo soy Henry Díaz.

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2: La película dirigida por Steven Spielberg está ambientada durante la Segunda Guerra Mundial en la ocupación nazi de Polonia. El protagonista, Oskar Schindler, es un empresario alemán miembro del partido nazi que llega a Cracovia con un objetivo: aprovechar la guerra para enriquecerse. Al inicio, Schindler es un hombre ambicioso, encantador y sin escrúpulos, que busca establecer una fábrica de utensilios de cocina empleado mano de obra judía por su bajo costo. Con la ayuda de Isaac Stern, un contador judío, Schindler establece su negocio. Stern se encarga de gestionar a los trabajadores seleccionados principalmente a judíos que serían enviados a los campos de concentración, dándoles una oportunidad de supervivencia. La historia se desarrolla mientras el régimen nazi intensifica la persecución de los judíos. Vemos escenas desgarradoras como la liquidación del gueto de Cracovia, donde las tropas nazis masacran a familias enteras y envían a los sobrevivientes al campo de concentración de Plaszow, bajo el mando del sádico oficial Amon Göth. Göth, interpretado magistralmente por Ralph Fiennes, personifica el horror del régimen nazi, mostrando crueldad extrema, incluso asesinando a prisioneros desde su balcón por diversión. Una escena clave muestra a Schindler observando la masacre desde una colina donde su atención se centra en una niña con abrigo rojo, un detalle visual impactante en una película mayormente en blanco y negro. Este momento simboliza el despertar de su conciencia moral. A medida que Schindler presencia las atrocidades, comienza a cambiar. De ser un empresario oportunista, se convierte en un salvador de vidas. Utiliza su influencia y su fortuna para proteger a sus trabajadores. Soborna a Goethe y a otros oficiales nazis para garantizar la seguridad de sus empleados, alegando que son esenciales para su producción. El punto culminante llega cuando Schindler elabora una lista, conocida como la Lista de Schindler, con nombres de más de 1.100 judíos que serán trasladados a su nueva fábrica en Brüllitz, lejos de los campos de exterminio de Auschwitz. En Brüllitz, Schindler convierte su fábrica en un refugio, finge producir municiones defectuosas para el ejército alemán, saboteando así el esfuerzo de la guerra nazi. A pesar de sus riesgos, gasta toda su fortuna para proteger a sus trabajadores. Al final de la guerra, Schindler, considerado como un criminal de guerra por sus vínculos al partido nazi, huye, pero no sin antes despedirse de sus empleados, quienes le entregan un anillo grabado con la frase Talmud: quien salva una vida, salva al mundo entero. El momento más emotivo ocurre cuando Schindler se rompe al darse cuenta que podría haber salvado más vidas si hubiera vendido sus pertenencias restantes. La película termina mostrando a los sobrevivientes judíos reales y sus descendientes, y con sus actores de la película visitando la tumba del verdadero Oskar Schindler, quien es recordado como un héroe por haber salvado a más de 1.100 personas del holocausto. La Lista de Schindler no es solo una película, es un recordatorio desgarrador del poder del individualismo frente a la barbarie. Spielberg nos sumerge en el holocausto con una crudeza que humaniza las estadísticas de muerte, presentando a las víctimas como personas con nombres, historias y sueños truncados. La película es visualmente impactante, con el uso estratégico del blanco y negro para acentuar la tragedia histórica y la simbólica presencia de la niña del abrigo rojo, que representa la inocencia perdida y el horror inconcebible. Las actuaciones de Liam Neeson, Ben Kingsley y Ralph Fiennes son desgarradoras y memorables. Es una película que yo recomiendo y que en lo personal no le encuentro falla alguna. Realmente la ambientación y el logro enfermizo que capturó Spielberg con la época es muy bueno. Y pues bueno, es una película que, por más que la veo, siempre logra romperme. Está en mi top 3 de mis películas favoritas, así que pues bueno, por ello le daré una calificación de 10. Me gustaría saber qué piensas tú sobre la película. Te voy a estar leyendo en comentarios. Y si el video te ha gustado, deja tu like y suscríbete. Nos veremos hasta la próxima.

0: bienvenidos a su programa Voces Insi, donde el protagonista es usted. Henry, ese audio y esa canción, y como que todo se confabula en este mes que hace frío y de todo, y nos recuerda algo muy importante que la humanidad como que a veces se le olvida, que pasó hace 80 años una guerra y que el día 9 de mayo se conmemora el día de la reconciliación.
1: Sí.
0: Y se hacen jornadas de reconciliación en todo el mundo, pues con ocasión de esa conmemoración de la Segunda Guerra Mundial.
1: Sí, señora Marielena. Y el primer audio que usted nos compartió, que me decía, escúchelo por favor. Y claro, es el resumen de una de las grandes películas de Steven Spielberg, que se llama La Lista de Schindler, ¿no?
0: Sí, es una película, uy Dios, que uno las dos horas larguitas que dura, uno se siente absolutamente abrumado con el... Con todo, o sea, cómo se ve, la fotografía, cómo empieza, cuando queman el gueto, cuando sale el humo por todas las casas. Bueno, es increíblemente triste la película, pero también hay que decirlo, no todas las personas son malas. Y es que hay una cosa que es particular. Durante la Segunda Guerra Mundial, las personas todavía no entienden cómo gente buena permitió que pasara este tipo de cosas. Porque la gente buena nunca dijo nada, miró para otro lado, sabía que se los llevaban, pero no sabían para dónde, pero sabía que algo pasaba, pero nadie realmente hizo algo por las personas que se estaban desapareciendo, su vecino, su amigo, los niños del colegio. Y de eso hay muchísimas películas. Esta de La Lista de Schindler es una, pero hace poquito vi una que se llamaba...
1: ¿Sí?
0: Ay, acá
1: se lo olvidó.
0: Siempre, yo tengo la película completa, se borró el título. Siempre se me borran los títulos, pero es en Suecia. Lo que hizo Suecia fue que... para tratar de ayudar a los judíos que estaban sacando o que se los estaban llevando ya para los campos de concentración, fue que empezó a mirar los pasaportes, a luchar para sacarlos. Entonces, si tenían algún tipo de conexión, la que fuera, se llama Conexión Suecia, Contacto Suecia. Entonces, la que fuera, por mínima que fuera, estudió en una escuela sueca, era casado con un sueco, tenía lo que fuera, los empezaron a sacar de allá. El gobierno sueco fue neutral durante la guerra, igual que Suiza. Entonces, esas dos, el gobierno sueco, pues en un principio no quería que eso pasara, nos mostraban ahí en esa película, porque pues eso significaba que iban a tener problemas con Alemania. Pero lo que hicieron ellos es irse por los laditos para poder sacar a la gente, y salvaron como a 700.000 personas, un montón de personas. Entonces, durante esa época sí se vio que todo el mundo trataba de ayudar a uno o a otro para poderlo lograr traer de vuelta y pues no permitir que desapareciera de la faz de la tierra.
1: Y es que, bueno, como usted lo menciona, Marielena, eso fue

0: es en vano que se realice todos los juicios y demás en Nuremberg y no en Berlín. Bueno, aparte que Berlín ya estaba destrozada totalmente, ¿no?
1: Sí, ya no existía.
0: Exacto.
1: Prácticamente le habían borrado.
0: Nada, pero usted aquí sí tenía, encuentra el Palacio de Justicia de Nuremberg y al lado tenían una prisión. Entonces aprovecharon todo como para llegar y decir, listo, ok, porque la idea de los soviéticos en aquel entonces era básica, Marilena. Llegaron y dijeron, ¿saben qué? Ahorquemos a toda esta gente.
1: ¿Para qué gastamos balas?
0: Exacto, y para qué vamos a encarcelar a toda esta gente sabiendo
1: en aquel... lo que había pasado.
0: Sí, y es que las cifras son increíbles. O sea, la Unión Soviética perdió entre 26 y 28 millones de personas. Entonces los soviéticos dijeron, no, pues ahorquemos a toda esta gente y chao. No vamos a saber de esto y apaguemos y chao. Pero Estados Unidos, ¿qué hizo? No, dijo, no, la idea es hacer un juicio internacional, que todo el mundo esté presente, conozca los avances de todo lo que está pasando o lo que pasó acá. Y por eso se construyeron esas historias y por eso empezaron a aparecer las historias que tenemos presentes, como la que usted mencionó, la de la lista de Schindler, ¿no?
1: Sí.
0: Y María Elena, vuelvo otra vez al mismo punto, a Nuremberg. ¿Qué pasó ahí? En el 35 se inventaron las normas. Empezaron a decir algo básico como ¿cómo es? Alemania pensada para los alemanes. Y empiezan a mirar y dicen, bueno, María Elena, pa, vamos a ver familiares suyos. ¿Cuántos familiares tienen o han sido judíos?
1: Entonces, la lista debía haber sido larga porque los judíos han estado durante siglos, estuvieron en Europa, pero siglos.
0: Y ahí es donde dicen, bueno, María Elena, si tiene más de 3 familiares en su sangre judía, chao. Empiezan a ponerlo en una lista y es la forma de llegar y decir, como que vamos a cuidar nuestra sangre de aria, nuestra sangre aria y demás para fortalecer y pensar para los alemanes.
1: ¿Sí? Sí, es que es difícil entender cómo podemos decir que la sangre no es la misma para todos.
0: Y es que es eso.
1: O sea, si no tuviésemos la piel que tenemos, todos seríamos exactamente iguales.
0: Claro que sí.
1: Tenemos un corazón, unos músculos, unas venas, unas arterias, un esqueleto, unos ojos. Todo es lo mismo. Que hayamos nacido en diferentes partes del mundo no significa que seamos más o que seamos menos. Que tengamos algunas condiciones diferenciales no significa que seamos más o seamos menos. Y es por eso tan importante el tema de la no discriminación. Porque por la discriminación es que se llega a una Segunda Guerra Mundial.
0: Claro, exacto.
1: Entonces es algo que uno lo ve chiquito, pero por ejemplo hay algunos escritos que alguna vez vi que decían que cuando recién empieza todo el tema de separar a los judíos, empiezan a hacer dibujos y empiezan a decir que los judíos son no sé qué, que los judíos son no sé cómo, que ellos, y lo que pasaba era que ellos eran limpios y tenían dinero.
0: Sí.
1: Entonces esas dos cosas como que no les cuadraban. Entonces, ahí también por eso empieza todo el problema, porque ellos creen que ellos les están robando el espacio, porque ellos creen que les están cobrando demás, bueno, un montón de cosas, pero eso ya venía de otro tiempo también, cuando se unen los reyes de Aragón en España, antes de la conquista en América, a los judíos también los sacaron. De España.
0: Sí.
1: A los judíos lo sacaron y por eso ya hay judíos cristianos conversos. Porque, ¿cómo era la manera de mimetizarse y bajar un poquito el problema? Pues me cambio religión y se asunto arreglado.
0: Exacto.
1: Entonces, pero en este caso sí no se pudo, porque acá sí los empezaron. Y eso que hubo muchas familias que hicieron lo que pudieron para mantenerlos vivos. Los sí. Escondían detrás de las casas, les cambiaban durísimo. Los apellidos. Hay un país, Dinamarca, Holanda y Dinamarca. Ellos hicieron sus pasaportes. Uh-huh. Y los pasaportes salían que ellos eran, creo que de Holanda o Dinamarca, para que escaparan a Inglaterra. Pero la guerra llegó a Inglaterra. Entonces ahí fue, mejor dicho, trataron de salvarlos como pudieran. Y eso también está retratado en un libro que se llama La caída de los gigantes, de Ken Follett. En el segundo libro está esa, retrata muy bien la Segunda Guerra Mundial, con todo lo que pasó y todo lo que pasó después. Y bueno, que seguimos en las mismas

0: pero con otro nombre. Es que no creo que en alguna película decía que el hombre era el único que estaba destinado a destruirse a sí mismo.
1: Exacto.
0: Porque es que hay la película está también de Oppenheimer, que hace poquito estaba viendo un video sobre Cillian Murphy. Ajá. Y ahí hablaban de esa película. Justamente también es eso. ¿Cómo le ganó al otro yo? Como sea.
1: Y pues, claro, también aprovecharon en el buen sentido los alemanes, que, ¿no? Y es que, mire, bueno, lo que usted está mencionando es fácil, o sea, digámoslo, Gómez, se caracterizó a la población judía. Se supo todo esto, ya se tenía pensado. Y ya después se fue avanzando, ¿no? Ya después llegó al punto en el cual llegaron y dijeron, bueno, señores, ninguna alemana va o puede trabajar como en servicios generales en la casa de un judío, porque se está dañando la raza. Entonces todo eso fue un proceso constante de seguir, no fue de la noche a la mañana, o sea,
0: paso a paso hasta que
1: exacto.
0: ya los arrinconaron y empezaron, mejor dicho, como que se enloquecieron
1: Sí, ya
0: y
1: no hubo
0: empezaron a
1: vuelta
0: matar
1: atrás.
0: personas. Hay otra película que se llama Jojo Rabbit, no sé si la
1: Sí,
0: viste, que
1: claro que
0: es con
1: sí.
0: Scarlett Johansson. Esa película también retrata de una manera un poco particular la Segunda Guerra Mundial, el final de la Segunda Guerra Mundial.
1: Sí.
0: Entonces, el niño imaginándose hablando con Hitler en todo momento, pero es su imaginación porque él quería ser un gran jefe del partido nazi. Pero cuando todo va conociendo, va caminando y va conociendo todo lo que está pasando, como que ya eso no le importa. Y hay un jefe de esos generales de las juventudes hitlerianas que como cuando ya los van a coger y él está con él, los aliados lo van a matar y tal, y entonces él lo saca. Lo sacó, o sea, le dijo, este es un niño judío y lo sacó de donde estaban, porque si no, los había matado. Entonces, es una película muy triste, pero vista a través de los ojos de un niño de unos 7, 8 años, de un
1: Sí.
0: niño pequeño que cree que eso es un juego.
1: ¿Sabe qué es lo que me gustó de esa película? Que tal vez pasó de agache y me parece bonito mencionarlo, digamos así, y es que uno está acostumbrado a que en la guerra mundial uno veía la ropa de los alemanes y solo era blanca, digo, gris y negra. Y aquí sí se refleja exactamente las ropas y los coloridos que eran en aquel entonces las vestimentas alemanas. O sea, eso fue. Yo sé que tal vez uno dice ahorita como, ah, ¿qué tiene que ver acá? Pero si uno
0: Pero es
1: analiza,
0: importante.
1: claro, o sea, el hito de la moda y cómo también se fue moldeando y se fue transformando todo esto en la guerra, ¿no?
0: Claro que sí. Es que la moda también hace parte de todo. O sea, la moda no es excluyente.
1: Hugo Boss, nada que ver, o sea, nada que ser. Hugo Boss era la persona encargada de construir hacer los uniformes nazis. Por eso usted
0: Y eran
1: mira,
0: perfectos.
1: eran pues muy bonitos, digámoslo así.
0: Guardadas las proporciones, sí. O sea, uno recuerda las. O sea, uno, pues el recordatorio más fácil son las películas. Pero o sea, cuando imponía. En esa, por ejemplo, de Inglourious Basterds, hay el capitán.
1: Sí.
0: Perfecto. Aparte de que ese actor es genial. O
1: Uf.
0: sea, no, me parece el. Mejor dicho, se robó el show en esa película. Robert Schultz, creo.
1: Sí, o sea, este actor es. Uy, venga, le cuento una historia rápida de eso. Resulta y pasa y acontece, Marilena, que el director de la película se me está escapando. Pues me olvidó. El director de la película,
0: Ah, Tarantino.
1: Quentin Tarantino, gracias. Este hombre estaba buscando el encargado de encarnar ese papel. Lo intentó, si no estoy mal, con Michael Caine. Michael Caine dijo, yo no sirvo como para esto, no, no, no me imagino. Y llega y aparece este actor que sabía alemán, que también tenía como que unos dos o tres idiomas más. Y qué papel tan maravilloso el que hace
0: Uno
1: este
0: queda
1: hombre.
0: asombrado.
1: Total, es que fue una forma de cambiar el proceso de este actor. Y de la noche a la mañana se fue convirtiendo en uno de los mejores actores. Usted lo ve acá, lo ve también en otras películas. Estoy como mal de la memoria.
0: De Django también estuvo.
1: Gracias, ese
0: Ah,
1: es otro. Y mire
0: sí.
1: cómo cambia la forma de actuar ahí, ¿no?
0: Sí, es muy diferente. O sea, si uno viera las películas una detrás de la otra,
1: Uf.
0: uno siente que son como si fueran dos personas diferentes.
1: Exacto.
0: Él, o sea, es muy bueno. O sea, realmente es un excelente actor. Ahí es cuando uno dice... Pero hay, en esa película hay un actor también que... Él es uno de los alemanes. Y él hizo su doblaje en español.
1: Sí.
0: No me acuerdo cómo se llama.
1: Sí, es otro... Es más bien jovencito, ¿no?
0: Sí.
1: Sí, sí, sí, sí.
0: Él actuó en... Es que no me acuerdo en este momento cuál es la película.
1: Él hace parte, digamos, de todo ese universo de Marvel también. Y eso, sí. Pues sí, ha sido un actor que habla en español también y demás, y lo que usted dice, lo hemos escuchado en varios idiomas, se me escapa el nombre ahorita.
0: Estoy en este momento buscando,
1: eso me parece, no me muy aparece. Bien. Mientras tanto.
0: Aquí está.
1: A ver, cuéntame.
0: Se llama Daniel Brühl.
1: Ah, ok, sí.
0: Y vamos a ver qué película se ha hecho.
1: Me acuerdo muy bien, ¿sabe cuál? Él hizo Niki Lauda.
0: Ah, sí, señor.
1: En una película Rush, que se llama Rush. Uf, muy buena, recomendadísima Rush. Total, una muy buena película para tenerla ahí siempre presente.
0: Sí, esa sí. Uy, y también en Sin Novedad en el Frente, en Civil War. Sí. Pero es que yo vi una película con él que no me acuerdo, que también era como de la guerra, que era algo de un zoológico. Ah, sí, La Casa de la Esperanza, como que es.
1: Sí, señora.
0: Sí,
1: Marielena, hablando un poco, bueno, también estaba yo mencionando, estamos hablando, yo le decía algo de Metallica, ¿no?
0: Exacto, sí.
1: Iniciamos con esa canción.
0: Ay, excelente canción.
1: Y la película inicia, la canción inicia con una escena de guerra, ¿no? Ta, ta, ta, ta, ta, ¿se acuerda?
0: Uh-huh.
1: Sí. Pues resulta y pasa, le cuento ese dato rápidamente, que pues usaron escenas de una película que se llama Johnny Got His Gun, ¿sí? Entonces, ¿qué hicieron estos señores? Para evitar que de pronto con el tiempo les llegaran a caer y decirles como ustedes por qué están usando las escenas de esta película, pues compraron todos los derechos de esta canción, la película.
0: ¿De la película?
1: Ajá, para así evitar tener que después llegar y decir, ay no, esta gente no lo van a cobrar, tal cosa. Pues no, ellos compraron los derechos.
0: Y con eso se salvaron.
1: Exacto, pero pagaron su buena
0: pero
1: regalías.
0: Yo creo que es una excelente canción.
1: Sí, sí, claro, claro.
0: Me gusta mucho y acá estaba viendo... Ya tiene sus buenos años, 1989.
1: Exacto, que es cuando se hace la transición como tal y ya deja de los sonidos atrás que traía Metallica y ya se va a Mustaine y bueno, empieza otra historia diferente, ¿no? Oiga, pero Marielena, hablando de todo poquito también, ¿no?
0: Uh-huh.
1: A mí me encanta hacer esos viajes con usted en el tiempo.
0: A ver, ¿a dónde nos vamos a ir hoy?
1: Ay, no, pues vamos todavía ahí, ¿no?
0: Uh-huh.
1: Quiero acordarle... 1945, ya cuando se iba a acabar la guerra, ¿no? Uh-huh. A mí me encanta hablar del famoso, la famosa historia de Operación Fortune.
0: Uh-huh. De eso creo que hay una película también.
1: ¿Sí?
0: Creo que sí.
1: Uy, es que debería ser porque es muy chistoso, entre comillas, cómo uno hace contrainteligencia. O sea...
0: Cuando uno ve las películas uno queda...
1: Uno dice, esto no puede pasar, pero sí pasa.
0: Pero pasa.
1: O sea, usted imagínese ser estadounidense en aquel entonces. Ya finalmente al comienzo estaban pensando irse a aliarse con Alemania, ¿no? Ya después llegan y dicen como, bueno, estas cosas están inclinando más hacia otro lado, entonces se van con los aliados. Está normal. Cerca de donde estaban ellos había un lugar que se llama Calais.
0: Sí.
1: Y... para orquestar todo lo del día D, que recordemos que en el día D se hizo la operación desde Normandía.
0: Uh-huh.
1: Entonces, para evitar que los alemanes volcaran sus ojos directamente a Normandía, sí. O sea, ellos llegaron y se hicieron, pues invitan primero que todo a un tal George Payton. Uh-huh. ¿Quién es este hombre?
0: ¿Era un actor?
1: No, ni siquiera. Este man era un teso que estaba, mejor dicho, uno de los más respetados por los nazis. Porque este man los cogió allá en África y los volvió nada. Entonces, si usted pone a uno de los generales más histriónicos, con más poderío, que es uno de los manes duros, que es un líder, pues usted dice, por aquí va a ser la cosa. Entonces empieza este hombre a... Yo creo que es la primera vez que se usó las grabadoras de doble tiempo, para mí, creo que fue en esta época. Y empiezan a crear o a grabar como si estuvieran una base repleta de personas que estaban ahí preparando todo para un ataque directo a irse por Calais a invadir a Alemania Occidental.
0: Uh-huh.
1: Y pues nada, los alemanes empezaron a crear, como a creerlo, como era un claro, porque obviamente está Peyton, si el man está ahí, claro, o sea, nos van a caer por ahí. Y empieza a mandar a todo el mundo por allá, los alemanes, ¿no?
0: Y cuando se dan cuenta que es para...
1: No, pues es que usted imagínese, y ellos pintan unos tanques de guerra inflables y los pintan de ciertos colores para que se vean que es cromado, como si fuera
0: blindado.
1: O sea, esto fue durísimo. Y claro, entonces ya dijeron, no, por aquí va a ser, nos van a atacar y nos van a dar durísimo. Para eso, pues claro, aprovechan y empiezan a buscar, me acuerdo muy bien, a agentes dobles.
0: Uy, ese tema de los agentes dobles es bien complicado.
1: Yo voy a mencionarle un man que se llama, bueno, un señor, perdón, Juan Puyol García. Perdón, que es que está hablando muy feo hoy. Juan Puyol García. Este señor empieza a inventarse, uy, este es duro. El hombre empieza a inventarse historias o a crear personajes espías y les crea de todo.
0: Un universo completo.
1: Claro, o sea, es como llegar y yo decirle, esta información me la dio el general, póngamelo un nombre, Michael Pérez.
0: Michael Pérez.
1: Pérez. Y Michael Pérez, imagínese que pues este hombre tuvo un problema grandísimo, se peleó con la esposa. Me han dicho, le crea una historia completísima y después dice el por qué. O sea, para todo eso, para tratar de reflejar el por qué este hombre está traicionando a Estados Unidos.
0: Okay.
1: Entonces empiezan a revelar cositas, él empieza como a, en medio de todo, como agente doble, a botar cositas que son reales, pero otras grandes también las empieza a esconder, ¿no? Y pues ahí es donde uno dice sin querer queriendo que el dinero a veces va donde uno no quiere, y se le pagaba un montón de agentes infiltrados supuestamente que no existían.
0: O sea, no había nada, o sea, solamente era un hombre con mucha imaginación.
1: Pero tenaz,
0: un escritor en potencia.
1: Este español es uno de muchos. Pero entonces, claro, con estos señores, agentes dobles falsos, pues aprovecharon para hacer creer a la inteligencia alemana que todo estaba dado para el ataque en Calais. Y oh sorpresa, que pues ya sabemos muy bien que esa operación, que es una cosa increíble, ya pensada hoy en día, wow. Se dio directamente en Normandía.
0: Ese es un puntico ahí. Es como un espaciecito que... Es como una conexión entre un país y otro.
1: Exacto.
0: Que no es muy lejos de Inglaterra a Francia.
1: Claro, exacto.
0: Y por ahí salían los barcos. Bueno, los barcos... De hecho, en la película... Es que sí, yo sí. Tengo relación con películas que he visto un montón.
1: Eso está bien, está bien.
0: Ahí aparece Cillian Murphy.
1: Ajá.
0: Sí, el soldado sin nombre, pero... Es, o sea, su imagen lo hace sentir a uno muy desesperado y estresado en la sala de cine, porque uno dice, no, lo van a matar, lo van a coger, le va a pasar algo, se va a quemar, y logra pasar al otro lado. Y es increíble cómo la gente se unió para salvar a esos soldados.
1: Ajá.
0: Uno creería, y estaban a campo abierto, 150 mil soldados ahí a campo abierto, los habían podido acabar a todos.
1: Exacto.
0: Pero hubo una estrategia. Tenía que ser rápido, no podían demorarse, tenían que volar. Y pues lograron salvar a toda esa cantidad de personas.
1: Bendito, ¿no?
0: Sí. Hay un libro también que habla justamente también como un poco cómo sacaban a los judíos de los países, pero sin embargo, al otro lado del Atlántico no los dejaban desembarcar. Por no meterse en problemas. Entonces ahí, esa es toda una... No digo nada porque de pronto me voy a ver en dificultades.
1: Sí.
0: Nada lejos de la realidad actual. Nada, nos veríamos.
1: Sí.
0: No, siempre dice, no me meto porque me voy a ver en dificultades.
1: Sí,
0: pero
1: no.
0: A veces... No vernos en dificultades trae dificultades.
1: Peores aún. Eso pasa, sí. En la vida, pasa en las películas, como decían en Turner Television, ¿no? En TNT.
0: Pasa
1: en la vida. Ajá.
0: Sí, pasa aquí en la vida real. Pero sí, o sea, es todas las historias que se tejieron después de la Segunda Guerra Mundial son a veces increíbles, empezando por la misma guerra. Uno,
1: sí.
0: Pues, ¿cómo piensa que un pueblo va a acabar a otro? Pero pues, cuando nos traemos al siglo XXI. Seguimos en lo mismo, pero bueno, eso será cuestión de otro.
1: Yo creo que nos ha salvado, ¿sabe qué? Nos ha salvado muchísimo es que ya uno sabe que si uno le llega a sacar, o sea, si yo le saco la piedra al otro, nada, pum, y se acaba esto. Ya antes era listo, nos vamos a guerra y ya de una, y ahí buscamos a ver quién es el que más duro da. Pero ahora el que más duro da, se acaba el mundo en nada por un armagedón nuclear,
0: Dios,
1: ¿no?
0: Sí, Dios mío. Es que la energía nuclear es buena, como alguna vez dije acá, es buena porque lo ayuda a uno cuando lo necesita. Es limpia, ayudaría al planeta.
1: Sí.
0: Pero es como los seres humanos, volátil. O sea, un día puede estar bien y al día siguiente pudo habernos matado a todos.
1: Exacto.
0: Es complicado.
1: Sí, como difícil.
0: Sí, sí, sí, sí. Y la guerra también nos trajo buenos, bueno,
1: sí,
0: enseñanzas.
1: Sea el punto. Sí. Y mire que, no, o sea.
0: Indirectas, pero bueno.
1: Y es que suena cruel y suena duro y suena difícil y suena como usted lo quiera decir, pero infortunadamente, gracias a las guerras, empieza a aparecer nuevas tecnologías. Y como sucedió en aquel entonces, o sea, la medicina, el avance de todo fue sí. Por la guerra, ¿no?
0: Es que de hecho, el tema que se trata con la discapacidad, a través de la guerra, como habían tantas personas que quedaban en condición de discapacidad, pues había que, por ejemplo, los juegos, por ejemplo, las olimpiadas para personas con discapacidad que nacen por allá en Inglaterra, todo eso, uh-huh, a raíz de la guerra.
1: Sí.
0: Los avances tecnológicos para la discapacidad. Entonces, a raíz de la guerra. Sí. El internet.
1: Uy, sí.
0: A raíz, o sea, es que es increíble, los avances tienen que pasar porque hay una guerra.
1: Yo creo que es cuando empieza también, ¿sabe qué? Aparecer las tecnologías que están ahí guardadas. Porque muchos no se muestran. Y yo lo que le decía, alguna vez creo que lo hablamos. Yo creo que el internet, pues en parte lo que yo mencionaba la otra vez, está muy pensado al proyecto de energía que tenía el señor Tesla. Nikola Tesla, la forma de producir energía era como el Wi-Fi.
0: Uh-huh.
1: Sí, está el punto y se expande y todas las
0: y
1: personas.
0: Todo el mundo puede hacer
1: eso. Sí, esa. Y pues bueno.
0: Pero ahí sí difiero un poquito,
1: Henry. Porque cuéntame.
0: Porque es increíble, estamos en el siglo XXI, han pasado, ajá, 26 años del siglo XXI y hay ciudades que en la actualidad no tienen agua, no tienen energía y pues por supuesto internet, eso quién sabe qué será.
1: Sí, claro, exacto.
0: Y uno queda, ¿pero por qué? Pero bueno, ese no es tema de este programa.
1: No, pero o sea, la forma, no, sí, le entiendo el punto. Y sí, mire que la forma de hacer la energía, como la está haciendo Nikola Tesla, que recordemos
0: sería
1: que
0: más equitativa.
1: Libre, para todos.
0: Claro. Pero eso también tiene un cuento del mercado.
1: Pues sí, exacto.
0: El mercado.
1: Eso, gracias, me resumió todo.
0: La demanda y la oferta es complicada.
1: Exacto, porque si usted piensa, el agua es un recurso natural, pero
0: no lo cobran.
1: Exacto.
0: Y compramos botellas de agua.
1: Todo eso. Yo compro botellón. Sí.
0: Con eso ya resumimos.
1: Exacto.
0: El punto.
1: Sí. Entonces, mire. O sea, estamos hablando, este programa lo pensamos en un homenaje a todas las víctimas, ¿no? O sea, uh-huh, estamos hablando de más de. Uy, es que yo tengo que decirlo. Se habla de entre 70 y 85 millones, pero se ha hablado de más de 100 millones en algunas cifras, ¿no?
0: Claro, porque es que, por ejemplo, al principio uno pensaba que era solo los judíos a los que habían matado. Pero no. Hubo gitanos, personas de la comunidad LGBT, personas con discapacidad, niños, mujeres, de todas las edades, de todos los colores, y no solamente por ser judíos, sino porque no pertenecían a la regla que ellos ya habían impuesto.
1: Exacto.
0: Entonces ahí, por eso fueron tantos millones de personas, uno creería que no fueron, que no debían haber sido tantos, pero sí, porque era es que la guerra se hizo en toda Europa y alcanzó a coger África, ya iba llegando a la India, por allá todo el mundo quedó con rezagos de la guerra.
1: Es que esta sí fue realmente la primera. O sea, sí, sé que es la Segunda Guerra Mundial, pero realmente, si usted lo mira de fondo, fue la primera verdadera guerra mundial, porque sí estuvo expandido en todo. O sea,
0: no llegó a España porque no se pudo reunir con Francisco Franco.
1: Exacto, pero el coletazo llevó más allá. Y usted sabe que dicen que el señor Hitler no murió, sino que escapó por España, y desde España tuvo que hacer un viaje completo y encubierto hasta llegar aquí.
0: ¿Usted sí cree eso?
1: Claro que sí, totalmente.
0: ¿No, no cree que se murió?
1: No.
0: ¿O se murió ya como uno diría, como así que se murió de viejo?
1: Eso hasta que, o sea, es que todos los, es que no me acuerdo el nombre del libro, y se narra y se cuenta que el señor Hitler se cambió el nombre y que supuestamente la sangre llevó a cierto expresidente que hace poco salió de Argentina y que estuvo aquí en Bogotá y demás. Es que usted llegaba y analizaba y miraba las zonas, la arquitectura aquí en Bogotá, en Tunja y demás, se cambiaron y eran muy europeas. Y usted veía también a guardias grandes alemanes custodiando las entradas. Usted dice, ¿qué está pasando acá? O sea, no, ¿qué persona está ahí? ¿Sí? Entonces, uno empieza, si usted empieza a hilar, empieza a conectar, usted al final se da cuenta que sí pudo haber sido posible, porque es la forma más fácil de llegar y decirle a usted, María Elena, ¿se rinde?
0: O se rinde.
1: Exacto, o lleguemos a un acuerdo. Listo.
0: Pero es que, uy, no. Acabó con medio mundo. Pues, o sea, no llegó a América porque estábamos muy lejos.
1: Sí.
0: Realmente estábamos muy. Esa fue la ventaja de Estados Unidos.
1: Sí, claro.
0: Y por eso ganó la guerra.
1: Aunque mire que también ahí le llegó, pues, el tema de Pearl Harbor y demás, y todo este cuento.
0: Pero realmente nunca la guerra estuvo en su territorio.
1: Ah, no, nunca llegó. Pero pues ha sido en esta época y donde la bomba nuclear hubiese sido primero creada por otros que ya... O sea, es que esto ya fue como el coletazo de decir, mire, nosotros tenemos el poder.
0: Y no, ¿sí?, nos pueden ganar, y todo, sí, el mundo quedó en silencio.
1: Y eso fue realmente ya el coletazo de ya de cerrar y decir, bueno, ya llegó la hora de decir cómo es la cosa. Y después vino el Plan Marshall, que a mí me está sonando algo, María Elena. ¿Será que realmente el Plan Marshall sí era necesario? O sea, recordemos muy bien qué pasó. O sea, es como cuando Estados Unidos dicen que vendió todo el oro para poder tener su buen dinero. Empieza a apoyar ya en la reconstrucción, pero ya al final, ya cuando pues ya empiezan los países europeos a también a tener
0: a empezar sí, a hacer pues lo que tenían que hacer.
1: Exacto.
0: Que no podían esperar más tiempo, y aparte de todo venía el invierno.
1: Claro, y empieza estos países a mejorar, digamos así, a tener una prosperidad después de muchos momentos duros, pero entonces empieza los estadounidenses a decir, listo, nosotros vamos a apoyarles a invertir, digamos, en la reconstrucción, pero hay que retribuir esto. Y ahí esto también sirvió como para generar y crear más capitalismo y dejar un poco más al lado el socialismo. Por eso estaba por un lado los socialistas, los de la Unión Soviética, que también estaban haciendo su política, pero era un poco más rígida.
0: ¿Sabe, Henry, que en ese tema, yo nunca he leído El Capital de Marx, eso okay, sí, partamos de ahí. Yo
1: creo
0: no
1: que
0: tengo
1: somos dos, Sala.
0: Ni idea.
1: Menos.
0: Yo he visto ese libro muchas veces y siempre que voy a la librería hay que leerlo, pero... Lo veo tan grande que digo, ay, no, me da mucha otra cosa. Entonces, una vez contaban que Karl Marx no quería que el comunismo se diera en Rusia.
1: Sí.
0: Sino que tenía que darse era en América. Porque América era la que tenía el dinero y podía hacerlo. Porque correcto, se podía generar como otra forma de ver el mundo y de... digamos, de ayudarnos entre todos. Pero el comunismo se da es en Rusia, donde Rusia estaba, pero era
1: sí,
0: en el 1917 no tenían nada. Sí. ya no tenían nada, o sea, ya estaban en las últimas. Y allá es donde surge el comunismo, y pues yo creo, o sea, lo que se pensaba era como trasladarlo en otro lugar donde no tuvieran esas mismas condiciones, sino que fuera diferente. Pero pues Estados Unidos tenía muy claro que era capitalista y que eso no iba a cambiar.
1: Exacto.
0: Entonces, y bueno, yo creo que a raíz de todo eso también en la época actual Estados Unidos ha hecho y deshecho, porque él es el que tiene realmente el capital.
1: Claro.
0: O sea, él hace y deshace y es el que tiene el capital, o sea, nadie le gana.
1: Y es eso, o sea, básicamente es como si yo le dijera a Marilena, tome la ayuda con cierto dinero, pero entonces Marilena, usted también tiene que retribuir esta ayuda de cierta forma, ¿no? Uh-huh. O sea, claro, obviamente muchas personas criticaron todo esto. Es que no me acuerdo ahora justo la persona que propuso lo de quién fue la persona encargada, pero justo fue una persona muy...
0: ¿Adinerada?
1: No, ni siquiera ecuánime, muy se para y dice, vamos a ayudarlos. O sea, la forma de decirle a usted, Marilena, con el dinero que usted está pagando sus impuestos, vamos a ayudar a los
0: aliados.
1: Exacto,
0: digamos.
1: Porque la idea es que entre todos resurjamos. Y así es como se plantea una idea que se le ha retribuido constantemente y así sucesivamente.
0: Y
1: pero
0: él
1: bueno.
0: Nunca va a dejar que se les olvide.
1: Uy, no, claro que no.
0: Acá dice que les dio 13 mil millones de dólares de la época.
1: Exacto.
0: Y dice que quien hizo o diseñó el plan fue George Marshall, que era el secretario de Estado de Estados Unidos.
1: Aunque tras de él había otro man que era el durísimo, el hombre encargado de hacer todo. O sea, George Marshall era el...
0: El que firmaba.
1: Exacto.
0: El que firmaba los papeles.
1: Así realmente.
0: Ah, caray. Porque no dice que otra persona estaba...
1: Por eso mismo. Pero entonces sí, exacto. O sea, obviamente es el hombre que encabeza el proyecto, pero tras de eso había otra persona... No me acuerdo el nombre, no quiero decir.
0: ¿Será William Clayton?
1: Clayton, sí señora.
0: Él dice, el plan fue en gran medida creado por funcionarios del Departamento de Estado, especialmente por William Clayton y George Kennan, con la ayuda de la institución Brookings, conforme a lo solicitado por el senador Arthur Vandenberg, presidente del Comité de Relaciones Exteriores del Senado.
1: Mire. Ahí está, no estaba haciendo mentiras. Ah.
0: Exactamente.
1: Nunca.
0: No, jamás.
1: Y entonces, pues mire, Marilena, es un proceso interesante, un proceso bonito, que después de la guerra viene la calma, ¿no?
0: Pero pues una calma un poquito complicada. Uy. Porque empezó la competencia.
1: Ajá, la
0: y
1: guerra
0: con
1: fría,
0: esa,
1: ¿no?
0: Con competencia llegamos a la luna. Bueno, dicen sí, que llegamos a la luna porque ahí sí... Pues, tampoco sabemos si fue cierto, ¿no?
1: Yo le digo algo a usted, voy a ponerle otra teoría sobre esta mesa, de medio de todo, porque sí, está la famosa teoría del domo y todo el cuento, que nada sale ni entra de la Tierra, que es lo que se ha dicho, ¿no? Pero usted cree que los soviéticos hubiesen permitido y iban a decir como si no, los estadounidenses fueron a la luna y pisaron la luna sin ser cierto. Más en esa guerra, o sea, uno dice, no, imposible. Pero
0: primero se cortan un brazo.
1: Oh, exacto, y más que se le burlaran, o sea, es que dos cosas acá, más que se le burlaran y dijeran, oye, usted no fueron a la luna, pero sí mandaron una perra.
0: Calcule.
1: O sea, exacto, o sea, el tema de Laika es duro.
0: Sí, y... primer ser vivo que mandan y lo dejan por allá a morir.
1: Ay. Exacto, y súmele otra cosa. Si no fueron capaces en lo de Chernóbil de decir y contar que realmente por ahorrar costos, todo el mundo sabe por qué fue, o sea, esto tenía un freno
0: y no funcionó
1: porque la promo y o sea, por ahorrar costos no le
0: invirtieron en otro metal que no funcionaba y esas cosas eran unas como unas, digamos, tapitas. Ajá. Y eso se supone que tenía que ayudar para que cuando cambiaran entonces eso quedara frío, se empezara a enfriar, porque exacto. Lo que pasa es que el reactor tiene que estar frío, por eso sí. Los reactores están en el mar, por uh-huh. ejemplo, hace poco por allá en...
1: San Francisco ahorita, no me interesa.
0: En
1: Fukushima, sí.
0: Estuvo el peligro porque uh-huh. eso hubo un tsunami y el reactor se empezó a calentar, y eso no se puede calentar, porque hace fusión y hasta luego mundo. Uh-huh. Y en ese momento, pues... apenas estaba incipiente la energía nuclear y ellos no tenían ni siquiera tenían las herramientas. Exacto. Es que no tenían herramientas.
1: No, nada.
0: Y la gente se murió a causa de eso. De eso, uy, esa, y ese pueblo quedó allá botado. Hasta hace poco le crearon, fue un domo de como de hierro, sí. Aluminio, algo así, para que no siga saliendo, porque eso sigue ahí. No se puede hacer más.
1: Chernobyl y Pripia, no me acuerdo bien.
0: pero sí, ahí en ambos lados. Entonces,
1: es que es duro. Usted imagínese estar ahí normal, Marielena.
0: Un día cualquiera.
1: Exacto. Y pues van los bomberos a apagar un incendio y, claro, o sea.
0: O sea, ¿apagar un incendio con qué?
1: No, y sí, exacto.
0: ¿Y cómo si ni siquiera conozco qué es lo que voy a ir a apagar?
1: Exacto. O sea, si no es por más que estos, quiero mencionar a otros señores. Espéreme, ya le digo el nombre.
0: Es que ¿cuáles?
1: Unos rusos que llegaron, son tres personas. O sea, ellos fueron los que, es que no me acuerdo el nombre, cómo está, creo que Leonid Tumtunov y Akimov, creo que son. No, estos no son. Bueno, ahorita los voy a buscar el nombre. Estos señores fueron los encargados, fueron de una misión suicida. Ellos sabían y dijeron, no, el traje.
0: Eso no pasa nada.
1: No, lo dijeron, toma el traje. Y sí, ellos sabían y como que, bueno, hoy. Y murieron allá abajo o tratando de enfriar este reactor. Si no es por ellos, nada. Media Europa sería inhabitable. Y
0: pues, es que de hecho eso todavía sigue ahí. O sea, esas partículas, porque la verdad ni siquiera sé cómo se llamará eso. Pero supongo que esas partículas están ahí en el aire, o sea, eso sigue ahí. Y aunque ya han pasado un poco más de 30 años y los animales empezaron a volver, las matas empezaron a crecer y pues parece que todo está en sana paz, pero ¿hay quien va a volver a vivir?
1: Uf.
0: Con eso ahí, o sea, al lado de un reactor que está medio desbaratado.
1: Aunque eso sí ya tiene harto, pero bueno.
0: No, pero pues eso igual sigue ahí, o sea, eso no hay posibilidad que lo puedan ni siquiera quitar.
1: No, nada.
0: Solamente lo pueden cerrar y evitar que eso se siga saliendo y ya.
1: ¿Sabe por qué llegamos a ese cuento del reactor? Hay una teoría.
0: ¿Cuál?
1: Que el hombre no volvió a la luna y empezó a mirar el lado oscuro por un simple motivo. Porque los experimentos dicen que si usted va a mirar a la luna, ya hay un martillo y hay una pluma. Que empezaron a hacer el experimento, que la pluma y el martillo. Si eso está allá, ¿por qué no podrían haber intentado hacer pruebas radioactivas? Entonces se dice que supuestamente ya había ciertas edificaciones extraterrestres, supuestamente. Entonces estos señores hicieron la prueba, mirar a ver qué pasaba con estas bombas nucleares o estas explosiones nucleares. ¿Y qué pasó? Pues que ese espacio se volvió inhabitable por la radiación. Y por eso no se volvió a la luna. Es otra teoría que podría, o sea, si usted la analiza,
0: podría ser.
1: Y me parece muy
0: factible. Es que es muy raro porque, bueno, aunque eso cuesta mucha plata, ¿no? Pero nunca se volvió, o sea, en más de casi 60 años, creo.
1: Más o menos, hasta que ya hace poco, por lo menos, mire.
0: Pero ni siquiera, o sea, solo orbitaron la luna.
1: Ajá.
0: Y orbitaron la Tierra y ya, pero no se han podido bajar.
1: Exacto.
0: Y hace unos años, pues en los 50, 60.
1: 60 años.
0: No se bajaron y lograron estar en la luna.
1: Sí.
0: Entonces a veces uno dice, uno como que pone en dudas por eso, como que
1: claro.
0: Porque tanto tiempo tuvo que esperar para lograrlo hoy. Entonces uno ahí no sabe qué decir.
1: Pues yo le apunto más a esto que le acabo de decir. O sea, me parece a mí, porque el tema que hemos salido, que hemos entrado,
0: complicado.
1: No creo que sea así tan fácil. Que sea como de, ay, si no, no decimos nada y listo, ya pasó.
0: Todo el mundo se va a olvidar, mañana ya nadie se acuerda.
1: Exacto, no, mire.
0: Pero sí, a veces es extraño. Es muy extraña las cosas, cómo las manejan.
1: Sí.
0: Entonces uno dice, pero ¿por qué no? Pero pues eso también lo trajo la Guerra Fría.
1: Sí,
0: incluidas las películas del 007.
1: Uy.
0: Que son las de los espías.
1: Lo que hablábamos en un programa anterior, ¿se acuerda de Ian Fleming y este actor? Me escapa el nombre, que hizo de...
0: El primero.
1: No. El actor que hizo de Saruman. Siempre se me olvida el nombre, ¿sí ve? Saruman.
0: Ay, no. Me acuerdo de Saruman, pero no me acuerdo el nombre. ¿Cómo es?
1: Ya le digo, aquí lo tenía.
0: Es un príncipe, no mentiras.
1: Se llama exactamente este joven Christopher Lee.
0: Es un príncipe, pero sí tiene la sangre real.
1: De hecho, de Carlomagno para acá y demás, ¿no? Christopher
0: sí.
1: Frank Carandini Lee.
0: Ok.
1: Entonces, o sea, es cómo está inspirado también en parte en las historias de este hombre. Y cómo
0: en sus actividades clandestinas.
1: Exacto, o sea, este era un hombre duro. O sea, este hombre, o sea, para que uno entienda quién es, era un oficial de inteligencia que se me olvidó mencionar en el anterior programa, de la RAF, y miembro del Cuerpo de Operaciones Especiales, donde cazó nazis y participó en misiones tan secretas de las que jamás reveló ningún detalle. ¿Cuántas personas?
0: Y por eso se volvió actor.
1: Claro.
0: Tenía la experiencia. Pues si ya era espía, y para ser un buen espía hay que actuar muy bien. Porque sin actuar, ¿cómo? O sea, uno como se cae al segundo. Y él ya era espía, había estado en guerras, sabía cómo se movían, sabía qué hacían. Entonces, pues por eso el trabajo de actor le cayó como anillo al dedo.
1: De acuerdo.
0: Entonces, pues. Y hay. Bueno. Hay una película que también tiene que ver con esto de los nazis, y es la de El Banquero.
1: Ok, El Banquero.
0: Lo que hicieron ellos, eran dos hermanos, trabajaban en la banca, tenían un banco, no sé qué, bueno. Y ellos, El Banquero de la Resistencia es que se llama. Y resulta que ellos, a través del banco, empezaron a pagarle a la resistencia. Y conseguían dinero y lo metían en el banco, lo sacaban por un lado, lo metían... Ay, eso era terrible, pero o sea, es de historias reales, o sea, sí. Son reales las historias. Que efectivamente para lograr terminar esos eventos, pues trataron de, vamos a ayudar a los que están tratando de sacar a los nazis. Pero entonces, esa es una de esas películas que uno dice, la gente como es de astuta,
1: sí.
0: Cuando tiene que serlo.
1: Ah, no, eso sí.
0: Porque uno diría, pues, tranquilamente... Aquí en este momento pues uno necesita de esa astucia, pero en ese momento necesita toda la astucia posible porque necesita salvar la vida. Y nadie se puede enterar que está haciendo eso porque si no pierde la vida. Entonces es muy, muy de cada momento de suspenso de los van a coger, los van a matar, pero nunca logran, nunca lo logran y logran pagar la resistencia. Y eso fue lo mismo que pasó con Conexión Sueca. Ellos hicieron un contrato con un agregado que había de Holanda, que podía firmar que él les podía pagar. ¿Qué? Porque resulta que los judíos que venían de Europa no podían entrar en Suecia porque no había quien los sostuviera en Suecia. Entonces tenían que entrar por la sinagoga y eso era todo un problema. Y el señor le decía, pero es que no puedo sostenerlos porque no tengo plata. Espérese un momentico, yo le consigo. Le consiguieron la plata y el gobierno holandés o estos gobiernos firmó, y de esa manera ese señor pudo empezar a traer todos los judíos de Europa, los que podían, para poder salvarles la existencia, porque los nazis nunca entraron en Suecia.
1: Sí.
0: Fue uno de los países neutrales, y lo mismo Suiza. Un paraíso fiscal.
1: Sí, total.
0: Y Suecia es muy al norte de Europa, muy lejos, donde estaban los vikingos, creo
1: sí,
0: que era.
1: Sí, vikingos, sí señora. Entonces, toda esa zona nórdica como tal. Marielena.
0: Ya no, Henry, ¿cómo así?
1: Por favor, claro que sí, mire la hora que es. Esto se fue volando, como cosa rara, ¿no?
0: Sí, bueno. Entonces hay que recordar la conmemoración del día, te puedo decir que, aunque se conmemora un poco más en Rusia, del día del final de la guerra.
1: Exacto.
0: Para que todos lo recordemos y recordemos que las guerras solo nos traen problemas. A sí. Futuro.
1: Entonces, ahí está.
0: Sí, Henry. Muchas gracias por haberme acompañado en este espacio. Espero que nuestros oyentes nos puedan escribir a ciudadano@insi.gov.co cuando requieran algún tipo de asistencia técnica sobre temas de discapacidad visual.
1: Sí, señora. Como usted lo menciona, cualquier duda, cualquier... no sé si de pronto necesita algo, ya sabe, escríbanos o llámenos a la línea de atención al ciudadano, ¿no?
0: Sí, señor. La línea de atención al ciudadano es 316-874-1014 o la línea fija que es 601-384-6666 en la extensión 110, se me estaban olvidando. Es que ya como las digo como si fuera un robot.
1: Sí, es que es la hora, no crea.
0: Sí, hasta ahora es complicado.
1: Pero ahí vamos, mire, lo logramos y nos despedimos. Buen programa, buen programa como siempre.
0: Claro que sí, y aquí aprendimos.
1: como siempre.
0: Ah, exacto.
1: Nos encontramos entonces en la siguiente emisión de
0: Voces
1: Sin Sí. Chao, chao, Elena. Chao, chao.

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Hola, bienvenidos a este programa del Instituto Nacional para Ciegos, Mañana Cinci, de miércoles. Me llamo Juan Carlos Sáenz. Este programa se emite a las 7 de la mañana y tenemos otro programa nuevo a la 1 de la tarde. Está en la página www.inci.gov.co, Inci Radio. Para el día de hoy estamos escuchando una canción que se llama Río Bogotá, de un grupo que se llama Sociedad Anónima. Porque hoy traigo una exposición que hubo en Bogotá y de la cual se hizo un libro que se llama Bogotá Retroactiva, editado por la Alcaldía Mayor de Bogotá. Y pues en este libro se proponen algunas canciones y muchos textos. Entonces es una idea original de Andrés Ospina, que tiene pues también como muchos libros, programas de televisión, y Vladimir Mosquera Bautista. Ellos hicieron ese consorcio que se llama Retro Vanguardia. Y para el día de hoy entonces voy a leer muchas partes del libro. Voy a comenzar con el preámbulo que hace Andrés Ospina. Dice así: una de mis experiencias determinantes en mi discurrir terreno tuvo lugar en 1985, cuando asistí a una de las funciones de estreno del largometraje Volver al Futuro, protagonizado por el genial Christopher Lloyd y el eterno adolescente Michael J. Fox. Haber visto a Marty viajar a su antojo, atrapado en el DeLorean, a cuya estructura se habían realizado los suficientes ajustes como para convertirlo en una máquina casera del tiempo, fue para mi mente de 9 años algo parecido a una revelación. Tanto, o más impactante, que la exposición a semejante descarga de ficción cómica fue la suma de imágenes de casas de mi ciudad viniéndose abajo, bajo una lluvia de polvo y escombros por cuenta de cinceles, macetas y máquinas demoledoras, y de aparcaderos, edificios y conjuntos de vivienda multifamiliar erigiéndose sobre sus ruinas en una suerte de permanente autodestrucción del patrimonio audible e inaudible, tangible e intangible, de esa ciudad a la que sigo considerando mía, pese a estar diluyéndose en un mar de amnesias colectivas e individuales. La suma de ambas vivencias, tan disímiles, se constituyó en el crisol propicio para el surgimiento de cierta obsesión incurable con mi ciudad y con su historia, remota e inasible. Bogotá Retroactiva fue, pues, la respuesta a ciertos sueños imposibles, a una larga nostalgia por aquello que nunca tuve ni habré de tener. Un recorrido por esa ciudad de tranvías, de la que aún nos hablan quienes hoy tienen más de 60 años. Una eterna especulación ensoñadora acerca de cómo debió oler, sonar y lucir ese territorio antes de que hubiese fotografías, grabadoras o cámaras de video para dejar fiel registro de lo que en ella ocurría. De igual manera, Bogotá Retroactiva permitió a sus visitantes reconocer algunas de las canciones más representativas escritas en homenaje a la ciudad, hoy del todo perdidas en los anaqueles de coleccionistas y curiosos, o en los recuerdos alegres de unos ancianos que, como todos, algún día habrán de irse, llevándose su memoria consigo. Pero también nos devolvió a aquellos días en que un tranvía, remolcado por mulas, nos llevaba de un sitio a otro, cuando Chapinero no era más que un caserío distante al que por largo trayecto era necesario aligerar con provisiones almacenadas en una canastilla, y nos dio una larga vuelta en una suerte de tablero de escalera, por distintos instantes de nuestra historia
convertidos en instantes en las que los visitantes aceptaron por un momento convertirse en fichas humanas de un juego de mesa, al ritmo caprichoso de un dado. Eso fue Bogotá retroactiva, la que a la vuelta de algunos años será recordada como uno de los primeros aprovechamientos de nuestras tecnologías nuevas en materia de museografía, cuyo propósito, lejos de frivolizarla o quitarle su justa medida de humanidad, nos permitió asir de cerca, aun cuando fuera por instantes, esa ciudad que se nos fue y que aún se nos está yendo. Esto lo escribió Andrés Ospina el 11 de noviembre de 2009, cuando estaba terminada la exposición que se hizo en el Museo de Bogotá. A continuación, quiero hablarles de la página de Parques Nacionales. Para hoy tenemos invitado el Distrito Nacional de Manejo Integrado, Colinas y Lomas Submarinas de la Cuenca Pacífico Norte. Este fue declarado el 28 de junio de 2022. Es un sistema oceánico del Pacífico, especialmente la cuenca del Pacífico Norte. Al norte limita con la zona exclusiva económica de Panamá y con la cordillera de Malpelo. Al este limita con el Pacífico de Colombia, comprendido entre el río Orpúa, el Bajo Baudó del Chocó y la playa El Almejal de Bahía Solano en Chocó, a una distancia promedio a la costa de 81 kilómetros. En el área se destaca la presencia de colinas y de lomas, de montes submarinos, cordillera y depresiones con profundidades máximas de 4.800 metros. Cuenta con 2.700.000 hectáreas. Este Distrito Nacional de Manejo Integrado Colinas y Lomas.

vidrio, los corales copa, anémonas, corales negros. Además, los especialistas han encontrado tres nuevas especies: una estrella de mar, un pulpo y un tunicado. También se resalta que hay 75 especies de peces, 23 especies de mamíferos, 16 aves, 2 especies de reptiles. A continuación vuelvo al libro y voy a hacer una cronología desde 1538. Entonces, lo que se hablaba en esa exposición sobre esa fecha. Lo que oyes a tu derecha es el majestuoso salto del Tequendama. Cuenta la leyenda que en este lugar, justo en donde hoy se encuentra esta caída de agua de unos 200 metros de altura, estuvo el lugar en el que Bochica, padre y maestro de los muiscas, abrió el inmenso precipicio que todavía sigue impresionando a quienes, como nosotros, vienen hasta aquí. La historia es como sigue. Al principio todo era oscuridad, muerte y desierto, hasta que el gran Chiminigagua quiso hacer el mundo. Entonces sacó de su propio cuerpo millares de aves que salieron a volar por esta tierra. De sus picos brotaban vapores luminosos que libraron a la sabana de la oscuridad nebulosa de siempre. Como aún hacía frío, Chiminigagua decidió crear el sol, a quien llamó Sue. Con sus rayos cálidos y luminosos, Sue abrió todo el suelo, pero su presencia comenzó a calcinar los campos, por lo que el sumo creador le pidió que de vez en cuando fuera a descansar detrás de los cerros de Occidente y que a su ausencia aceptara a la luna como reemplazo. A ella la llamó Chía. Ahora había llegado el momento de hacer el hombre. Por lo tanto, Chiminigagua se fue hasta la laguna de Iguaque. De sus aguas calmadas hizo salir una bella mujer a la que nombró Bachué, en cuyos brazos llevaba un niño de 3 meses. Después de haber sido madre de muchas otras criaturas más, Bachué se hizo anciana. Al saberse viejos, ella y su primer hijo invitaron al pueblo a reunirse en la misma laguna de donde alguna vez habían venido. Antes de partir, les recordaron que debían seguir siendo buenos y se sumergieron en la laguna, con cuyo contacto se transformaron en un par de serpientes. Muertos los padres, Chiminigagua envió a Bochica, un anciano grandioso de barbas blancas y bastón. Bochica enseñó a las gentes las bases de la hilandería, coser, tejer y moldear vasijas y adornos. Tras haber cumplido su misión de gran maestro, Bochica se marchó sin que nadie se diera cuenta. Con el tiempo, sus discípulos comenzaron a olvidarse de las palabras de Bochica. Y alentados por Huitaca, mujer de impresionante hermosura, se congregaron a la embriaguez, la lujuria y el desorden. Tan terribles fueron los actos de los nativos que el gran Chipchacún, dios de la sabana, desató su furia convertida en un torrente interminable de aguas que convirtieron el poblado en un torrente interminable de aguas que convirtieron al poblado en un gran océano. La nación Chipcha empezó a morir y los pocos que quedaban a pedir piedad. Rebosante de compasión y bondad, Bochica regresó con su bastón y quebró las rocas inmensas, justo aquí, zona donde hoy atraviesa el salto del Tequendama. A la región la llamó Bacatá, que significa lugar donde termina el arado. Y de 1538, ahora nos vamos a escuchar una canción que también aparece en este libro, Bogotá Retroactiva, que tiene como título Ala, ¿cómo estás?, de Eduardo Armani, sobre ese dicho muy popular de los cachacos. No se desconecte, ya regresamos.

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1: Muy bonita esa canción de Ala, ¿cómo estás? Y de 1538 ahora pasamos a esta Bogotá en 1910. En las inmediaciones de los caseríos lejanos de Usme, Usaquén y Suba, Soacha y Fontibón, el silencio impera. Aunque algunas veces a lo lejos se rompe la paz con las serenatas ofrendadas a las habitantes de las poblaciones vecinas en las que un trío hace sonar bambucos y pasillos en sus cuerdas. Estamos en vísperas de celebrar el inicio de un siglo de libertad. En el cielo resuena el estruendo de los juegos pirotécnicos organizados por el municipio en medio de las fiestas de julio. Aún la ciudad no se repone del impacto causado por la llegada asombrosa del cometa Halley a la Tierra. Se tardará más de 70 años en volver al planeta. A veces llueve y hay que parar las celebraciones hasta la noche siguiente. De sur a norte y de oriente a occidente vienen y van los últimos tranvías del día, remolcados por las mulas, que a veces, ya cansadas, comienzan a clamar por panela. Por allá suena un tren de vapor en camino hacia el campo desde la estación de la Sabana. Es de noche en San Diego, casi al final de la ciudad, hacia el norte. Estamos cerca al asilo de locos, a la fábrica de cerveza y a la iglesia del mismo nombre, no tan lejos del cementerio central. Los serenos son los guardianes encargados de cuidar las calles oscuras. El lugar donde está ahora es el novedoso Parque de la Independencia. Aquí, entre las palmas de cera, eucaliptos, nogales y otros árboles gigantescos, puedes sentarte a esperar que el sol salga. Pero ahora debes volver a tu casa. Se va haciendo tarde y está lloviendo otra vez. La fiesta se acabó. Y de 1910 nos vamos a una canción del siglo XX que se llama El Excusado. Vamos a escuchar los primeros minuticos y ya regresamos.

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1: Y esta canción del siglo XX de Colombia, de Bogotá, que se llama El Excusado, volvemos a este libro de Bogotá retroactiva, pero ya en el año 1938. Hoy es miércoles 22 de junio de 1938 y la tormenta parece no haber acabado. Es mediodía y después de casi 12 horas bajo su imperio, la lluvia por fin se está cansando de mojarnos. Los voceadores de prensa, angustiados por tener que cumplir con su cuota diaria de periódicos y revistas vendidos, cantan a la ciudad las noticias del momento. Tiempo, espectador, cromos, el gráfico. Esta noche se disputará el campeonato mundial de boxeo. El gran Joe Louis defenderá su título. Un desconocido se arroja al salto y una mujer se envenena con estricnina. Falleció anoche el ilustre poeta Eduardo Castillo. Se estudia la construcción de la carretera entre Ibagué y Armenia. Llamadas vienen, llamadas van. Operadora, comuníqueme por favor con Centro 9044. Gran panadería y bizcochería Palaz, a la orden. Necesitamos 4 docenas de garullas y mojicones para los invitados del matrimonio Mosquera Bautista. Bogotá está llena de gente rara. La loca Margarita, de la cual les hablé en otra ocasión, y prometo hablarles la próxima vez también, es una anciana de la calle. Va de un lugar a otro cantando su tristeza por haber perdido sus hijos que fueron combatientes en la Guerra de los Mil Días. Godos desgraciados, viva el glorioso partido. El bobo del tranvía persigue los vagones de un lado a otro. Se cree policía de tránsito y va con un pito diciendo a los carros y a los trenes que paren o sigan. El bobo del tranvía se viste de policía con un uniforme que le regalaron los estudiantes. En algunos años los tranvías serán reemplazados por los buses y el pobre del bobo será atropellado por un bus. Pomponio es un mandadero que lleva recados desde las cruces hasta la hacienda El Chicó, desde la Candelaria hasta Fontibón. Nunca se enoja, a no ser de que alguien le diga las palabras mágicas. Pomponio, ¿quieres queso? Y él ahí mismo suelta las groserías. Con estas cortas, pero significativas palabras, los invitados a volver al presente. Pero no será ese presente al que estamos acostumbrados a ver. Será un presente con sabor a nostalgia, a interactividad, a diversión. En el camino nos encontraremos con Bogotá Canción, con las canciones que hemos escuchado en el día de hoy. Una mirada a la banda sonora de nuestra ciudad desde hace más de 60 años. Con Bogotá Rueda, que los espero en el programa de la tarde, para recorrer todos estos medios de transporte que ha tenido la ciudad. Con Bogotá Juguete, que veremos en 8 días. Y esto es lo que les traía del libro Bogotá Retroactiva. Ya se acaba este programa. Lo siento mucho, no me alcanza el tiempo para recorrer todo lo que quiera y todos los siglos que han pasado de Bogotá. En otra ocasión voy a seguir reflexionando sobre este libro. Le agradezco mucho a Rafael Castañeda por acompañarme en la grabación de este programa, por editarlo. Siga con la programación de INCI Radio, la radio incluyente de Colombia. Recuerde que nos puede contactar a través del correo electrónico emisora INCI@INCI.gov.co. Estamos en X, Instagram y TikTok como @INCI-radio, en Facebook como emisora INCI. Llámenos al teléfono 384-6666 o 316-528-1236. Hasta una próxima ocasión. Nos escuchamos. Chao.
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1: Hola, ¿qué tal? Soy Sergio González. Vamos a presentar una serie de cápsulas educativas que van a ser de utilidad para su quehacer como docentes que tienen a cargo personas con discapacidad visual. Y hoy hablaremos acerca de unos tics muy importantes para el aprendizaje del sistema Braille. Primer tip: empiece por las destrezas táctiles básicas. Practicar movimientos suaves, reconocer texturas y seguir líneas rectas ayudan a preparar la percepción táctil. La alfabetización inicial es similar a la de un niño que puede ver bien, pero todo se reemplaza por la yema del dedo. Segundo tip: ahora conoce la estructura del sistema Braille. Recuerde que el Braille se basa en una celda de 6 puntos en alto relieve organizados en 2 columnas de 3 filas. Cada combinación representa letras, números, signos y símbolos, y comprender esta lógica facilita memorizar el alfabeto. Tercer tip: ahora aprenda de forma gradual y multisensorial. Empezar por el alfabeto y avanzar hacia palabras y frases cortas, así como combinar lectura táctil con apoyo auditivo y visual, sobre todo para personas que ven bien, acelera el aprendizaje. Y el INSI ofrece materiales adaptados, tales como el signo generador de texturas, para que pueda practicar de manera divertida. Cuarto tip: ahora practique todos los días, aunque sea poco. La constancia es más importante que la duración. Sesiones de 10 a 15 minutos diarios fortalecen la memoria táctil y la fluidez lectora. Repetir patrones y leer textos sencillos ayuda a ganar velocidad. Quinto tip: adapta el proceso a cada persona. No todos aprenden al mismo ritmo. La edad, la sensibilidad táctil y la experiencia previa influyen en niños con discapacidad visual, por lo tanto se recomienda respetar su ritmo y afianzar las habilidades durante su exploración táctil. Sexto tip: el rol del docente o acompañante es clave. La enseñanza debe ser clara, paciente y motivadora. Un buen acompañamiento incluye retroalimentación constante y actividades que integren el Braille en la vida. Ahora, como séptimo y último tip, es importante que integre el Braille en actividades reales. Etiquetar objetos del hogar, leer recetas, escribir notas o mensajes. La utilidad práctica aumenta la motivación y consolida el aprendizaje.
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Su nombre era Rin Tin Tin y es el único perro que ha ganado el Oscar a Mejor Actor, pero no se lo dieron para mantener el prestigio de los premios. Esta es la historia corta de este pastor alemán que fue rescatado en medio del primer conflicto mundial por un soldado estadounidense llamado Lee Duncan, quien lo adiestró y sin querer logró crear una estrella que hizo papeles tan impecables que salvó a Warner Bros. De la bancarrota y la extinción. Es que Rin Tin Tin era toda una superestrella y el trato era como el de las superestrellas humanas. Tanto así que el perrito recibía un sueldo de $1,000 a la semana, tenía chef privado y una banda que tocaba música clásica para relajarlo. Así, en la primera edición de los premios Oscar, realizados el 16 de mayo de 1929, se tenía como favorito a este perrito, quien recibió la mayoría de votos. Pero la academia, preocupada de que la primera edición de este evento se percibiera como un chiste, optó por entregar la estatuilla al subcampeón, al humano Emil Jannings, quien fue el primero que recibió el premio a Mejor Actor. Rin Tin Tin actuó en 27 películas y su legado perduró a través de sus descendientes, quienes continuaron protagonizando películas y series.

0: No hay mejor ritmo que el de Maradona entrenando el son de Life is Life. Los pasos del 10 con sus agujetas desabrochadas nos acordonaron en una estrategia de publicidad tan grande que fue tan orgánica que aún hoy, inocentes, lo vemos y no notamos la sutil intención de invitarnos a mirar esos botines del 10, que cumplieron su estrategia de marketing. Por eso, cuando la marca Puma no le daba todo lo que él quería,
1: entonces los fotógrafos no venían.
0: Pero cuando se cumplían los deseos del 10, pues se los amarraba en la cancha.
1: Me los desataba, entonces cuando yo me iba a atar los botines, venían todos los fotógrafos y me sacaban la foto.
0: Maradona era una joya a la hora de vender, en especial con la marca que lo acompañó hasta su último respiro, Puma, con quien estuvo contrato de por vida por 1 millón de euros anuales.

0: El Chavo del Ocho no se llama Rodolfo Pietro Filiberto Rafael o Guglielmi. Es uno de esos contenidos que son falsos y se replican hasta que se creen reales.
1: ¿No es así, don Ramón?
0: Sí. Se mencionó que estaba en el diario del Chavo y no, no estaba allí ese nombre.
2: No es cierto, para que te lo veas que lo acabo de ver hoy en la mañana.
0: Tampoco es Chente.
2: ¿Quién es Chente?
0: Chente es el mejor amigo del Chavo. Busqué también en el sitio oficial de Chespirito.com, por cierto, sitio recomendado, y no, tampoco hay referencias del nombre del Chavito, quien intentó decir su nombre, pero nunca lo dejaron.
3: ¡Yo me llamo!
2: ¡Mira, Chavo!
0: Entonces,
2: Chavo.
0: ¿Quién era Rodolfo Pietro? Un actor italiano apodado el Latin Lover, porque era todo un galán.
2: Es que tienen un nombre muy difícil.
0: Así que el misterio del verdadero nombre del Chavo parece que nunca se va a resolver. Así que el que inventó que ese era el nombre,
4: todo existe en su imaginación,
0: y no lo hizo creer a todos.
5: Lo que pasa es que es bruto el pobre.
0: Le decimos que...
6: ¡No, me salvatizo!

El día puede ser más triste cuando conoces la historia del Chavo del Ocho. En el diario del Chavo del Ocho, Chespirito nos mostró el perfil del chavito. Nos contó cómo no recordaba a su padre, pero sí a su madre, quien llegaba cansada de trabajar y por eso tenía que dejarlo en una guardería. Y siempre que iba por él, le preguntaban cuál era su hijo y ella respondía, no sé, me da igual. Esto pasó por muchos días. Día a día se llevaba un niño distinto, hasta que un día la mamá del Chavo no volvió más. El Chavo entonces es enviado a un orfanato, donde la encargada, Martina, lo trataba mal. Lo bueno de ese lugar era su amigo Chente, un niño que no tenía la mejor salud, pero fue su mejor amigo, hasta que un día partió de este mundo. Y el Chavo volvió a quedar solo, viendo cómo adoptaban a los otros niños, pero a él no lo querían, por ser feo. Es que el pobre era tan poco agraciado que cuando jugaba a las escondidas, el resto de niños preferían perder que encontrarlo. Así escapa del orfanato y la lluvia lo lleva hasta una vecindad, donde una abuelita que temblaba mucho y vivía en la casa número 8, lo invitó a vivir con ella. Infortunadamente un día, ella dejó de temblar y quedó muy rígida. Así es como el Chavo llegó a vivir a la vecindad y así es como también el barril se convirtió en su refugio cuando quería llorar y pues que nadie lo viera o escuchara. Esta es una historia corta del Chavo del Ocho y el trasfondo de la historia de este personaje tan querido por todos.

0: el 11 ideal de tarjetas rojas en el fútbol. En el arco, un portero temperamental, competitivo y en ocasiones agresivo. Esa intensidad... 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
0: Es un arquero formidable. En varias ocasiones, como último hombre, tuvo que frenar a sus adversarios. Por eso recibió 7 tarjetas rojas. El alemán Jens Lehmann. Defensas centrales. El sevillano Sergio Ramos es el que está ahí de primeras. Quien tiene el récord de más rojas en la Liga Española con 20. Actualmente, por ahora, suma 30 expulsiones. Continuamos con el juego agresivo y temperamental del ahora dirigente deportivo colombiano. El hombre que nunca dudó en encarar árbitros y rivales. Y por eso recibió 33 tarjetas rojas en su carrera deportiva. Eduardo Pimentel. En el lateral derecho incluimos a otro jugador español, Pablo Alfaro. Un jugador muy físico con gran capacidad de liderazgo. Si bien no era malintencionado, su dureza le hizo recibir 27 tarjetas rojas en su carrera profesional. Por la izquierda, el hombre que siempre entró fuerte y discutía mucho con los árbitros. La fuerza charrúa de Paolo Montero y sus 23 tarjetas rojas. En el medio campo, momento de liberar a la bestia. El general Gerardo Bedoya. El hombre con el récord de más expulsiones en la historia del fútbol con 46 tarjetas rojas. El colombiano siempre tan efectivo que en su debut como entrenador recibió la tarjeta roja a tan solo 21 minutos estrenándose como entrenador. Junto a Bedoya, el francés Cyril Roule. Este jugador que se retiró en el 2010 recibió la cartulina roja en 27 ocasiones y la amarilla en 187. Ahora vamos a Brasil y recordamos a un jugador que también fue defensa. Un hombre que él mismo dijo que si no hubiese sido por el fútbol, habría sido... Felipe Melo, quien fue expulsado 26 veces. Desde Países Bajos, en el centro del campo por derecha, tenemos un mediocampista técnico y enérgico. Reconocido por sus lentes y por ser llamado el Pitbull, Edgar Davids. Quien acumuló en su carrera un total de 25 tarjetas rojas. En la delantera, dos leyendas. Primero, Il Capitano, el ícono romano que era tan apasionado que a veces esta pasión pudo más que él. En total, 16 tarjetas recibió el italiano Francesco Totti. La otra leyenda es el futbolista que siempre se expresó de forma neta. Un jugador muy físico, lo que hizo que lo llevara a ser expulsado 15 veces. El sueco, Zlatan Ibrahimovic.

Su nombre era Jules Bianchi. Era la gran promesa de Ferrari. Todos lo veían como el sucesor de Kimi Raikkonen. Tenía todo para ser campeón en un cabalino rampante. Pero el destino, la vida misma, puede cambiarlo todo en un instante. El 5 de octubre del 2014, el piloto del equipo Borussia, por la poca visibilidad, por las lluvias torrenciales que azotaban la pista de Japón, hizo que su monoplaza impactara con la grúa que estaba atendiendo el auto de Adrián Sutil. Así, el 17 de julio del 2015, se oficializó la partida de este mundo a los 25 años del piloto francés. Un momento tan doloroso que hizo que se replanteara la seguridad. Por eso llegó Lalo, que fue criticado inicialmente, pero ha salvado a muchos. El Virtual Safety Car, que obliga a reducir la marcha, y también más zonas de escape. Por eso hoy, 10 años después, conmemoramos el legado de Jules Bianchi, el gran piloto que fue y la leyenda que podría haber sido.

0: El estatus que le dio Keanu Reeves a John Wick ha sido tal que es difícil imaginar a otro actor encarnando ese personaje. Pero casi sucede, porque la idea original era un hombre retirado entre los 60 y 75 años. Por eso se pensó inicialmente en Clint Eastwood, quien por aquel entonces estaba en los 83 años.
1: Sobreviví a la guerra.
0: El siguiente en la lista fue Harrison Ford. El actor tenía 71 años. Y el tercero era Bruce Willis. Pero como el agente de Reeves conocía al productor de la película,
2: qué amable,
1: excelente,
0: le solicitó que su cliente hiciera un casting.
3: Usted nos ayudará a encontrar.
0: Reeves leyó el libreto 90 minutos e hizo varios ajustes. Se presentó y ya no se pensó en nadie más.

0: La creación y evolución de Wolverine es casi tan compleja como su personalidad. Partamos del por qué se creó. Para eso hay que ir a 1974, cuando Roy Thomas era editor en jefe de Marvel. Al notar que Canadá era el segundo mercado más importante de Marvel, pensó que era indispensable tener un personaje con esa nacionalidad. Para ello se le ocurre relanzar a los X-Men. Encarga a John Romita como artista y al escritor Len Wein para darle el argumento a un personaje llamado Wolverine. Así se crean los primeros bocetos conceptuales del personaje, que contaba ya con los elementos fundamentales desde su estatura y físico corpulento de 5 pies y 5 pulgadas de alto hasta las 3 garras por mano y por supuesto la capucha con orejas. Es así como aparece por primera vez en la última página de Hulk número 180, dibujado por Herb Trimb, entintado por Jack Abel y coloreado por Christy Shield. Marvel contrata a Dave Cockrum de DC Comics y aquí surge otro momento mágico, porque a veces las grandes ideas surgen por coincidencia o error, porque Jill Kane, que tenía la tarea de dibujar la portada del cómic Giant Size X-Men No. 1, 1975, malinterpretó el boceto original de Romita y le agregó unas orejas negras mucho más grandes al diseño original. A Dave Cockrum le encanta y pues ya queda así definido uno de los diseños más memorables de los cómics. Faltaba la cara y la personalidad del personaje. Cockrum originalmente pensó que fuese de unos 20 años, pero recuerda el año 1972 cuando era artista de la serie Legion of Superheroes en Superboy de DC Comics, cuando presentó a su editor un equipo de supervillanos. Cockrum en aquel entonces le había dado a uno de los personajes el nombre de Wolverine. En esta línea de tiempo surge otro talento joven, John Byrne, que era muy fan de los X-Men originales y quien presenta un boceto, pero al llegar tarde queda el diseño de Cochrane. Y así debuta en X-Men 97. Poco después Claremont le da el nombre a Wolverine, el cual es Logan como la montaña más alta de Canadá. Finalmente Byrne sustituye a Cochrane como dibujante de X-Men y aquí es donde se completa la personalidad de Logan. Se habla de sus garras de adamantium y que sana muy rápido. Byrne creó un nuevo disfraz para el personaje y es tan popular que se convierte en el atuendo de misión durante una década. Byrne pulió el diseño de Logan y se inspira en el aspecto salvaje del actor canadiense Paul DeMarco.
1: Sí, papá.
0: Doctor Hook en la película Slapshot del 77. Las patillas marcadas y la expresión feroz e intimidante capturó justo la energía que Byrne quería para Wolverine. Este drama no termina porque Byrne se va y Claremont, con la ayuda de Frank Miller, hace crecer el personaje y lo convierte en un samurái caído, un ronin y en el sargento del equipo, el veterano gruñón que acoge bajo su ala a los novatos. Así se creó a Wolverine, el héroe perfectamente imperfecto desde su nacimiento.

0: Llegaron las pizzas.
1: ¿Sabe qué es el pisómetro? No, no es el que más coma pizza. Es un parámetro que permite inferir la gravedad de una crisis política al interior de un sitio gubernamental. ¿Pero cómo funciona esto? Sencillo. Es una forma de medición que ideó el hombre que demostró que vender pizza podría ser algo muy rentable. Frank Mix. La fórmula es básica. Entre más cajas de pizza se pide durante un evento de impacto mediático, significa que la cosa está compleja.
2: You're fired.
1: Esto se da porque la relación entre estrés, crisis de ansiedad y el consumo de grasas saturadas es tan profunda que se puede pronosticar que algo grave va a pasar. Si bien casi siempre se pide pizzas, días antes del anuncio de una noticia de impacto, las ventas se elevan. Muy similar como pasa, por ejemplo, en las agencias de publicidad, ¿no?

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0: A través de Instagram nos llega la siguiente pregunta. ¿Cómo hacer el registro en la biblioteca virtual para ciegos INSI usando el lector de pantalla Yoast? Alejandro Pavón, miembro del equipo de accesibilidad, nos va a ayudar a resolver esta duda. Alejandro, ¿cuál es el primer paso?
1: Vamos a ir al escritorio.
2: Windows M, escritorio.
1: Y luego voy a ir a buscar mi navegador de preferencia, en este caso Google Chrome.
2: Google Chrome.
1: Ingreso con la tecla
2: Enter. Nueva pestaña en blanco.
1: Y aquí escribir la dirección de la biblioteca INSI, que es biblioteca.insi.gov.co.
2: Seleccionado, biblioteca.insi.gov.co.
1: En este caso ya la selecciona y voy a pulsar Enter.
2: B grande, Enter, Biblioteca Virtual INSI, Google Chrome, página, biblioteca.
1: Ya aquí en la página de la biblioteca voy a reunir enlaces o voy a buscar el enlace que se llama registro.
2: Control F7, lista de enlaces, diálogo, registro, 2 de 41.
1: Aquí en registro pulso Enter.
2: Enter, registro, usuario INSI, registro.
1: Y voy a navegar nivel de encabezado principal.
2: Registro a la biblioteca virtual nivel de encabezado 1.
1: Y aquí nos muestra los pasos a seguir. Vamos a leer este texto que es muy importante.
2: Nivel de encabezado 2, instrucciones generales para el registro a la biblioteca virtual para ciegos de Colombia. Para registrarse como usuario de la biblioteca virtual para ciegos de Colombia deberá tener en cuenta que este registro solo lo podrán hacer personas con discapacidad visual de nacionalidad colombiana, abre paréntesis, ciegas o con baja visión, cierre paréntesis. Es importante leer y validar los términos y condiciones de uso que se indican más abajo, y antes de iniciar el registro es necesario tener escaneados documento de identidad, un documento que certifique la discapacidad visual o la patología causante de la discapacidad visual expedido por una autoridad competente. Estos archivos deberán estar en alguno de los formatos PDF, JPG, PNG y no tener un peso máximo de 2 megabits.
1: Teniendo en cuenta ya esto, vamos a llenar los datos que nos solicitan en el registro.
2: Elija su tipo de documento de identificación, abre paréntesis, obligatorio, cierre paréntesis.
1: Entonces aquí en nuestro tipo de documento vamos a desplegar este cuadro y mostrar las opciones.
2: Abrir cuadro de lista, cédula de ciudadanía, tarjeta de identidad, cédula de extranjería, pasaporte.
1: Entonces aquí vamos a escoger nuestra cédula.
2: Cédula de ciudadanía, número de...
1: Aquí en mi número de documento vamos a escribir...
2: Bloqueo número activado.
1: Nuestro número de cédula, por ejemplo, bueno, esto es a modo de ejemplo, 1, 2, 3, 4, 5, 6...
2: 123.004, nombres completos.
1: Aquí vamos a escribir nuestros nombres completos. Entonces, por ejemplo, voy a escribir
2: Juan. J, Q, Juan, apellidos completos, abre paréntesis, obliga.
1: Acá vamos a escribir Camargo, por ejemplo.
2: C, K, Cama, Cama, Camargo, Camargo, sexo de nacimiento, abre paréntesis.
1: Aquí nos solicita sexo de
2: hombre,
1: nacimiento, hombre,
2: mujer,
1: mujer, en este
2: hombre,
1: caso, hombre. Seguimos navegando con Tab por los cuadros de edición. El siguiente es grupo poblacional.
2: Ninguno, indígena, rom, afro, raizal.
1: Entonces, entre estos grupos vamos a escoger ninguno.
2: Afro, rom, indígena, ninguno. Correo electrónico, abre paréntesis, obligatorio, cierre paréntesis, cuadro de edición.
1: Aquí nos solicita un correo electrónico, que es donde nos va a llegar la confirmación de nuestro registro. Entonces, por ejemplo, vamos a escribir
2: juancamargo@gmail.com, departamento de residencia, abre paréntesis.
1: Aquí en departamento de residencia,
2: Amazon, Antioquia,
1: escogemos nuestro departamento.
2: Arauca, Atlán, Bogotá, D.C.
1: Y en municipio, navegando con tab,
2: Bogotá,
1: vamos a escoger Bogotá.
2: Tipo de territorio.
1: Tipo de territorio.
2: Rural, urbano.
1: Escoger, por ejemplo, urbano.
2: Teléfono fijo, cuadro de edición.
1: Entonces, cuadro, puede escribir 256-56-56, por ejemplo.
2: 2.565.656.
1: Y acá nos solicita como forma obligatoria el número del teléfono celular. Por ejemplo, yo escribo acá 300-256-56-56, por ejemplo.
2: 300-256-5656.
1: Nos va a pedir nuestro día
2: Uno,
1: de nacimiento.
2: 3.
1: Vamos a elegir mes de nacimiento.
2: Enero, febrero, marzo, abril.
1: Vamos a elegir marzo, marzo, por ejemplo.
2: Año de nacimiento.
1: Y año de nacimiento.
2: 1989.
1: Si seguimos navegando, nos mostrará el nivel de estudios. Aquí vamos a escoger
2: primaria,
1: uno.
2: Secu, técnico, tecnológico, universitario.
1: Voy a escoger universitario.
2: Condición visual, abre paréntesis, obligatorio, cierre paréntesis.
1: Nuestro siguiente cuadro es condición visual.
2: Ciego, baja visión.
1: Vamos a elegir ciego.
2: Adjuntar archivo con documento de identidad, abre paréntesis, obligatorio, cierre paréntesis.
1: Aquí en esta parte vamos a escoger recoger nuestros archivos, los que comentábamos al principio, el certificado de discapacidad y nuestro documento de identidad.
2: Adjuntar archivo con documento de identidad, abre paréntesis obligatorio, cierre paréntesis, sin archivos seleccionados, botón.
1: Y aquí oprimimos espacio para escoger
2: espacio, archivo. Nombre de archivo.
1: Y vamos a ir a nuestro escritorio, que es donde tengo los archivos.
2: Entonces, carpeta de cédula.
1: Vamos a escoger nuestra cédula y vamos a pulsar
2: Enter. Enter, registro, usuario sin sí. El nombre del documento de identidad es cédula.pdf. Adjuntar archivo con documento que certifique la discapacidad visual, abre paréntesis obligatorio, cierre paréntesis, sin archivos seleccionados, botón.
1: Y si seguimos bajando, pues nos aparece este nuevo botón para subir otro archivo, que en este caso hace referencia a nuestro certificado de discapacidad. Aquí vamos a pulsar Enter.
2: Espacio, nombre de archivo.
1: Y navego y vamos a escoger nuestro certificado.
2: Carpeta de trabajo, certificado.
1: Pulsamos Enter.
2: Enter, registro, usuario sin sí, Google Chrome no disponible. Registro, usuario sin sí, Google Chrome página. Registro, el nombre del documento del certificado de discapacidad es certificado.pdf.
1: Y listo, ya tenemos nuestro documento.
2: Nivel de encabezado 3, aceptar políticas, abre paréntesis obligatorio, cierre paréntesis. Confirmo que he leído y acepto los términos y condiciones de este formulario.
1: Aquí tenemos que verificar esta casilla donde confirmo que he leído los
2: términos. Espacio, confirmo que he leído y acepto los términos y condiciones de este formulario.
1: Y por último, vamos a presionar el botón enviar.
2: Espacio, enviar registro, botón. Confirmo que he leído y acepto los términos y condiciones de este formulario. Casilla de verificación, verificado requerido. Información del usuario.
1: Está verificado y una vez pulsemos enviar, llegarán los documentos y los datos de registro para ser revisados por la Biblioteca Virtual para Ciegos INSI y se enviará vía correo electrónico la respuesta de estos con un nombre de usuario y una contraseña con la que podemos acceder a más de 10.000 libros que tenemos para personas con discapacidad visual.
0: Para mayor información visite biblioteca.insi.gov.co.

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0: ¿Cómo buscar y descargar libros en la biblioteca virtual para ciegos INSI? Alejandro Pavón, especialista en tecnología e integrante del área de accesibilidad, nos resuelve esta duda.
1: Entonces, lo que vamos a hacer es ir a nuestro navegador. En este caso, pues voy a utilizar Google Chrome.
2: Google Chrome, barra de direcciones.
1: Enter y vamos a escribir la dirección de la biblioteca virtual para ciegos INSI.
2: biblioteca.insi.gov.co. Seleccionado.
1: Listo, perfecto. Aquí vamos a oprimir la tecla Enter.
2: Grande, Enter.
1: Aquí ya estamos en la página de la biblioteca. Lo que vamos a hacer es buscar el enlace. Este enlace se llama Acceder. Voy a reunir enlaces.
2: Lista de enlaces, diálogo. Acceder.
1: Voy a pulsar Enter.
2: Enter. Acceder. Google Chrome.
1: Y aquí ya me aparece mi nombre de usuario.
2: Contraseña.
1: Me va a aparecer el cuadro de edición donde voy a escribir mi contraseña. Y lo que voy a hacer es pulsar nuevamente Tab para que me lleve al botón
2: Acceder.
1: Pulso espacio sobre este botón Acceder. Estoy cargando.
2: Biblioteca virtual INSI. Enlace a esta página, saltar al contenido principal.
1: De manera rápida, lo que yo puedo hacer es buscar nuestro cuadro de edición.
2: Botón de menú contraído.
1: En este caso con la tecla F.
2: Buscar en la biblioteca virtual cuadro de edición, en blanco.
1: Voy a
2: Enter.
1: Buscar el contenido. Voy a buscar, por ejemplo, el amor en los tiempos del cólera.
2: El amor en los tiempos del cólera, en blanco.
1: En los tiempos del cólera, Tab, y voy a pulsar la tecla espacio.
2: Espacio. Busca.
1: Una vez hecha la búsqueda, puedo navegar por encabezados. En mi caso, con el lector de pantalla, yo voy a oprimir la tecla H.
2: Buscar nivel de encabezado 1.
1: La que me llevará a los resultados de mi búsqueda.
2: Mostrando ítems 1 a 10 de 11, nivel de encabezado 2.
1: Aquí donde dice mostrando ítems, voy a navegar con las flechas.
2: Nivel de encabezado 4, enlace, el amor en los tiempos del cólera CTX.
1: Aquí tenemos el amor en los tiempos del cólera, que es nuestro primer resultado. Y vamos a pulsar la tecla
2: Enter. Buscar región principal, el amor en los tiempos del cólera, nivel de encabezado 4, enlace, el amor en los tiempos del cólera, nivel de encabezado 3, autor.
1: Aquí ya nos aparece, en este caso, flecha abajo para no ver.
2: Enlace García Márquez Gabriel.
1: Me aparece el autor.
2: Separador.
1: Nos aparece un breve.
2: Inevitable, era inevitable. El olor de las almendras amargas le recordaba siempre el destino de los amores contrariados. El doctor Juvenal Urbino lo percibió desde que entró en la casa, todavía en penumbras, a donde había acudido de urgencia a ocuparse de un caso que para él había dejado de ser urgente desde hacía muchos años.
1: Si sigo navegando por encabezados, voy a encontrar
2: colecciones.
1: Y si vuelvo a oprimir la tecla H para el próximo encabezado,
2: mato nivel de encabezado 3.
1: Me aparecerá el formato.
2: Enlace gráfico, docs gráfico, leer documento en formato Word, archivo de acceso abierto.
1: Este está en Word, por ejemplo. Entonces yo puedo acceder a leerlo.
2: Enlace gráfico, descargar gráfico, descargar.
1: Diría aquí, por ejemplo, quiero descargar. Entonces voy a pulsar la tecla Enter.
2: Enter, el amor en los tiempos del cólera, región principal, descargar enlace gráfico. Pulse Enter, guardar como diálogo, panel del explorador, panel de diseño de carpeta, panel de detalles, nombre de archivo.
1: Y aquí ya me aparece descarga. Pulsar la tecla Enter para que me guarde el archivo.
2: Enter, el amor en los tiempos del cólera, se completó la descarga.
1: Bueno, ya lo tenemos descargado. Voy a pulsar Windows M para ir al escritorio, que puede donde lo descargué.
2: Windows M, escritorio.
1: Y voy a pulsar la E, amor en los tiempos del cólera.
2: El amor en los tiempos del cólera.
1: Y aquí ya lo tenemos. Entonces, de esta manera es la que podemos descargar libros de nuestra biblioteca virtual para ciegos.
0: Para mayor información visite biblioteca.insi.gov.co.

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¿Por qué los teclados no están organizados de forma alfabética y están diseñados bajo el modelo QWERTY? ¿Ah? La distribución tiene una explicación lógica, porque si bien inicialmente sí se pensó usar alfabéticamente, en 1868 su creador Christopher Sholes se encontró con un reto mecánico: separar las letras que se usaban frecuentemente, porque hacía que los brazos metálicos chocaran y se trabaran. Para resolver esto tuvo que idear una manera de separar físicamente las letras más usadas. Tras varias combinaciones logró organizar las teclas de tal forma que no se bloquearan. Así nació el famoso sistema QWERTY, que consistió en ubicar dos letras que se usaban mucho lo suficientemente separadas para que se pudieran teclear más fácilmente. La idea se popularizó cuando Sholes vendió los derechos de patente a la empresa Remington, quienes en 1873 se encargaron de masificar la idea. Así las personas aprendieron a usar este teclado y cambiarlo se volvió inconveniente.

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0: Bueno, buenas, un gusto saludarlos a todos ustedes. Es un verdadero honor acompañarlos en este espacio llamado Punto RPM, los motores a través de otros sentidos. Y hoy voy a iniciar con una... ¡Ay, Dios mío santo! ¿Sabe qué? Vamos con esto de una. Voy a iniciar con esto que se llama el martillo de Thor.
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0: Vaya martillo, y para eso vamos a montarnos en este automóvil. Excelso, hermoso. ¿Es alemán él? ¿Y suena así? Este es el Porsche 911 GTRS. Y vamos a arrancar y ya le cuento el por qué está en el martillo de Thor.

Bueno, en sí el automóvil no es el que está en el martillo de Thor. Realmente, como todo en la vida, siempre hay una persona detrás de algún error. Y por eso nos preparamos y alistamos este martillo de Thor. Esta historia nos va a llevar básicamente hasta Estados Unidos. A un hombre que mezcló la realidad con la ficción y creyó que estaba entre Need for Speed y también Grand Theft Auto. Oiga, este era el auto. Bueno, este auto de por sí es la carátula de un videojuego que se llama exactamente Forza Horizon. Creo que este es de Forza Horizon 2, más o menos. Bueno, resulta y pasa y acontece. No hay nada más bonito en la vida cuando usted se gana algo, ¿no? Imagínese usted básicamente que usted participa en un concurso. Este joven se llama Stephen Doyle. Pero la alegría le duró poco a este hombre. Porque imagínese que el hombre se ganó un Porsche 911 GTR R2, como el que está sonando de fondo, y este vehículo quedó totalmente destrozado. Él salió ileso, pero lo detuvieron como tal. Turner Colt es una firma estadounidense especializada en ropa y accesorios de la cultura automovilística. Esto de por sí ya significa que es un valor agregado elevado, porque la ropa de esto es costoso, sinceramente. Y lo hemos vivido, por lo menos cuando uno quiere comprar ropa de, no sé, Fórmula 1 o algo así, marcas como Castor elevan un poco el valor como tal, frente a Puma, que también es patrocinador oficial de estas marcas, como también Adidas. Pero bueno, esta firma llamada Turner Colt, además de vender camisetas, gorras o sudaderas con estampados muy petrolhead, pues también hace ciertos sorteos deportivos y superdeportivos habitualmente. ¡Ah, qué maravilla! Usted imagínese comprar una gorra, una camisa, una chamarra, un pantalón, y de pronto participa en un sorteo y lo llaman y le dice: ¡felicitaciones! Estamos en septiembre de 2024. Señor Stephen Doyle, en este caso, fue uno de los afortunados y se llevó un Porsche 911 GTR RS, de 2016, el de hace dos generaciones. Y pues, ¡ah, Dios mío! Uno dice: ¿qué es esta maravilla? Y este hombre que vivía en Fernley, o vive en Fernley, Nevada, de 32 años, estaba más feliz que cualquiera. Pero infortunadamente este hombre se creyó Toretto. Y el 28 de marzo del año 2025, el buen Doyle debió pues creerse que estaba en un circuito, porque pues en una zona limitada de 72 kilómetros por hora, este hombre se le dio por andar a 128, entre 128 y 137 kilómetros por hora, según lo que detalla la oficina del sheriff en el condado de Story. El problema de esto es que este señor, pues claro, va acelerando, va toda máquina, y en vez de girar bien y dar bien la curva, pues resulta y pasa que decidió mandar el cabrillazo y el automóvil pierde el control y se estrella. Entonces, ¿qué pasó o cuál fue el resultado? Este deportivo, que por cierto le habían dado $50,000, aparte del valor que había obtenido del vehículo como tal para su manutención, pues quedó totalmente destruido. Por eso está en el martillo de Thor. Definitivamente, ay Dios mío, Doyle era la misma persona que había ganado este premio en el año 2024. Y las autoridades lo tuvieron por varios motivos. Uno de esos, pues obviamente, por el accidente. Dos, porque tenía un nivel elevado de licor en su sangre. Y además, porque portaba un arma dentro del vehículo. Por eso es que cuando uno mezcla la ficción con la realidad, pues pasa estas cosas. Infortunadamente, estos ejemplares o este automóvil que, si uno lo logra adquirir hoy por hoy, puede alcanzar los 205,000 euros. Estamos hablando de casi 600, 700, 800, 700 millones de pesos. Este auto quedó en pérdidas totales. Entonces, mire, por eso es que estaba hoy o está sonando el martillo de Thor. Y con eso iniciamos este punto RPM. Un saludo especial a todas las personas que se están conectando a esta hora.

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1: Ay, me duele hacer estos cambios. Qué dolor de ese automóvil, ¿no? Y saltamos de este automóvil y ahora vamos a hacer... ¡Uy! El mar. ¡Ah, qué maravilla el mar, por Dios! Saltamos de ese Porsche y ahora vamos a escuchar el mar. ¿Por qué estamos escuchando el mar a esta hora? Resulta y pasa, que por cierto, esta canción es perfecta. El pájaro vio el cielo y se voló. Apenas. O sea, esté aquí y sonando esta canción de fondo. ¡Qué maravilla! ¿Y por qué estamos escuchando esto hasta ahora? Bueno, ya previamente teníamos una historia de esas que uno dice, no te lo puedo creer, te ganas un carro de ese estilo que vale mucho dinero, que podrías haberlo vendido, digámoslo así, y haber recibido una muy buena cifra y decides estrellarlo por ponerte a tomarte unos tragos, cosa que le puede pasar a ciertas personas, no a todos, pero sí un gran porcentaje que de pronto, ups, pero ganar con un arma, bueno, pero en fin, eso es otra historia. Voy a contarle una historia también interesante. ¿Qué pasa en África cuando se cae el internet? Pues toca llamar a un barco francés que lleva 40 años reparando cables submarinos. Ahí está, adiós. Cada vez que agarramos nuestro celular y abrimos una app, enviamos un mensaje o vemos una serie en streaming, estamos usando datos, ¿no? Eso es más que claro. Y nos conectamos también a los servidores y también a una nube que suena a... que tenemos ya pues predispuesto en nuestra mente. Ya sabemos que eso es lo necesario, pero pues obviamente muchas veces no sabemos cómo nos conectamos. Más del 95% de este tráfico que pasa internacionalmente de datos circula por cables submarinos de fibra óptica que conecta continentes y sostiene desde videollamadas hasta esta señal en vivo de streaming que ustedes están escuchando. Porque creo que los servidores, si no estoy mal, o están alojados en Estados Unidos o en Rusia. No estoy seguro, pero pues entonces desde ahí se logra enviar y proporcionar esta señal en tiempo real para que todas las personas puedan...

en cuestión de minutos, y bancos, empresas, videollamadas y plataformas digitales o servicios públicos, pues empiezan a ser afectados, ¿no? Ante una de estas emergencias, en buena parte del continente solo hay un hombre al que llamar, Leon Thevenin, y quería contarle de esta historia, de este buque que tiene un montón de tiempo. Este veterano cablero de 107 metros de eslora, operado por Orange a través de una filial de Orange Marine, que lleva más de 4 décadas en servicio, y pese a su apariencia de barco clásico, que uno lo ve y dice viejito, pero no, es poderoso este señor. Es un buen clásico, está equipado con tecnología de última generación, incluidos sistemas de posicionamiento dinámico capaces de mantenerlo inmóvil sobre un punto exacto, incluso con mala mar. O sea, cuando usted ve ahí olas constantemente, mire, usted está ahí y esas olas empiezan a crecerse, este barco o este buque logra mantenerse ahí estable. Y por eso es muy importante y determinante cuando pasa esto en África, que se rompe algún cable. Desde hace años asume buena parte de las reparaciones de cables submarinos entre Ghana y Madagascar. Dispone de robots submarinos y grúas especializadas y equipos preparados para trabajar en mar abierto. Todo controlado por una tripulación de más de 60 personas que suelen encadenar campañas de entre varias semanas y hasta 3 meses lejos de casa. O sea, esto imagínese usted estar aquí desde Bogotá. Decirle a su familia, chao, nos vemos en 3 meses porque me voy a ir a trabajar a África, que sigan conectadas todas estas personas. Y eso es muy complejo, ¿no? El trabajo del Leon Thevenin arranca cuando algo falla bajo el agua. Un cable puede dañarse por desgaste, corrimientos submarinos, actividad sísmica, pesca de arrastre o porque pues, el ancla de un buque llega y cae justo, cae encima, ¡pah! Puede pasar si usted se pega en el dedo chiquito, porque no puede caer un ancla sobre estos cables, ¿no? Entonces comienza aquí una carrera a contrarreloj, porque cuanto más tarda la reparación, mayor es el impacto sobre los operadores, empresas y también los usuarios. Ya sucedió en marzo del 2024, cuando varias incidencias simultáneas en el sistema WAX, ACE, en el SAT-3 y MainOne provocaron problemas en buena parte de África Occidental y Central, afectando a países como Nigeria, Ghana, Ivory Coast y Liberia, según operadores locales y NetBlocks, como tal también. Leon, o Leon Thevenin, fue uno de los barcos movilizados para restaurar la infraestructura. El proceso no tiene nada simple. Primero hay que localizar el punto exacto del daño, y por eso le quería contar esta historia para tenerlo ahí presente. Después, izar el cable desde grandes profundidades, cortar la zona afectada, empalmar una nueva sección y volver a depositarlo con precisión milimétrica. Un error puede obligar a repetir una operación que, según Orange Marine, puede costar entre $70,000 y $120,000 al día mantener como tal estos barcos, entre unos $61,000 y $105,000 euros, entre unos, es que mucho dinero, iba a pasarlo a pesos, pero uy, es muchísimo dinero, y vale la pena porque gracias a esto se mantiene la conexión en diferentes lugares, no solamente en África sino también aquí en Latinoamérica. Y por eso pues quería hacer esta mención de este buque. Detrás de la tecnología también hay un desgaste humano, ¿no? Como le estaba diciendo, 3 meses allá metido. O sea, los tripulantes pueden pasar semanas o meses embarcados enlazando emergencias como este que acabo de contar. Y pues ellos navegan en donde lo necesitan y deben estar preparados para hacerlo en cualquier momento del día, sin importar la hora, la marea y así sucesivamente. Ahí están ellos más que listos y preparados para empalmar cables. Y caso por lo menos de Shuru Arense, que es una de las personas que se entrevista, él dice, soy un padre ausente mientras medio continente espera recuperar la conexión. Ellos siguen trabajando mar adentro, mientras que él se desconecta de su familia. Irónicamente las personas están siempre conectados gracias al trabajo de este hombre.

para la última sección de este programa llamado Punto RPM, quiero aprovechar

para conectar con un tema importantísimo. Esperen, porque estaba buscando una canción para concentrarse y me mandó fue una meditación de una persona detallando de todas las cosas que debería hacer para sentirme más cómodo y así no tener un accidente. Pero yo prefiero más de esta música. ¿Y por qué la tengo o por qué la puse? Porque le tengo un listado interesantísimo, muy bueno, que le va a encantar a usted si quiere un automóvil híbrido enchufable. Y le tengo el top 5 de los enchufables con más autonomía de este 2026 a precio asequible, digámoslo así. Un precio no de entrada, pero sí un precio gama media, que es perfecta para las personas que nos escuchan a esta hora. Y comienzo con el Mercedes GLC. Este es el primero de este listado de híbridos enchufables con más autonomía del mercado en 2026, que acaba de estrenar una versión completamente eléctrica, pero que dispone de esta variante PHEV mucho más versátil. Si vamos a recorrer toneladas de kilómetros a lo largo de la vida útil como tal, esta es una muy buena recomendación. Es un SUV bien hecho, tecnológicamente bien equipado, y también es espacioso y con un maletero de al menos 390 litros de capacidad. Esta autonomía eléctrica de este vehículo es de 123 kilómetros y tiene un precio que parte desde algo más o menos de los 70.000 euros. Estamos hablando de casi 280 millones de pesos, 310 millones de pesos a la moneda de cambio, básicamente, si usted adquiere este vehículo en este instante. Ahora vamos rápidamente a otro vehículo de la marca española de Seat. Y seguimos con el Seat León, cuya autonomía eléctrica, de acuerdo a la homologación del ciclo WLTP, es de 133 kilómetros. Un auto compacto que destaca por su eficiencia y también por un comportamiento dinámico difícil de igualar. Cuesta desde más o menos 40.000 euros, o sea, casi 180 millones de pesos. Y a pesar de su veteranía, sigue viéndose un auto con buen ritmo. Su imagen es atractiva, su precio es ajustado en relación a lo que ofrece y a cambio las calidades interiores, y su espacio también es de lo mejor en el segmento. Tiene un maletero de 170 litros de capacidad, puesto que, pues como tal, yo sé que suena un poco pequeño, pero es por esta versión que tiene estas baterías indispensables para que sea autónomo, y es una muy buena opción realmente, y más con ese valor que le acabo de decir, el Seat León. Vamos ahora con el Audi A3. Este es otro de los compactos del grupo alemán que quería destacar, que se cuela, digamos así, que está en este listado, y además no es el último, cuenta con la misma potencia tanto que el del León que acabamos de hablar como del siguiente modelo de este ranking, que es de 204 caballos de vapor en una versión e-hybrid que llama la atención por su eficiencia energética y su bajo consumo. Entonces, para tener en cuenta, este auto pues tiene una imagen de marca premium, tiene algo más de calidad interior que el anterior del Seat que estábamos mencionando, y tiene un valor interesante, tiene un coste de 14 millones del anterior automóvil, pero la verdad, por su autonomía de 142 kilómetros en su modo eléctrico, es una apuesta interesante el Audi A3. Vamos rápidamente con los tres últimos automóviles que tenemos en este listado de los automóviles híbridos enchufables con más autonomía del año 2026. Vamos con otro automóvil que se ha mantenido y que nos ha encantado muchísimo, el Volkswagen Golf. Este siempre ha sido un referente, ¿no? Además, llama muchísimo la atención la gama tan amplia que tiene. Puede uno elegirlo con motor de gasolina simple, también con diésel, con carácter como el GTI o el R, y también en su versión e-hybrid con etiqueta cero emisiones y una autonomía homologada de 143 kilómetros. Son 204 caballos de vapor de potencia los de su sistema de propulsión, por lo que no anda escaso a la hora de empujar, pero eso sí, se ve algo, pues, digámoslo así, penalizado en su maletero, que tiene que dar cabida también a las baterías, y por ello su capacidad se ve reducida hasta los 273 litros. Su valor arranca en los más o menos
180 millones de pesos sin ayudas ni descuentos. Para tener en cuenta, alcanzaría por ahí los 230 millones de pesos, pero es, recuerden muy bien, híbrido enchufable. Vamos ahora con una marca que es difícil conseguirla por acá, el Lomoda 9. Este vehículo, oiga, la maravilla de los chinos es increíble. Estos señores están revolucionando el mercado. Y este vehículo que viene a continuación da prueba de esto. El Lomoda 9 SHS es uno de esos modelos que confirman la rápida evolución y también la capacidad de adaptación de las empresas del país de China. Es un automóvil muy bueno, muy completo. Es un SUV de 4.78 metros de longitud con un maletero de 471 litros de espacio de capacidad y 535 caballos de vapor de potencia combinados, que cuesta un par de euros como tal y de pesos, de millones de pesos, más que el Audi A3 e-Hybrid. Pues es demencial, pero pues además de esto va bien en calidad interior. Y es donde yo me enfoco aquí y justifico el por qué cuesta más. Más espacio, más cómodo en marcha y tiene una autonomía eléctrica de hasta 145 kilómetros. Esto es muy bueno, o sea, apenas para poderse desplazar y también poder tener esa reserva necesaria en caso de que llegue uno y dice, ups, me quedé, estoy a punto de quedarme sin batería antes de llegar a recargar. Pues sencillo, y pues puedo hacer la transición y hacer esta modificación en tiempo real para que uno no se quede sin pues avarado, digámoslo así como tal. Y finalmente, el vehículo con más autonomía de los híbridos enchufables en el año 2026 es el Link & Co 08. Este listado la verdad estuvo interesante y cierra con este chino, ¿no? Y bueno, digámoslo chino, que realmente es mitad y mitad, por eso quedé con la duda. Es mitad chino y mitad sueco. Este recién llegado, que destaca por su relación increíble entre la calidad que ofrece y lo que piden por él, y es que es increíble. Estamos hablando de autonomías de 130 kilómetros, de 143 más o menos, y este vehículo, básicamente, amigos míos, logra los 200 kilómetros de autonomía. Cuesta desde algo así más o menos, un valor que tanto nos encanta, 50.000 euros, que por las importaciones y demás estamos hablando de casi 230 millones de pesos. Y pues uno obtiene un automóvil, cuando uno paga por este vehículo, adquiere un vehículo de 4.82 metros de longitud, un maletero interesante, 545 litros de capacidad mínima. Es el más grande con creces de toda esta lista y promete ser un éxito durante los próximos meses. Y por eso también quería hacer este listado de estos automóviles que, gracias a su autonomía, se convierten en una gran alternativa para las personas que quieren adquirir un vehículo híbrido enchufable.

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1: Ah, qué buena canción, por Dios. Los Jackson 5. Diciéndole adiós a este punto RPM, un gusto haberlos estado acompañado, amigos. Acompañando. Un abrazo para todas las personas que se conectaron a este espacio. Gracias por escribirnos en redes sociales. Y sobre todo por ser parte de la familia de INSI Radio, porque todos somos una voz, la voz de la inclusión. Yo soy Henry Díaz. A nombre de Daniel Cortés, me despido y les envío un fuerte abrazo y les agradezco por haber estado conectados con este programa donde hablamos de temas interesantes sobre el famoso buque que estuvo ahí presente, que nos ayuda cuando, o ayuda por lo menos a África cuando se desconecta, y sirve también para contar qué pasa con ese 95% de los datos que se emiten o que están en el mar, o que llegan a nosotros que están en el mar como tal. Y también hablamos de la historia del Porsche, que una persona se lo ganó y pues tuvo el infortunio de ir a una velocidad inadecuada, efecto de alcohol también, creerse Toretto, y además de eso, creerse como el personaje de GTA, y se estrelló y perdió este automóvil. Y además de eso, hablamos de los híbridos enchufables con más autonomía en este 2026. Todo eso hizo parte de este punto RPM. Un gusto haberlos estado acompañando en este puente RPM. Les deseo lo mejor del mundo. Oiga, estoy un poquito enredado. Se cuidan. Gracias por ser parte de esta familia. Chao, chao.

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0: Las 10 mejores películas de superhéroes según la revista Esquire.
1: 10 para la película que contó con una identidad visual fascinante, mostrándonos a una ciudad gótica más oscura. El Batman de Michael Keaton y el Joker de Jack Nicholson de 1989. 9 para una película del 2003 que no se centra solo en la acción. También introduce críticas sociales sobre la segregación, la intolerancia y el miedo a ser diferente. Un guión más preciso y ambicioso frente a su primera parte. La película que nos amplió el universo mutante. X-2, o bueno, X-Men 2.
2: La próxima vez que quieras lucirte, no lo hagas.
1: 8 para la visión realista y madura de los superhéroes. El hombre sin capa ni antifaz, que lleva una vida muy humana y vulnerable. El guardia de seguridad que descubre que tiene fuerza e invencibilidad sobrehumana. La poderosa película interpretada por Bruce Willis y Samuel L. Jackson, Unbreakable.
3: En un cómic, ¿sabes cómo te das cuenta quién va a ser el villano? ¡Es el opuesto exacto del héroe!
1: 7 para la primera película del género protagonizada por una mujer. La película del 2017 que se ambientó en el primer conflicto mundial. Mujer Maravilla de Gal Gadot, que supo combinar la belleza, inocencia y fortaleza sin caer en los típicos estereotipos.
4: Pero usted sabe, un lobo debe cazar. Es solo una niña.
1: 6 para un hito cultural que celebra la identidad negra desde una perspectiva empoderada tan fuerte como su trama y calidad cinematográfica. El 2018, Black Panther.
5: ¡Wakanda por siempre!
1: 5 para el guión inteligente y equilibrado que rompe con lo habitual de los superhéroes, entregando una perspectiva fresca de sus vidas. La acción, comedia y drama que hoy se mantiene fuerte y poderosa. Los Increíbles del 2004.
6: Me siento infeliz, Bob. ¡Feliz!
1: 4 para un crossover espectacular que reunió a los superhéroes de Marvel más icónicos del momento. La historia coherente entre acción, humor y emoción que mantuvo un hilo narrativo que nunca se perdió. Los Vengadores del 2012.
7: Debilucho.
1: 3 para la película con narrativa profunda, oscura y compleja, que nos llevó a una experiencia inmersiva y realista que consagró el legado de Hitler. El Caballero Oscuro del año 2008.
8: ¿Por qué tan serio?
1: 2 para la joya que tocó el corazón de los seguidores de un Spider-Man muy humano. Cansado, que antepone sus responsabilidades frente a su felicidad. Esta película nos muestra que los superhéroes también deben enfrentar las decisiones difíciles de ser humanos. Spider-Man 2 del 2004.
9: ¡Quiero al hombre araña!
1: 1 para la película que marcó un antes y un después en el cine de superhéroes. La película que nos hizo creer a todos que un hombre podía volar. La impecable interpretación de Christopher Reeve, Superman de 1978.

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0: En la Fórmula 1 han corrido más de 781 pilotos, de ellos solo 218 han estado en el podio, y de estos 68 lo han hecho solo una vez. Nico Hülkenberg nos recordó que no debemos rendirnos, que la constancia y la paciencia siempre traerá recompensa. Por eso no corrió solo, contó con el apoyo de todos, por aquellos que aún no cumplimos nuestros sueños y que parece que no lo vamos a lograr. Hülkenberg a sus 37 años, 15 temporadas y 239 grandes premios disputados, nos recordó que todo puede ser posible, y lo hizo en un escenario épico, el lugar que vio la primera carrera de la Fórmula 1 en la historia, Silverstone, cual libreto de una película. Como los grandes, lo hizo bajo la lluvia, una condición donde la mayoría sucumbe. Partió del puesto 19, haciendo una remontada épica, resistiendo al local, al 7 veces campeón Lewis Hamilton, quien venía de 11 años consecutivos estando en el podio en esta carrera. Por eso Hülkenberg desató la locura, y con botella de champán prestada por Mercedes, nos dio un podio que sabe a victoria, y que despierta el hambre para lograr una muy pronto, porque con Nico Hülkenberg todo puede ser posible.
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0: El poder de una madre es tan fuerte que puede cerrar heridas y hasta unió de nuevo a los Gallagher. Oasis, tras 16 años de discusiones legendarias, volvieron gracias a su madre Peggy. Fue ella la que logró lo que los fans, promotores y hasta el Manchester City no pudo: volverlos a ver en un escenario juntos. Lo que parecía imposible sucedió, porque Peggy, de 82 años, con algunos quebrantos de salud, simplemente les dijo:
1: no me voy a ir sin antes verlos juntos otra vez.
0: Ese era su mayor deseo, y por eso Liam y Noel cumplieron su promesa, porque como lo decía su madre cuando eran más jóvenes,
1: son hermanos antes que músicos.
0: Así que ya sabes, nunca dudes de los poderes de una madre.

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autores que marcaron el universo literario y musical de Gustavo Cerati. Pocas veces la literatura y la música se entrelazan con tanta profundidad como en la obra de Gustavo Cerati. El genio detrás de Soda Stereo no solo creó himnos generacionales, sino que también construyó puentes entre el rock y las letras más sublimes de la literatura universal y latinoamericana. En esta ilustración se rinde homenaje a estos tres autores fundamentales que inspiraron al artista argentino en momentos claves de su carrera. Edgar Allan Poe, maestro del misterio y lo siniestro, sirvió de musa para la canción Corazón delator. Cerati adopta el papel del narrador del célebre cuento de Poe, donde la culpa se convierte en un grito irrefrenable y lo transforma en una desgarradora confesión de amor.

Alexandra Pixaner, poeta argentina de versos intensos y melancólicos, dejó su huella en el noveno track del disco Amor Amarillo, Ahora es Nunca. En esta canción, Cerati evoca la fragilidad y urgencia del amor con una lírica que resuena con la poética de Pizarnik. Ahora es nunca, todo es nada, sino descanso en tu mirada.

Jorge Luis Borges, tal vez la influencia literaria más contundente en Cerati, es citado explícitamente en varias composiciones. Cuando pasa el temblor, se inspira en Las ruinas circulares, uno de los cuentos más oníricos del escritor. Además, en su álbum Bocanada, Cerati toma prestado un fragmento de El jardín de los senderos que se bifurcan para componer Aquí y ahora como un tributo final en Una ave rapta al calor. Cita: un pájaro gris rayó el cielo.

Este cruce entre melodía y literatura demuestra cómo Cerati trascendió las fronteras del rock, creando una obra rica en referencias culturales que aún hoy sigue inspirando a nuevas generaciones. Leerlo y escucharlo es un viaje profundo hacia lo eterno.

0: La señal de tránsito más antigua del mundo está en Lisboa, Portugal, en el segundo barrio más antiguo de Europa, la zona histórica de Alfama. La señal se creó en 1686 cuando los carruajes subían y bajaban por las calles empinadas como si compitieran en una carrera. Para evitar más accidentes entre los señores y señoras burgueses, se incrustó en una pared una placa de piedra que básicamente decía:
1: los que suben tienen prioridad sobre los que bajan.
0: Aunque no existían multas como hoy, sí habían sanciones, incluso exilio a Brasil en casos graves. ¿Pero quién inventó las señales de tránsito? Dicen que todos los caminos conducen a Roma. Y es cierto, los romanos fueron pioneros en señalizar rutas con miliarios, columnas de piedra que indicaban distancias, destinos y emperadores. Tanto así que por un tiempo todas las señales apuntaban a Roma, dando origen al famoso dicho. Con la llegada del automóvil, el caos moderno necesitaba orden. Ahí apareció William Phelps Inouye, considerado el padre de la seguridad vial. Aunque nunca tuvo licencia de conducir, revolucionó el tráfico con ideas como la señal de detenerse y normas que hoy son estándar mundial.

Su nombre era Fritz, un pastor alemán que tenía la costumbre de morder todo lo que tenía a su alcance, hasta piedras. Un día su dueño, John Markham, en un taller de reparación de autos, deja un tope de goma de una Volkswagen Type 2, la popular combi, y Fritz se lanzó a morderla. Markham descubre así que a su perro le encanta morder ese caucho, y que no era capaz de destrozarlo, y la dentadura de su perro no sufría más peligro. Ese día, en aquel taller de Denver, y gracias a ese momento, nació hace 50 años la idea del juguete más famoso y duradero para perros y gatos, Conk. 6 años pasan, y Markham, experimentando con diferentes compuestos de caucho, finalmente perfecciona este juguete, que lleva el nombre de Conk porque parecía un tapón para los oídos de King Kong. Esta es la historia del juguete que ha ayudado a nuestros perritos a lidiar con el estrés y la ansiedad.

0: Star Wars tenía una web fan creada por la CIA usada para las comunicaciones internacionales. Yo sé que parece el argumento de la serie Andor, pero créame, esto es real. Es momento de viajar al 2010 y recordar el dominio de StarWarsWeb.net, una página que tenía contenido sobre videojuegos de la saga. Aunque a simple vista parecía una fanpage convencional, tenía una función oculta que permitía acceder a un canal seguro de comunicaciones para funcionarios en todo el mundo de la CIA. Sin embargo, el trabajo registrado por el investigador independiente Ciro Santilli, compartido en medios como Reuters y 404 Media, evidenció que realmente no era tan seguro porque decenas de páginas de diferentes temáticas, fachadas, con una codificación muy pobre y con IP consecutivas, fueron reveladas como sitios que cumplían con esta función.
1: ¡Esto no era parte del trato!
0: Bueno, y si visitamos el portal mencionado Star Wars, pues nos va a conectar con la página de la CIA. Pero tranquilo, que por el momento nadie nos vigila, ¿o sí?
2: ¡Obvio que sí!

0: Este actor iba a ser Batman, pero un comentario infortunado le quitó el papel de las manos. En serio, era la opción número uno, por encima de actores como Mel Gibson, Kevin Costner, hasta Harrison Ford. ¿Pero por qué no fue escogido Pierce Brosnan como Bruce Wayne?
1: Recuerdo haberle dicho algo tonto a Tim Burton.
0: Dije, ¿sabes? No puedo entender a ningún hombre que use sus calzoncillos por encima de sus pantalones. Si bien fue una broma, no cayó bien en el director Tim Burton. Por eso escogió finalmente a Michael Keaton, quien hizo un papel impecable. Pero estamos seguros que el Batman de Brosnan hubiese sido un caballero oscuro perfecto. Imponente, carismático, sofisticado y con una elegancia natural que pudimos ver en interpretaciones como James Bond y más recientemente siendo el Dr. Fate en Black Adam. En una película que si bien fue muy criticada, su actuación natural nos dejó con ganas de más.

Eddie Vedder de Pearl Jam nos enseñó a abrazar el dolor, a no huir de él, porque este siempre va a estar ahí. Vedder a sus 25 años, en una tarde lluviosa en 1990, viviendo uno de sus momentos más oscuros y sin importar lo agotado que estaba por sus largas jornadas de trabajo en una gasolinera, tomó un lápiz y en una hoja de cuaderno convirtió su dolor en palabras y nos demostró que en los momentos más oscuros y frustrantes siempre surge una luz que nos sana, libera y nos conecta con lo más profundo de nuestro ser. Así nació Ivalad, la canción que luego se convirtió en el himno global llamado Black, donde Eddie nos recuerda que el verdadero amor es el que no es correspondido, porque no importa si se ama con todas las fuerzas, hay que dejar ir, sin importar si algún día esa hermosa estrella brilla en el cielo de alguien más, y así nos preguntemos siempre por qué no puede hacerlo en el mío.

0: Terminator es la precuela o comienzo de The Matrix. Sí, es verdad. Es el mismo universo. The Matrix está en el futuro mientras Terminator es el comienzo del fin. Por eso Neo es la segunda llegada de Jesucristo, la segunda generación de J.C. Connor, John Connor. ¿Qué? Neo, que es un anagrama de The One, el elegido, es el despertar, es la evolución de la conciencia, hombre versus máquina, y la lucha de los hijos de Dios contra los hijos del hombre, la tecnología. Esto es lo que ha dicho Sophia Stewart, una prodigiosa escritora quien afirma que tanto las Wachowski como James Cameron crearon el guión de las películas basadas en su libro El Tercer Ojo. Es por eso que nunca verás a James Cameron o a las Wachowski haciendo alguna entrevista, porque sería una declaración utilizada en su contra para procesarlos. La idea que nació por Star Wars, teniendo la percepción de la caída del elegido hasta convertirse en Darth Vader, sentó las bases de la historia que hoy va ganando en litigio tras presentar 96 pruebas que demuestran que tanto películas derivados son creación suya. Stewart se convierte así en el verdadero oráculo, porque como dice ella, las obras no han podido igualar el gran éxito de las primeras, porque la única que sabe cómo debería concluir la historia es quien las creó.
1: Entonces Sion va a caer.

0: Star Wars tenía una web fan creada por la CIA usada para las comunicaciones internacionales. Yo sé que parece el argumento de la serie Andor, pero créame, esto es real. Es momento de viajar al 2010 y recordar el dominio de StarWarsWeb.net, una página que tenía contenido sobre videojuegos de la saga. Aunque a simple vista parecía una fanpage convencional, tenía una función oculta que permitía acceder a un canal seguro de comunicaciones para funcionarios en todo el mundo de la CIA. Sin embargo, el trabajo registrado por el investigador independiente Ciro Santilli, compartido en medios como Reuters y 404 Media, evidenció que realmente no era tan seguro porque decenas de páginas de diferentes temáticas, fachadas, con una codificación muy pobre y con IP consecutivas, fueron reveladas como sitios que cumplían con esta función.
1: ¡Esto no era parte del trato!
0: Bueno, y si visitamos el portal mencionado Star Wars, pues nos va a conectar con la página de la CIA. Pero tranquilo, que por el momento nadie nos vigila, ¿o sí?
2: ¡Obvio que sí!

0: Chet Baker. La música de Chet Baker tiene el inconfundible aroma de la juventud. Pocos músicos que han dejado huella en la escena jazzística representan como Baker el intenso soplo de la primavera de la vida. Su evocativo sonido y la calidez de su fraseo recrean nuestro paisaje interior y nos invita a un doloroso recorrido por recuerdos que hemos dejado atrás hace tiempo. Nada como su sonido puro y sin artificios para exorcizar el dolor alojado en nosotros, y nadie como él, con su don, para hacerlo posible. Por desgracia, perdió ese don particular al cabo de poco tiempo, como el bello fulgor de un atardecer de verano que va hundiéndose en la noche hasta desaparecer. Chet Baker fue ahogándose en la droga. Se parecía a James Dean, no solo en el rostro, también en el carisma y en su fatalidad. Los dos devoraron el tiempo que les tocó vivir y repartieron con generosidad entre todo el mundo aquello lo que se habían nutrido hasta consumirse. Baker sobrevivió a Dean y a su época, y puede que eso fuera su condena, aunque no esté bien decirlo. Me alegré de que volviera a la actividad musical en los años 70 y de que, una vez más, se le reconociera su inigualable talento. Pero lo que me gustaría conservar en la memoria es el Chet Baker de aquella otra época anterior, a mediados de los años 50, cuando deslumbraba y centellaba en la costa oeste con su estilo vigoroso y rebosante de confianza. Si bien es ya interesante escuchar sus primeras actuaciones como miembro del Gary Gulliman Quartet, aún lo es más con su propio cuarteto. Valga como ejemplo el LP de 10 pulgadas, Chet Baker Quartet, grabado para Pacific Records, el primero de sus discos como solista. Con un sonido y unos fraseos limpios, nítidos, no siempre perfectos tal vez, pero con capacidad para alcanzar en lo más profundo a quien lo escucha. Lo acompaña Rufus Freeman al piano, desarrollando ese toque tan característico suyo, resuelto, crujiente, pulcro, como el que proporciona el mejor fondo posible a las evoluciones de Baker a la trompeta. Bajo la apariencia de su estilo, de impecable serenidad y generosidad, se oculta una profunda soledad. El sonido sin vibrato de su trompeta va diluyéndose suavemente al entrar en contacto con el aire, como si las paredes circundantes fueran absorbiéndolo antes de que el tema musical llegue a desarrollarse del todo. Desde el punto de vista técnico, no toca de manera refinada ni demasiado estilizada, sino de forma franca y abierta. Va a acabar desmayándose, podemos llegar a temer mientras lo escuchamos. Crea un sonido épico y lleno de patetismo. Conmueve sin duda nuestros corazones. Y no es una cuestión de profundidad. No hay que bucear demasiado. Simplemente reconocemos en nosotros algo que hay en él. Algo que quizás también hayamos vivido. Algo que duele. Chet Baker, 1929-1988. Nace en el estado de Oklahoma. En 1952 se une al cuarteto sin piano de Jerry Gulliman y al año siguiente inicia su carrera en solitario y forma su banda. Enseguida se convierte en una estrella del jazz de la costa oeste con su sonido lírico y sereno y voz matizada. Su actividad musical se resintió de forma considerable durante los años 60 debido a su drogadicción. Afortunadamente, en 1973 volvió a impulsar su carrera. En 1988, poco después de participar en el documental Let's Get Lost, muere en Holanda.
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4: Hola, un saludo a todos nuestros oyentes y bienvenidos a un nuevo programa de Tejido Cultural. Hoy vamos a estar aquí tejiendo cultura con dos invitados que hacen parte de el INCI hace mucho tiempo, que son parte importante del Centro Cultural, y nos van a compartir un poco sobre la participación que tuvo el INCI en la Feria Internacional del Libro de Bogotá de este año. Seguramente van a reconocer sus voces porque ellos han estado aquí siempre en programas de radio compartiendo muchas cosas con nosotros. Así que bueno, les doy la bienvenida a Enrique King y a John Jairo Jiménez. Jota, bienvenidos a Tejido Cultural.
5: Bueno, un saludo muy, muy, muy especial a toda la audiencia que se conecta a través de INSI Radio, por supuesto, y que está muy pendiente de nuestro programa Tejido Cultural. Muchas gracias por la invitación y pues aquí dispuestos a compartir esta experiencia que tuvimos recientemente en la Filbo.
4: Bueno, y como saben, el INSI siempre ha sido una parte muy importante de la Filbo a través de la Filbo Incluyente. Y quisiera preguntarte, Jota, un poco más sobre esa participación, si nos puedes hacer un recuento pequeño de cómo ha sido la participación del INSI.
5: Digamos que nosotros hacemos parte del INSI, de todas las actividades culturales que tiene la Filbo, hacemos parte de algo que se llama Filbo Incluyente.
4: Sí.
5: Y eso es importante también, digamos, destacarlo. Y por eso nosotros tenemos varias participaciones en diferentes espacios con diferentes organizaciones o diferentes entidades. Cada año hacemos lo mismo. Este año tuvimos dos participaciones en Filbo Incluyente, que es la que estabas tú mencionando, pero también tuvimos una actividad que también va a ser al final con la Dirección Nacional de Derechos de Autor, y por otro lado tuvimos una muy importante con la Universidad Cooperativa de Colombia. Entonces todo este tipo de actividades, esta con la Universidad Cooperativa de Colombia fue aparte de lo que es Filbo Incluyente, sí, pero digamos que el INSI siempre hace parte de las actividades culturales y pues siempre somos como unos invitados que estamos ahí en toda la parrilla, dentro y fuera de la programación, porque la Filbo tiene dos programaciones, una que está dentro de su agenda, pero hay otra programación que está en las carpas, está en otros sitios, organizan las universidades. Entonces siempre, pues digamos que el INSI ha logrado participar en todos estos espacios. Entonces por eso este año tuvimos esos dos tipos de participaciones.
4: Bueno, este año el INSI participó en varias charlas y conversatorios, y pues obviamente para hablar de formatos accesibles, de inclusión y demás. Entonces, bueno, la primera charla fue el 27 de abril, que se llamaba Más que el formato, el documento accesible como puente cultural. En esta charla, pues, el objetivo era invitar a la reflexión sobre la accesibilidad documental y para ampliar las posibilidades de participación y creación de esa memoria compartida a través de los textos escritos. Entonces, pues el INSI siempre ha tenido ejemplos y experiencias muy concretas, porque pues obviamente somos una entidad que nos interesa mucho el tema de la accesibilidad. Y entonces, Enrique, quisiera hacerte una primera pregunta, y es ¿cómo acceden las personas con discapacidad a la información y cómo a través de la historia las personas ciegas han accedido a la información impresa?
6: Bueno, esa es una pregunta interesante, porque muchas personas podrían deducirlo por lógica, ¿sí? La primera forma en que las personas ciegas tuvieron acceso a la información impresa en los libros, con letras, en tinta, fue a través de los ojos de otras personas. Y hay muchas evidencias en la historia que lo demuestran, ¿sí? Personas ciegas que escucharon a otros leer, y a través de esa lectura pues tenían acceso a lo que decían las páginas impresas. Y así fue por muchos años, ¿no? Inclusive hubo algunos intentos de hacer que las personas ciegas leyeran tocando las letras en relieve de las formas como nosotros leemos con los ojos, hasta que llegó Luis Braille, ¿sí? Y dijo, no, las personas ciegas no debemos leer con las formas de las letras que comúnmente se idearon para ser leídas con los ojos. Entonces ideó un sistema de puntos a partir de otra idea de un militar francés que ideó un sistema de puntos para que leyeran los soldados en la oscuridad y creó el braille. Hoy es prácticamente el sistema que permite a las personas ciegas poder leer directamente poniendo sus dedos sobre las letras, o sea, teniendo contacto directo con las letras, así como nosotros lo tenemos directamente con los ojos. Pero bueno, por muchos años fue el braille y la lectura en compañía las únicas formas en que las personas ciegas accedieron a los textos impresos, que solo podían tocar con páginas planas. Pero con la llegada de la tecnología, no, y ahí el INSI tiene un papel importante también,
4: sí.
6: El acceso a la lectura se ha facilitado muchísimo, muchísimo, muchísimo, porque hoy los lectores de pantalla, por ejemplo, la posibilidad de leer cualquier texto que aparezca en una pantalla, sea de computador, de celular, de tablet, ¿sí? Es una maravilla porque permite a las personas ciegas poder tener acceso a los impresos. Pero lógicamente el poder acceder a cualquier texto que esté en una pantalla no significa que sea accesible. Eso es lo importante. Algunas personas, las personas ciegas pueden leer lo que quieran en internet. Pero una cosa es leer y otra cosa es comprender y disfrutar del texto. Para que un texto sea accesible, no solamente tengo la posibilidad de poder tener acceso a sus letras, sino disfrutarlo, saber exactamente qué hay, qué fotografías tiene, qué esquemas tiene, poder moverme entre los capítulos, poder moverme entre los diferentes títulos, ir a la página que quiera en el momento en que quiera. Y si quiero hacer una notica al margen, también poder hacerla. Esas son las formas que hoy tienen los libros digitales accesibles, que produce el INSI, entre otras cosas. Ahora, hay muchas cosas que permiten a las personas ciegas hoy leer, como las aplicaciones de los celulares, que uno puede escanear un texto cualquiera y el celular le lee. Digamos, si yo estoy frente a un letrero que no sé qué dice, puedo tomarle una fotografía, o inclusive en tiempo real puedo interactuar con la inteligencia artificial para que me cuente lo que hay al frente y todas las letras que hay y todos los letreros que hay. Yo no sé a dónde vamos a llegar, pero desde esa época remota en la que solamente yo podía acceder a la lectura a través de los ojos de otros, hasta momentos como el de hoy, en el que las personas ciegas son realmente autónomas para el acceso a la lectura.
4: Sí, yo diría que en eso la tecnología es un invento espectacular para nuestros tiempos. O sea, que se piense en la accesibilidad y se usen tantas herramientas tecnológicas es maravilloso. Hace poco teníamos a nuestro compañero Alejandro y hablábamos de eso, de cómo hay algunos dispositivos hoy en día que son totalmente pensados en, digamos, para personas con discapacidad visual. Entonces existe un iPad que tiene una tecnología en su pantalla especial que no solamente genera el braille a medida que se va leyendo, sino que también genera las gráficas, las tablas, las imágenes, las recrea, como que hace un análisis por detrás de toda la información y genera en relieve las imágenes y todo. Es una cosa maravillosa y a mí me parece que aquí en temas de accesibilidad en eso se está avanzando mucho. Ojalá pues también tengan en cuenta un poco el costo, que sean un poco más accesibles en términos monetarios para que más gente pueda tener esos dispositivos y pueda pues leer de otra manera, ¿no? También quería hacer memoria de una parte muy importante que se hablaba en esa charla, y es que cómo apoya la legislación colombiana la producción de documentos digitales accesibles, digamos en el marco de, por ejemplo, la implementación del Tratado de Marrakech. O sea, ¿qué está haciendo nuestro país, Colombia, para que se implemente y realmente se pueda tener esa producción de documentos digitales accesibles como lo plantea el tratado?
6: Bueno, la verdad es que el INSI desde su creación en 1955 viene haciendo muchas cosas en favor de la accesibilidad, ¿no? El INSI como entidad del Estado. Aunque realmente el INSI empezó propiamente su trabajo alrededor de los 70, ¿sí? Y alrededor de los 80 empezó a producir libros digitales accesibles. No fue hasta que la Convención Internacional de los Derechos de las Personas con Discapacidad, que aprobó la ONU en 2006, que se dice que el acceso a la información no es un favor que se le tenga que hacer a las personas que no pueden ver o que tengan dificultades para ver, sino es un derecho, ¿sí? Ya con eso creo que se puso la primera piedra que permitió a partir de allí construir todo un proceso legislativo que permita apoyar el que las personas ciegas tengan derecho a acceder a la información en igualdad de condiciones que las personas que tienen visión normal. Luego, en 2013, viene el Tratado de Marrakech, que es un acuerdo internacional que permite no solamente que se produzcan libros sin el pago de derechos de autor, sino que esos libros se puedan intercambiar, ¿sí?, entre los países, hacer un intercambio de esos documentos. Ahora, Colombia, en el mismo año en que se aprobó el Tratado de Marrakech, hizo la ley 1680, que permite que en Colombia podamos producir cualquier tipo de texto en formato accesible, sin pago de derechos de autor, pero siempre y cuando esos libros sean distribuidos exclusivamente entre las personas ciegas y con baja visión. Por eso nuestra biblioteca hoy tiene un sistema de control que permita que todo lo que se produce sin pago de derechos de autor llegue únicamente a las personas ciegas. Yo diría que esa es como la base legal que nos permite a nosotros poder tener la seguridad de que lo que hacemos llega a todas las personas que lo necesitan.
4: Sí, muy importante, y pues a nuestros oyentes los invitamos a explorar la biblioteca del INSI. Realmente es una colección maravillosa, hay de todos los temas que ustedes necesiten en formatos accesibles.

0: libros, decir que tenemos 1000 y pico de libros en nuestra biblioteca leídos en voz humana. Yo soy uno que siempre en todos los discursos digo que no hay nada como la voz humana y que la IA nunca va a poder reemplazar esas inflexiones humanas, y el agrado a la lectura tiene que hacerse con la voz humana, que es la primera. Y cuando Enrique hablaba en esa primera charla, esa pregunta que tú le hacías, que nos contara de la historia, siempre ha existido la voz. Siempre ha existido que la voz es la que cuenta, la voz es la que narra, y eso seguirá siendo, y sigue pasando, y se sigue utilizando en la tradición ahora con los niños. Son los papás los que le leen los cuentos infantiles a los niños. Sí. Entonces no es nada del otro mundo, fíjate que no es nada diferente a lo que nosotros hacemos, pero sí nos lleva a pensarnos en los formatos accesibles, y le decimos a la gente, mire, con la voz humana, el inciso, esto, tenemos esto colgado en la biblioteca, pero la tecnología nos dio la oportunidad de hacer otros tipos de formatos, y tenemos el formato de Word estructurado, y luego saltamos a un DAISY, que es un DAISY, y luego saltamos a un EPUB, que lo hemos dicho muchas veces aquí en estos espacios. Entonces, ese tipo de charlas, ese tipo de comentarios son los que, digamos, designados para esta primera charla que tuvimos ahí.
1: Sí, yo doy fe de esos libros hablados, porque he tenido la oportunidad de escuchar algunos. Y aunque la tecnología es maravillosa para eso, porque de pronto no hay necesidad de contratar a un locutor o algo para poder leer un libro, definitivamente la voz humana, la humanización del texto de esa manera no la va a reemplazar una inteligencia artificial. Pero de todas maneras, el avance en cuanto a tecnología pues es importante, porque se puede llegar, digamos, a más gente y de diferentes formas, ¿no?
0: Uh-huh. Algo que hacíamos, por ejemplo, ayer, que también tuve la oportunidad de estar con unos amigos de la Universidad Distrital. Ayer les decía, y ellos me hablaban, me preguntaban de los libros de DAISY y me preguntaban de los locutores. Entonces yo les decía, más que locutores, nosotros lo que buscamos eran lectores. Yo les decía, locutores hay por todos lados, hay tipos que tienen esa voz que tumban el micrófono, lo derriten en algunos casos, pero que se sienten a leer un párrafo,
1: me hay que saber, dedos de la mano. Hay que saber leer.
2: Es
1: saber
2: buenos leer, lectores.
0: Es saber interpretar. Yo creo que ese es el secreto de los libros. Y sí, obvio, nosotros utilizamos la inteligencia artificial y tenemos las voces electrónicas, digamos que los libros, nuestros libros en formato EPUB, las voces los leen, pero obviamente nada de comparación con la voz humana.
1: Sí.
0: Entonces, estas charlas, digamos, y vuelvo y lo digo, este primer panel que tuvimos, lo teníamos enfocado era eso. Nos sentamos y el equipo de trabajo se sentó a hablar y a pensarse en eso, como para que todos tuviéramos como un mismo dialecto, habláramos de lo mismo y entendiéramos para dónde íbamos. ¿Ves?
1: Ok, sí, de acuerdo. La verdad fue muy interesante esas charlas. Ojalá en una próxima Filbo la gente participe, porque es muy importante uno conocer estos temas, entender realmente los retos, las ventajas que tiene, y pues participar realmente de hacer una cultura más accesible. Entonces, bueno, quiero pasar un poquito entonces a la siguiente charla, que fue el 28 de abril. Se titulaba La lectura como derecho cultural, retos y desafíos e implementación del Tratado de Marrakech. Ajá. Entonces, bueno, en esta charla participó nuestra directora, Andrea Carolina, y fue muy interesante escuchar un poquito, como entender un poco de qué se trata realmente el Tratado de Marrakech, que ya nos explicaba algo Enrique. Pero pues yo quería preguntarte, Enrique, ¿qué retos implica producir en formatos accesibles en el marco pues de este tratado que estamos tratando de implementar?
2: Bueno, el reto realmente es producir para el mundo, diría yo, porque gracias al Tratado de Marrakech, todo lo que nosotros hagamos en el INSI, todo lo que se produzca en formato accesible, puede ser leído por cualquier persona en el mundo. Sí, lógicamente que le interese y entienda el español. ¿Sí?
1: Sí.
2: Hablamos pues básicamente de las personas de países de habla hispana, de España y toda América Latina, e inclusive colombianos que puedan estar en países que no son de habla hispana, pero que quieran disfrutar de libros en español. Entonces, es un reto grande producir con esa calidad. Afortunadamente, el INSI desde siempre se ha preocupado por la calidad de su producción accesible. Y la otra es la inmediatez que podamos tener nosotros en la producción de las últimas publicaciones. ¿Sí? Eso es algo que yo pienso que está también pendiente, el que al mercado salga un bestseller, por ejemplo,

0: y podamos tenerlo de la forma más rápida a disposición de las personas ciegas y poderlo pues leer. Estamos en ese proceso, es un reto también, digamos, explorar nuevas alternativas, porque es impresionante cómo la tecnología avanza cada vez más, que uno cree que está haciendo lo último y resulta que se entera que hay algo mejor.
1: Sí.
0: ¿Sí? Y en esto no se para. Entonces, en este momento se está produciendo el formato EPUB-3, que es un formato que permite una facilidad de acceso a la lectura como pienso nunca antes se había tenido. Una persona ciega, como lo dije antes, tiene toda la posibilidad de interactuar con el libro como lo hace quien ve. Pero bueno, hay que seguir explorando nuevas alternativas y nuevas posibilidades que faciliten la lectura para las personas ciegas.
1: Tú decías algo en una charla, en una de las charlas, y es que como que nos transportaste, ok, usted está en su sala, se sienta en su sofá, se pone una cobijita, coge su libro, coge su marcador de página o su resaltador o lo que sea, y se pone muy rico a leer con un tinto en la mano, y que los formatos accesibles le dan la posibilidad a una persona con discapacidad visual de hacer exactamente eso, o sea, de disfrutar la lectura de otra manera. Entonces, ese es, digamos, uno de los valores agregados de lo que se está haciendo en el INSI también.
2: Fíjate que en esta charla, Laura y oyentes, habla lo que quisimos, digamos, y lo que pensó el equipo de trabajo es exponer en palabras o de una manera sencilla lo que es el Tratado de Marrakech, en qué estamos y para dónde vamos.
1: Sí.
2: Sí, eso fue lo que hicimos. La importancia del Tratado de Marrakech para nosotros, y a mí me gustaba que lo comentábamos con la directora, y era que el INSI no ha sido ajeno a eso, y nosotros desde hace muchos años venimos trabajando con Marrakech, antes de que saliera Marrakech. Nosotros desde el año 2000 estamos hablando ya de formatos, hablábamos de tecnología, hablábamos del formato DAISY. Muchas personas tal vez no saben o no sepan, digamos, que DAISY ha influido muchísimo en esto de la accesibilidad. Y a mí me gusta contarlo, las herramientas que tenemos en Word, en el Office, en el paquete de Office, ya sea para correos electrónicos, para presentaciones de PowerPoint o hacer un documento, muchas de la accesibilidad que ahora podemos incluir viene por el trabajo que vienen haciendo esas organizaciones como el Consorcio DAISY y como la misma, como OMPI, ¿cierto? Entonces, eso es lo que nosotros quisimos dar a conocer en esta charla.
1: Sí.
2: Nosotros, el INSI, digamos, desde que se fundó la biblioteca, ya contamos con OMPI. No nos falta nada. Tenemos los formatos, tenemos el sitio web, nuestro sitio es accesible, utilizamos la tecnología, tenemos las herramientas para leer adecuadamente los libros. Nuestros libros pueden ser leídos en cualquier parte del mundo, como lo estaba mencionando Enrique. Entonces, digamos que ese contexto, así muy, muy rapidito, era lo que estábamos buscando en esa charla. Hablar a la gente y contarle a la gente qué ha hecho el INSI, cómo se estaba preparando, qué viene para ahora, ahora que se está dando el tema de la implementación, ahora que tenemos mesas técnicas que se están llevando a cabo, reuniones mensuales para adelantar. Ya el tratado fue ratificado, ahora lo estamos implementando. ¿Cómo hacer esa implementación? Eso es lo que se está trabajando. ¿Cuándo va a ser? Estamos pensando es la importancia del INSI, si va a seguir siendo una entidad autorizada ante la OMPI. En Colombia somos el INSI, la entidad autorizada. ¿Eso qué significa? Que somos nosotros los que vamos a permitir el traspaso de los libros, el intercambio de los libros. Si alguien en Japón, por ejemplo, que nos pide un libro a través del INSI, a través de OMPI, a través del Tratado de Marrakech, nosotros le podemos enviar ese libro. Esa es la importancia, digamos, de esta charla, y eso es lo que el INSI ya está preparado para eso. Nos faltan algunas cosas, obvio, tenemos que implementar muchas cosas, no vamos a decir que no. Tenemos que mirar cómo hacer la plataforma del intercambio, OMPI tiene que hacer una nueva propuesta de plataforma, tenemos que seguir mejorando el tema de la producción. Los retos son muchos, los desafíos son más, pero pues en eso estamos.
1: Pero hay que adelantarlos, y hay que hacerlos, hay que resolverlos ya.
2: Hay que resolverlo, sí, ya, porque el tratado, digamos, a final de este año tiene que estar ya el mecanismo de implementación.
1: ¿Y se puede saber alguito de lo que se ha adelantado o todavía no?
2: No, pues digamos, no es nada del otro mundo. Yo creo que es
1: como
2: más,
1: que
2: yo siempre lo digo, es una cadena, ¿no? Todos los que tienen que ver, ellos mismos, todos nos definimos como la cadena de producción del libro. ¿En qué vamos? En que se están analizando precisamente en el marco de lo que expone el Tratado de Marrakech, qué puede y no puede hacerle el INSI con su legislación, porque es que eso implica mover la legislación colombiana. Entonces, sí, ese es el complejo, eso es lo complicado. Pero pues no, es simplemente a la luz de lo que dice el Tratado de Marrakech, se dicen esto, hay que hacer esto y esto y esto, y nosotros con nuestra legislación, ¿cómo lo hacemos? Eso es lo que es, o sea, no es nada del otro mundo. Yo creo que ya cuando se tenga más claro el tema, obviamente esto va a salir a la luz pública y va a haber participación de muchas personas que podrán opinar sobre lo que se está proponiendo, pero pues en eso estamos. Yo creo que eso es lo que va a ser en la mesa, digamos, de los acuerdos que se están trabajando ahora.
1: Sí, porque tengo entendido que ya muchos países han implementado el tratado, ya están como un relojito funcionando con eso, y nosotros también estamos ya pues casi que quedados, tenemos que empezar, sí, a resolver muchas cosas este año, ¿no?
2: Fíjate que sí, eso, las experiencias de otros países latinoamericanos han servido mucho. Ya se tuvo un acercamiento con ellos, ellos nos contaron cuánto tiempo, cómo les fue, cómo lo están haciendo, qué desafíos han enfrentado a partir de la ratificación y también de la implementación. Entonces, todas esas experiencias, digamos que son las que se han recogido y es con lo que se está trabajando ahora. Entonces, vuelvo y lo digo, esta charla que tuvimos también nos puso como ya en de antemano, pues, en qué está el INSI, sobre todo en qué están los libros en Colombia, qué se está leyendo. Algo que me gusta también mencionar es que es importante que todos manejamos la tecnología. Sí. Nada saca el INSI con tener libros hechos hasta en el PAP 3, que no puede incluir lengua de señas si no sabemos utilizarla.
1: Exacto.
2: Entonces es muy importante que dentro del tratado, una de las cosas que deben de quedar es eso, que simplemente, no sé, una capacitación, no sé cómo lo llamen, no, algo sencillo para que todo el mundo sepa la tecnología, sepa, le saquen el provecho a los libros.
1: Exacto.
2: Es eso.
1: Hoy en día todo el mundo tiene un celular, entonces aprendiendo a leer un EPUB en el celular, ya tienes un montón de conocimiento ahí en la mano. Y bueno, por último, el pasado miércoles 29 y jueves 30 de abril, la Dirección Nacional de Derecho de Autor realizó un importante seminario en el marco de la Filbo Incluyente, que se llamaba El Libro Sobrevive a Través del Derecho de Autor. Entonces quisiera, Enrique, por favor, que nos cuentes un poco cómo fue nuestra participación en ese panel y pues de qué se habló.
0: Bueno, realmente este fue el primer seminario que hace la Dirección Nacional de Derecho de Autor con enfoque en la accesibilidad. La participación del INSI en este panel fue clave porque posicionó la accesibilidad como un eje central del derecho de autor y la producción editorial en Colombia. La verdad que pienso que a través del panel se pudo garantizar que se entendiera que las personas con discapacidad visual tienen derecho a la igualdad de acceso a la lectura. ¿Sí? Este espacio pues permitió visibilizar la necesidad de tener obras en formatos accesibles y cómo podemos, unidos entre organizaciones, poder hacer esto en realidad. De un lado, el INSI pues aportó con su experiencia para mostrar cómo el derecho de autor puede convivir con la producción de libros accesibles, que eso muchas veces la gente no lo entiende, ¿sí? ¿Cómo eso puede realmente favorecer? Y la verdad es que todas las acciones que se hagan en favor del acceso a la lectura a las personas con discapacidad visual pueda realmente hacer que disfruten de la lectura, como lo decía en una respuesta anterior. Ahora, compartí panel, tuve el privilegio pues de compartir panel con el director general del INSOR, Giovanni Meléndez, y con Andrea Lopera, que es funcionaria del Ministerio de la Igualdad, y Ángela Hernández, que es la directora de la editorial Anteojos. Cada uno de ellos pues aportó desde su ámbito diferentes perspectivas de lo que es la accesibilidad de libros, ¿sí?, en general. El director del INSOR hizo un ejercicio bien interesante de narrar un cuento en lengua de señas sin la voz del intérprete, ¿sí? En ese momento, pues, yo diría que los que estuvieron ahí presentes pudieron comprender así de manera vivencial cómo cuando no existe un acceso adecuado a la información, incluso un relato sencillo puede volverse inaccesible. Fue un ejercicio
1: muy diciente, bien interesante, sí.
0: Sí. Una demostración, digo yo, poderosa.
1: Poderosa.
0: Sí, de la importancia de la accesibilidad a la información. De su lado, pues Andrea Lopera, del Ministerio de la Igualdad, expuso pues las acciones que adelanta la Dirección de, para la garantía de los derechos de las personas con discapacidad del Ministerio de la Igualdad en esto de los libros accesibles, y su intervención pues destacó cómo las personas con discapacidad no sensorial tienen también dificultades para acceder a los textos impresos, ¿sí? Y cómo pues el Estado está trabajando para reducir esas barreras. Y Ángela Hernández presentó la propuesta de su editorial, una editorial que ella lidera, basada pues, como ella lo dice, en la creación de libros que se sienten, se escuchan y se leen, ¿sí? La idea pues de ella es garantizar el acceso universal a la lectura. Bueno, en conjunto pienso que la experiencia fue muy, muy grata, y dejo una conclusión interesante, y es que esos esfuerzos que hacemos a veces de manera aislada tienen un alcance corto, un alcance limitado, pero cuando unimos esfuerzos, mira que estábamos allí diferentes organizaciones que apuntamos hacia diferentes lados, sí, cuando unimos fuerzas podemos construir un país más accesible, inclusivo y agradable para todos.
2: Una participación chiquitica quiero hacer, y es que este panel tuvo mucha asistencia, estuvo un aforo muy lleno, más de 100 personas. Fue durante toda la mañana, digamos, en la participación que tuve el INSI, pero me llamó mucho la atención que estaban los autores y estaban las editoriales presentes. Entonces, por primera vez, yo creo que les quedó más que todo una duda sobre a partir de ahora y en el marco de Marrakech, porque también se alcanzó a mencionar Marrakech, ¿cómo van a presentar ellos su propuesta de libros? Eso fue muy interesante porque los autores estaban preguntándose, bueno, pero es que yo tengo un libro así, ya sea, ahora cómo lo convierto accesible, ahora cómo lo tengo que presentar, qué tengo que decirle a mi editor para que el libro sea accesible. Eso es muy interesante que wow. Esa pregunta se la hagan a partir de ahora en Colombia.
1: Me parece clave que se estén haciendo la pregunta. Ya la gente está pensando en que eso es algo que tienen que hacer y cómo lo hago. Uy, qué maravilla. Eso es un gran, yo siento que eso es un gran avance. Bueno, queridos oyentes, muchas gracias por estar con nosotros. Gracias a Enrique y a Jota por compartirnos sus experiencias en la Filbo Incluyente de este año. Fue realmente muy enriquecedor y sobre todo interesante conocer lo que está pasando en el mundo de la accesibilidad en Colombia.

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El escenario está casi oscuro. Solo una luz blanca cae sobre él, como una luna tímida filtrándose entre los platillos. Phil Collins se sienta frente a su batería como quien se sienta frente a un altar. Hay silencio en la sala, pero dentro de su pecho, el ritmo ya está vivo. Las manos se mueven con una precisión que no parece humana. Redobles que se enredan con los latidos del corazón. Platillos que estallan como emociones contenidas. Pero entonces, su boca se abre y canta. Canta con una voz quebrada, real, honesta. Una voz que no compite con la batería, sino que la acompaña, la abraza. Como si el alma y el cuerpo fueran una misma cosa. Como si el golpe del bombo y el temblor de su garganta provinieran del mismo lugar. Ese rincón invisible donde habita lo que uno no se atreve a decir con palabras. Phil Collins no toca la batería mientras canta. Phil Collins canta con todo su cuerpo. Cada golpe del tambor es una sílaba. Cada platillo un suspiro. No hay sincronización, hay integración. No hay truco técnico, hay entrega. Desde su infancia, ese era su lugar. No al frente, no con el micrófono. Al fondo, en la sombra, en el pulso. Pero cuando la vida le pidió que hablara, él no dejó su trono de madera y metal. Se quedó allí porque entendió que su voz salía mejor si estaba conectada al ritmo del mundo. Pocos lo entendieron al principio. ¿Cómo podía alguien liderar una banda desde la batería? ¿Cómo podía alguien sostener una canción con las manos ocupadas y el alma expuesta? Pero él lo hizo y lo sigue haciendo. Cierra los ojos, canta sobre corazones rotos, sobre traiciones, sobre noches solas, pero nunca deja de tocar, porque si dejara de hacerlo, algo dentro de él se apagaría. Y mientras el público lo observa, fascinado, él no actúa, solo respira, golpea

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0: Chet Baker. La música de Chet Baker tiene el inconfundible aroma de la juventud. Pocos músicos que han dejado huella en la escena jazzística representan como Baker el intenso soplo de la primavera de la vida. Su evocativo sonido y la calidez de su fraseo recrean nuestro paisaje interior y nos invita a un doloroso recorrido por recuerdos que hemos dejado atrás hace tiempo. Nada como su sonido puro y sin artificios para exorcizar el dolor alojado en nosotros, y nadie como él, con su don, para hacerlo posible. Por desgracia, perdió ese don particular al cabo de poco tiempo, como el bello fulgor de un atardecer de verano que va hundiéndose en la noche hasta desaparecer. Chet Baker fue ahogándose en la droga. Se parecía a James Dean, no solo en el rostro, también en el carisma y en su fatalidad. Los dos devoraron el tiempo que les tocó vivir y repartieron con generosidad entre todo el mundo aquello en lo que se habían nutrido hasta consumirse. Baker sobrevivió a Dean y a su época, y puede que eso fuera su condena, aunque no esté bien decirlo. Me alegré de que volviera a la actividad musical en los años 70 y de que, una vez más, se le reconociera su inigualable talento. Pero lo que me gustaría conservar en la memoria es el Chet Baker de aquella otra época anterior, a mediados de los años 50, cuando deslumbraba y centellaba en la costa oeste con su estilo vigoroso y rebosante de confianza. Si bien es ya interesante escuchar sus primeras actuaciones como miembro del Gary Gulliman Quartet, aún lo es más con su propio cuarteto. Valga como ejemplo el LP de 10 pulgadas, Chet Baker Quartet, grabado para Pacific Records, el primero de sus discos como solista. Con un sonido y unos fraseos limpios, nítidos, no siempre perfectos tal vez, pero con capacidad para alcanzar en lo más profundo a quien lo escucha. Lo acompaña Rufus Freeman al piano, desarrollando ese toque tan característico suyo, resuelto, crujiente, pulcro, como el que proporciona el mejor fondo posible a las evoluciones de Baker a la trompeta. Bajo la apariencia de su estilo, de impecable serenidad y generosidad, se oculta una profunda soledad. El sonido sin vibrato de su trompeta va diluyéndose suavemente al entrar en contacto con el aire, como si las paredes circundantes fueran absorbiéndolo antes de que el tema musical llegue a desarrollarse del todo. Desde el punto de vista técnico, no toca de manera refinada ni demasiado estilizada, sino de forma franca y abierta.
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0: Hola amigos, oyentes de Balón Sonoro, ¿cómo están ustedes? Con este fondo musical de La Piragua, de Guillermo Cuyús, damos inicio al programa más escuchado a nivel de Colombia y del exterior. Estamos en compañía de todos los que nos acompañan, Toñito, de Pacatativá. Tenemos nuevamente a nuestra compañera Paola Ordóñez, en el Valle, que es la linda región que nos engrandece con sus noticias y todos sus comentarios, y ya bien recuperadita. Entonces, pues vamos saludando a la Junta Directiva del INCI Radio, Instituto Nacional de Ciegos, y a nuestra máster, la que adorna, la que embellece y da el estímulo a poder seguir adelante, contando con el apoyo de Aranita Pardo en el máster. Villita, ¿cómo está usted, hermano?
1: Héctor, un saludo para usted y a los oyentes de INCI Radio Balón Sonoro. Sí, Héctor, importante lo que acabas de decir, destacar quienes nos ayudan con este tema de la difusión del deporte paralímpico. Qué bueno tener una cadena virtual donde podamos contar todos los resultados de los eventos, tanto paralímpicos como convencionales, Héctor. Entonces, ese es el objetivo, es difundir, es contar, es analizar y transmitir todo el deporte que está alrededor nuestro y que nosotros también igualmente lo hacemos.
0: Así es, Villita. Entonces, pues, como me dijo un amigo por ahí que escuchó el programa, me dijo, ¿qué tiene el aguacatico? Le dije, el aguacatico tiene una pepa increíblemente, que es la memoria. Y yo me enorgullezco, y el Balón Sonoro, de poder contar con ese gran compañero como es Villa, para que difunda las noticias al pie de la letra, como también lo hace nuestro corresponsal en Pacatativá, que es un lindo municipio en la sabana de Bogotá, como a 30, 40 kilómetros, y allá nos acompaña nuestro compañero Toño Camelo. Toñito, ¿cómo está esa región tan bella de Cundinamarca?
2: Muy buenos días para los oyentes de Balón Sonoro. Otra vez por aquí en el programa, qué bueno participar de este gran programa y estamos ahí pendientes del deporte, ¿sí, señores?
0: Así es, y que nos faltaba más la dama de la radio que siempre nos acompaña y le gusta, por motivos ajenos a los que ella le conlleva, nos está acompañando también hoy, renaciendo esos lindos momentos en que participamos y que seguiremos participando, como es Paola Ordóñez desde Roldanillo Valle. Paolita, ¿cómo está usted?
3: Hola, muy buenos días, Héctor, Villa, Toño, Adrianita y a todos los de INCI Radio y a todos los oyentes de nuevo por aquí en esta casita de INCI para brindarles la información un poco ausente, como dijo Neto, por casas de salud, pero bueno, ya estamos aquí nuevamente para ustedes.
0: Y no la casita, es la casota que es INCI, el Instituto Nacional más grande que acobija a todos los ciegos de Colombia. Villita, no sabíamos nosotros que a espaldas de la realidad se esconde, ¿cómo es que se desarrolla y en dónde andaba la Selección Colombia de fútbol sonoro? ¿Nos puede contar cuál fue la actividad de esta selección en compañía de la Selección Santander que estuvo en México, por favor?
1: Pues Héctor, es una gran noticia que la traemos aquí a través de nuestro programa Balón Sonoro y qué bueno que se pueda copiar este ejemplo que hizo allí el equipo América de México. Héctor, qué bueno que un equipo colombiano copie esta opción y que pueda reunir algún torneo y que haga una invitación a algunos equipos para que se difunda nuestro fútbol sonoro. Entonces, Héctor, de este 7 al 10 de mayo hubo unos partidos amistosos allí en México donde el equipo América se responsabilizó del desplazamiento del equipo colombiano, tanto selección como el equipo Real Santander. Obviamente corrió con sus gastos de alimentación y hospedaje. Interesante ese tema que, como les digo, qué bueno que en Colombia se pueda hacer eco. Colombia participó con nuestros grandes referentes, los principales como John González, John Hernández, Juan Camilo y Nicolás Coca, con el portero, con Freddy Gómez. Y el equipo santanderiano, encabezado por el otro gran referente que es Juan David Pérez, con Didier Archila, con Michael y con Sergio, y el portero de la selección, el portero titular, Johan Ardila. Jugaron todos contra todos en la primera ronda, Colombia-Santander, Selección México y el Club América, donde los equipos colombianos en el todos contra todos quedaron primero y segundo. Colombia quedó con 9 puntos y el equipo santandereano quedó con 6 puntos. Al terminar esta primera ronda hubo un cruzado donde Colombia jugó contra la selección mexicana y el equipo santandereano jugó contra el Club América. Colombia le ganó a la selección de México, empataron 0-0 y a penaltis ganó 1-0. Y el equipo santandereano goleó al equipo mexicano 3-0 y la gran final fue entre Selección Colombia y el equipo Selección Santander. Héctor, qué bueno, repito, qué bueno que esos eventos se sigan haciendo, que se siga difundiendo el fútbol sonoro por toda América, Centroamérica. Y recordemos que esta liga mexicana realmente no tiene mucho tiempo. No creo que tenga más de 15 años. Y qué bueno que allí el deporte convencional, los equipos profesionales, le echaron un ojito al fútbol sonoro y lo están respaldando y lo están apoyando. Recordemos, Héctor, que hace poco dimos la final de la Liga Mexicana de los Topos de Puebla contra el equipo Los Búhos de San Luis de Potosí. Entonces, Héctor, esa era la noticia que traíamos un poco como escondidita, pero averiguando y buscando, le traemos a ustedes, a nuestros oyentes de Inci Radio Balón Sonoro, esta información.
0: Así es, y notamos la ausencia de una gran figura como es la de Julián Jaramillo, un referente de esta Selección Colombia, en la cual pues esperemos que esté en las condiciones que se requiere para poder participar en vísperas de lo que dice el fondo musical de Era la Piragua de Guillermo Cubillos en el Cesar, que se va a cumplir el evento paralímpico de los Juegos que se van a realizar en mitad de año con la presencia de la selección. Esto es un paso más al entrenamiento y al desarrollo que se está preparando para este evento magno que se realizará en nuestro país. Como lo hemos dicho, Villita, vamos a hacer a mezclarle la gran alegría de una cosa con la otra, como la que se presentó anoche en el estadio Nemesio Camacho del Campín, renaciendo esa gran, ese recuerdo en el cual Santa Fe nos hizo a nosotros los veteranos recordar y volver al momento de lo que era el dicho, la garra, el pundonor, el amor al deporte, como fue lo demostrado anoche en el estadio, que le hizo uno volver a tener esperanzas. Toñito, ¿cómo se realizó este evento y cómo vamos con los cuadrangulares Fair Play que se estén realizando y cuáles son ya los clasificados?
2: Los playoffs, pues, ayer se realizaron dos partidos de vuelta con los siguientes resultados. A primera hora, Atlético Nacional, digámoslo así, apabulló, ¿no? 7-1 a Internacional Bogotá. Es una cosa que hacía rato que no...
0: ¿Básquetbol?
2: Que no se veía.
1: Muy sí.
2: 7-1 y en el global, Nacional ganó
0: 9-2. 9-2 quedaron.
2: Sí, señor. Uh-huh. 9-2. Entonces, clasificó Nacional a la semifinal y el partido de fondo, Santa Fe con América, Santa Fe goleó 4-0 a la América y el global quedó 5-1, destacando la actuación de nuestro gran Rodallega. O sea, es un ejemplo, ¿verdad? Cómo este señor, cómo rinde, cómo está, a la edad que tiene, cómo está jugando. Muy bien por Rodallega, ¿verdad? Que es un ejemplo para mucha gente, para muchos jugadores. Está rindiendo y está haciendo goles y es un ejemplo de verdad de que el, como deportista lo que está haciendo, ¿no? Y hoy tenemos dos partidos, Junior 11 Caldas, la serie la ganando Junior 1-0, y el otro partido es Tolima-Pasto, que va ganando la serie Tolima 1-0. Entonces esperemos a ver hoy qué sucede con estas dos llaves. También quería contarles, el fútbol femenino también tiene ya, tenemos ya los 8 primeros, jugada la jornada número 10. En el primer lugar tenemos a Nacional 24 puntos, tenemos segundo América 23, tercero Deportivo Cali 22, cuarto Millonarios 21, tenemos en el quinto lugar a Internacional Bogotá 18, sexto Internacional de Palmira también 18, séptimo Medellín 16 y octavo Santa Fe 16 puntos. Esto es con relación a la liga
0: femenina.
2: A la liga femenina.
0: Correcto.
2: Y por último, el torneo sub-17 femenino nos mostró el campeón Brasil, que le ganó a Argentina 3-2 en la final. y Colombia desafortunadamente fue eliminado por Venezuela, ganó 1-0 y Chile le ganó 2-1 a Ecuador. Entonces los cuatro clasificados al Mundial de Marruecos, Argentina, Brasil, Venezuela y Ecuador.
0: Así es, chévere.
2: Chile.
0: Correcto, Toñito. Entonces sí, damos, damos esa información, pero les vamos a complementar más adelante cómo van a ser los cruzados de los play, de los que se está jugando en los cuadrangulares de Toñito más adelante, porque vamos a hablar con Paulita una cosita muy interesante que me gustó y estuvimos conversando con Paola referente a los proyectos que se realizan.

Y volvemos ahora al año de 1947, hablando de este sistema de transporte de Bogotá. El número de pasajeros transportados por el tranvía alcanza la cifra récord de 57 millones. En 1948, los eventos del 9 de abril dejan como saldo la destrucción de varios tranvías. El servicio se recupera con rapidez ante el disgusto de algunos transportadores de buses. Ahora un pedacito de algo que se llama Un deseo llamado tranvía, que escribió Sandra Gómez, publicado en un periódico en 2005. Me gusta viajar en bus, en cambio en el tranvía, aún en las Lorenzas, me siento como en otra época. Son tan lentos. Mire, mire qué tráfico. Me imagino que así debe ser en Nueva York y en las ciudades modernas. Esto lo escribió una usuaria del servicio público de buses en Bogotá acerca de las ventajas del servicio de buses por encima de los del tranvía, citado por Juan Pergolis. Y pasamos al año de 1949. Fernando Mazuera Villegas, alcalde de la ciudad de Bogotá, es opositor al tranvía como medio de transporte en la Bogotá moderna y se enorgullece de ello. Propone la construcción de un metro que atraviesa la avenida Caracas, pagado mediante concesión a 25 años. 1950. Me impuse y acabé con la circulación del tranvía de Bogotá. Quiero recordar esta anécdota, pues tiene gran significado en el afán que yo tenía por hacer de Bogotá una ciudad capital. La ciudadanía estaba muy contenta con este acto dictatorial, que en realidad lo fue y del cual no me arrepiento y me siento hoy sumamente satisfecho. ¿Qué tal hoy la ciudad de Bogotá con las calles llenas de tranvías incómodos, bulliciosos y ya fuera de uso en el resto del mundo? Eso fue lo que dijo Fernando Mazuera Villegas, exalcalde de Bogotá, acerca de su gestión en los años 40 para cancelar el servicio de tranvías. Es de un libro que se llama Cuento mi vida, de 1972. Y volvemos al año 1951. El 30 de junio es el último día oficial de operaciones del tranvía en Bogotá. Pasamos ahora a 1954. La empresa de buses del distrito funciona con 15 trolis, aquellos buses que tenían tirantas eléctricos, y 83 buses de gasolina. La Sociedad Colombiana de Arquitectos elabora una nueva propuesta de metro, compuesta por dos líneas. La administración no la tiene en cuenta. La competencia entre la naciente empresa distrital de buses de gasolina y la ya consolidada flota conformada por firmas privadas deja en desventaja al municipio, que en este año adquiere la categoría de distrito especial. Se inicia la llamada Guerra del Centavo. Y en el 57, el gobierno de Gustavo Rojas Pinilla recibe la propuesta de un consorcio alemán-japonés para construir un monorriel en concesión. Cuando el proyecto ha sido elaborado en su totalidad, hay cambio de gobierno y no se hizo nada. En el 62, muchos trolis son canjeados con el gobierno ruso por sacos de café. En el 66, Jorge Gaitán Cortés, alcalde de Bogotá, presenta una propuesta al Comité de Transporte Masivo para un metro de 93 kilómetros de longitud con tramos subterráneos y elevados, mediante el uso de la avenida Caracas entre la calle 66 y la calle 22 Sur, más o menos el mismo trazado que tiene actualmente el metro de Bogotá. En 1967, la idea de Gaitán Cortés es estudiada por tres firmas colombianas haciendo uso de la calle 80,

0: la calle 27 Sur, la carrera 30 y las avenidas Caracas décima y séptima. Y ahora vamos a ir a un audio de Bogotaneidad. Esta vez vamos a recorrer la localidad de Rafael Uribe Uribe. Escuchen atentamente, es muy interesante toda la historia de esta localidad. Ya regresamos.
1: En esta localidad bogotana hay un punto en el que el agua brota de la montaña como un regalo natural. Acompáñame a averiguar cuál es. Esta localidad recibe su nombre en honor a un destacado general, defensor de la justicia social y que tuvo una gran participación en la Guerra de los Mil Días, comandando los ejércitos liberales. En 1914 fue asesinado por dos campesinos en las escalinatas del Capitolio Nacional. Me refiero a la localidad de Rafael Uribe Uribe. Este rincón del suroriente de la ciudad pertenecía al antiguo municipio de Usme y estaba lleno de fincas como la Santa Lucía y el Quiroga, que luego se convirtieron en barrios. Y ni hablar de la hacienda Los Molinos, epicentro económico de la Bogotá colonial entre los siglos XVII y XVIII, de la que aún se conserva la casona original y un molino, donde los jesuitas molían el trigo para hacer pan. La localidad número 18, como la conocemos hoy, nació entre migraciones, sueños y la esperanza de quienes huían de la violencia, producto de enfrentamientos políticos de los años 40 y 50. Con este desplazamiento aparece en 1952 el barrio Quiroga, donde hoy se encuentra la zona L y en el que se realiza el ya tradicional Festival de la Lechona. Un hecho recordado por los habitantes de esta localidad es la Masacre de la Leche, que ocurrió en estas calles en 1985, cuando un grupo de jóvenes milicianos del M-19 fue perseguido y asesinado por la fuerza pública después de robar un camión de leche y repartirla por los barrios aledaños. Hoy en día la localidad cuenta con 209 barrios, en los que hay algunos puntos icónicos, como este, el Mirador Diana Turbay, la Piedra del Amor, el Parque Metropolitano Bosque San Carlos, el Parque Estadio Olaya Herrera y el barrio Los Puentes, en el que sus casas conforman un gran mural llamado Río de la Vida. En la localidad de Rafael Uribe Uribe hay un lugar muy especial, un rincón natural que aprovecha el agua que baja de las montañas del Parque Entre Nubes, en el que por décadas mujeres vinieron a lavar su ropa y a compartir la vida. Pero aquí no solo se lava, también se crea comunidad, se cuentan historias y se mantiene viva una tradición que es puro patrimonio cultural. Es uno de los pocos lavaderos públicos que queda en la ciudad. Está ubicado junto al sendero ecológico Piedra del Amor, entre los barrios El Valle y Rincón del Valle. Y fue revitalizado hace unos años con el apoyo de la alcaldía local y el IDEPAC. Esto también es bogotanidad, diversidad y sentido de pertenencia, porque en Rafael Uribe Uribe se vive una Bogotá llena de memorias vivas que se resiste al olvido, una Bogotá que se construye con las manos llenas de esperanza.
0: Y de este video, de este audio de Bogotaneidad de Rafael Uribe Uribe, volvemos al sistema de transporte de Bogotá a la fecha de 1970. La empresa distrital de transportes urbanos emprende un plan de modernización con el fin de construir un terminal, adquirir 1,000 nuevos vehículos y conseguir repuestos. El proyecto termina no llevándose a cabo. Buseta es una palabra femenina que describe a la compañera, a la amiga, a la cómplice del conductor. Juntos comparten la vida y esa intimidad se expresa en los cuidados y en el engalle o decoración del vehículo. El interior acolchado, las consolas con réplicas de vitrinas, los espejos biselados, los equipos de sonido que tanto nos deslumbraron en los años 70 y 80, y los 1,000 detalles brillantes con que las adornan. Esto lo escribió Juan Carlos Pergolis y Jairo Valenzuela en el libro de los buses de Colombia, una publicación de la Universidad Católica de 2007. Pasamos al año 1972. El estudio fase 2 sobre transporte en la ciudad sugiere la implementación de un sistema liviano sobre rieles para Bogotá. En 1974, después de la realización de un estudio distinto a fase 1, el gobierno de Alfonso López Michelsen y la administración del Alfonso Palacio Rudas recibe en asesoría de una comisión canadiense para revisar los estudios anteriores acerca del metro de Bogotá. Por sugerencia de esta, se contempla la posibilidad de utilizar los corredores férreos existentes. En 1975, el alcalde Luis Prieto solicita un estudio de factibilidad sobre el metro. Al mismo tiempo, una misión española se encargará del diseño del sistema de transporte aprovechando las líneas del ferrocarril. La idea tampoco prospera ese año. Y ahora voy con un texto que hace Antonio Caballero, Sin Remedio, de 1984. Al parecer llovía en todo Bogotá, con una lluvia fina que iba royendo el asfalto, que borraba en el cielo el resplandor de los anuncios luminosos, que dejaba una baba resbalosa en el cemento gris de las aceras. Montones de basura fermentada se disolvían bajo la lluvia, soltando bocanadas de vaho tibio. La carrera 13 era un corredor de agonía, un encajonamiento de luces de neón surcado por los buses que pasaban iluminados como altares en la Semana Santa, con las puertas abiertas, despidiendo un hedor ácido de cuerpos humanos fermentados, de ropas empapadas, desgranando en las esquinas racimos de pasajeros que quedaban hundidos hasta las corvas en los charcos, mientras se protegían el pelo con hojas de periódico. Y ahora me voy a 1978. La administración de Hernando Durán Duzán decide, en un acto serio de responsabilidad ciudadana, ejecutar el proyecto del metro. Su idea es que la nación se ocupe del desarrollo y el distrito del mantenimiento. Voy ahora al 79. Se lleva a cabo un foro en el Congreso de la República acerca del metro. Se concluye que todos los estudios al respecto son insuficientes. Y en el 80, las empresas particulares de buses tienen el 80% de la cobertura en Bogotá, mientras el 20% restante, compuesto por rutas menos importantes, pertenece al distrito. En el 81, se constituye la empresa Metro. En 1984, el gobierno de Belisario Betancur, el poeta de Amagá, decide dar preferencia al metro de Medellín, sumando un punto más a su hoja de vida como servidor público, de la que también se recuerdan la masacre del Palacio de Justicia y la cancelación de la Copa Mundial de Fútbol Colombia 86. Cuando me posesioné como alcalde, le dije al presidente Betancur que teníamos la financiación necesaria para el metro. Él me respondió que dejáramos ese asunto para el próximo gobierno. Esto es lo que cuenta Iznardo Ardila, exalcalde de Bogotá. Y en 1986 se invita a 26 países a presentar propuestas de metro en Bogotá. La alternativa italiana es la escogida. Durante la administración de Julio César Sánchez se inauguran los llamados buses ejecutivos, en donde se supone todos los pasajeros debían viajar sentados. Y nos vamos ahora a la plaza de mercado del Restrepo. Escuchen atentamente la historia y las personas que atienden esta plaza. Ya regresamos.
2: La plaza de mercado del Restrepo se ubica donde antes había un potrero. Allí los comerciantes instalaron sus tiendas sobre el piso de barro. El edificio actual se construyó entre 1967 y 1969 según los diseños del arquitecto Dicken Castro. En 2011 se remodeló la plaza y hoy en día cuenta con unos 750 locales. Es, según cifras oficiales, la plaza más grande del distrito. Se dice que en la Plaza del Restrepo se preparan las mejores ensaladas de frutas de la ciudad. Esta tradición comenzó en los años 80 y hoy en día la plaza se especializa en las ensaladas y embatidos afrodisíacos con vitaminas y borojó y cangrejo y cola granulada y otros ingredientes exóticos.
3: Yo invito hoy a los que a decirme un harto queso a la ensalada. la Plaza del Restrepo. Para mí significa todo. Yo no sé la gente porque a veces dice que la Plaza de Mercado no les llama la atención. Uno llega a un pueblo y lo primero que visita es la Plaza de Mercado y la iglesia.
4: Llegué acá a la plaza, era más, menos locales, más poquitos, y todo revuelto era la plaza toda. Ya después fueron arreglándola y ya todos nos organizaron por sesión.
0: Y pues ya se me va acabando el tiempo, pero en este libro que les he leído hoy, que se llama Bogotá Retroactiva, al final, en 2016, dice: al firmar el presente documento, el retroactor compromete su palabra apostando por la futura existencia de un metro en Bogotá. 2026. ¿Habrá metro en Bogotá? ¿Sí? ¿No? Espacio para que el retroactor firme con su puño y letra y número de cédula. Y se me acabó el tiempo por el día de hoy. Les recuerdo que este programa lo hace Juan Carlos Sáenz, del Grupo de Producción Radial Audiovisual del Instituto Nacional para Ciegos, que me ayudó hoy en la edición Rafael Castañeda. No se desconecte de la programación, recuerde siempre escucharnos de lunes a viernes a las 7 de la mañana y a la 1 de la tarde. Hasta una próxima ocasión. Que estén muy bien. Chao.

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3: Lo escuchamos. Crea un sonido épico y lleno de patetismo. Conmueve sin duda nuestros corazones. Y no es una cuestión de profundidad. No hay que bucear demasiado. Simplemente reconocemos en nosotros algo que hay en él. Algo que quizás también hayamos vivido. Algo que duele. Chet Baker, 1929-1988. Nace en el estado de Oklahoma. En 1952 se une al cuarteto sin piano de Jerry Gulliman y al año siguiente inicia su carrera en solitario y forma su banda. Enseguida se convierte en una estrella del jazz de la costa oeste con su sonido lírico y sereno y voz matizada. Su actividad musical se resintió de forma considerable durante los años 60 debido a su drogadicción. Afortunadamente, en 1973 volvió a impulsar su carrera. En 1988, poco después de participar en el documental Let's Get Lost, muere en Holanda.
2: Extraído del libro Retrato de Jazz, de Haruki Murakami. Libro que usted encuentra en la biblioteca virtual para ciegos INSI.

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1: La historia de Rick Allen, el baterista de The Flipper, es un ejemplo inspirador de resiliencia, adaptación y perseverancia. ¿Quién es Rick Allen? Rick Allen nació en 1963 en Inglaterra y se unió a The Flipper cuando tenía apenas 15 años. Se convirtió en uno de los bateristas más prometedores del rock de los años 80. El 31 de diciembre de 1984, cuando tenía 21 años, Rick sufrió un grave accidente automovilístico. Mientras conducía su Corvette cerca de Sheffield, perdió el control y fue expulsado del auto. Como consecuencia del accidente, perdió su brazo izquierdo. Muchos pensaron que su carrera musical había terminado. Sin embargo, Rick decidió no rendirse. Con el apoyo de su familia, sus compañeros de banda y un equipo de ingenieros, trabajó en el diseño de una batería electrónica personalizada que le permitiera tocar usando solo un brazo y ambos pies. Después de meses de ardua rehabilitación y adaptación, Rick volvió a los escenarios con The Flipper en 1986. Su regreso fue recibido con admiración y respeto por parte del público y otros músicos. Desde entonces, Rick Allen ha seguido tocando con The Flipper, demostrando que las adversidades no tienen por qué poner fin a los sueños. Además, ha utilizado su historia para inspirar a otras personas con discapacidades y participa en diversas iniciativas benéficas.

0: Qué poco se habla de delanteros como Hernán Crespo. El delantero que, como lo dijo la leyenda Peter Schmeichel, si el VAR hubiese existido desde antes, habría marcado unos 50 goles más de los que tiene. Porque le marcaban fuera de juego 6 veces en cada partido y 4 veces no lo estaba. El gran Valdanito, quien podría haber anotado muchos más goles si hubiese conocido antes a Faustino Asprilla, quien tuvo que asistirlo cuando tuvo una racha negativa sin anotar goles.
1: Tenía unas amigas colombianas que vivían en Parma, Natalia, una Medellín. Entonces me dice, ay, yo ya estoy con Crespo y su hermana, es que ahí está, bueno, solucionando. Salgo al paro y hacer goles después, no paro. Era un problema mental que tenía el muchacho.
2: Estaba guardado.
1: Claro.
3: Si hay que darle el balón de oro afuera de la cancha, no hay Cristiano, no hay Messi, no hay nada.

En medio del torbellino punk que sacudía Inglaterra a fines de los años 70, un sonido distinto comenzó a filtrarse en las radios, limpio, elegante, sin estridencias ni poses. Así llegó Saltin' on Swings, el primer gran tema de Dire Straits, lanzado en 1978. Era como si alguien hubiese encendido una luz suave en una habitación llena de ruido. La canción es una crónica sencilla. Un hombre entra a un bar perdido de Londres y escucha una banda tocando para casi nadie. Son músicos desconocidos, lejos del estrellato, pero lo dan todo por ese puro amor a la música. Mark Knopfler canta con su voz calmada, casi narrativa, y sin embargo, esos músicos tienen un nombre majestuoso, Saltin' on Swings. Knopfler, que además de cantar, ejecuta una de las guitarras más reconocibles de la historia, convierte la humildad en virtud. Su estilo, basado en finger picking, en lugar de púa, desliza notas con una suavidad casi líquida. Nada suena forzado. Cada frase musical parece hablada, como si la guitarra contara la historia a su modo. Y lo que cuenta es puro respeto, por la música, por los músicos de a pie, por los que no buscan fama, sino una noche más en la que pueden tocar. En una época en la que el virtuosismo se asociaba con el exceso o el ego, Saltin' on Swings propuso una nueva estética. Tocar bien no era exhibirse, sino decir mucho con poco, y esa filosofía se volvió el sello de Dire Straits. La canción no solo resistió el paso del tiempo, se volvió atemporal. Su riff inicial es uno de los más reconocibles del rock y aún hoy es una prueba de fuego para cualquier guitarrista. Pero más allá de la técnica, lo que sobrevive es la emoción. La sensación de haber estado ahí, en ese bar, escuchando a esos músicos anónimos dejarlo todo mientras el mundo pasaba de largo. Saltin' on Swings es una oda al músico invisible, al arte sin espectáculo, al swing que no necesita aplausos, solo oídos atentos.

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0: Andrea Carolina Chacón Castillo, directora del INSI. Bienvenida a este su programa.
1: Clara María, muchas gracias.
0: Directora, ¿cómo ha estado? ¿Qué ha pasado en el instituto durante este 2026?
1: Uy, Ana María, esa es una pregunta gigante. Dicen por ahí, o alguna vez vi una película que decía que las mujeres tenían un mar de sentimientos y la profundidad era importante. ¿Qué hemos hecho en el año 2026? Bueno, básicamente lo que hemos hecho es dedicarnos a la planeación. Este año estamos apostándole a una estrategia territorial que venimos anunciando desde el año inmediatamente anterior. Adicionalmente, estamos explorando alternativas con el propósito de crear una escuela de formación para organizaciones de sociedad civil a nivel nacional. Queremos invitar a todas aquellas organizaciones o personas que se han dedicado a trabajar por las personas con discapacidad visual a nivel nacional y en los diferentes territorios, para que se consoliden como organizaciones de sociedad civil, pero adicionalmente todas las que están creadas, que sigan fortaleciéndose, porque es justamente el trabajo que ellos realizan desde el territorio lo que hace que nosotros podamos impulsar políticas públicas. Adicionalmente, estamos explorando alternativas, porque nos encontramos planeando con diferentes aliados estratégicos una carrera 3K para las personas con discapacidad visual. Esperamos se dé en el marco del Festival de Verano de Bogotá en el mes de agosto de este año.
0: ¿Es una carrera para personas ciegas y con baja visión o cómo se piensa en la carrera?
1: Sí, mira, nos imaginamos en promedio 1,000 personas con discapacidad visual que se inscriban. El proceso y el programa será totalmente gratuito. Estas personas deben ir con un lazarillo. Estamos explorando la posibilidad una de dos, o que cada persona que se inscriba con discapacidad visual traiga su propio lazarillo, o en su defecto, que sea una persona que se inscriba para la carrera para acompañar a una persona con discapacidad visual. Los imaginamos que sea por toda la calle 26 y que sea en el marco del proceso que venimos adelantando con el Instituto de Recreación y Deportes de Bogotá.
0: Esto es una actividad para el Distrito Capital, pero cuéntenos un poquito de su viaje a Buenaventura. ¿Qué fue lo más bonito de este recorrido, de esta zona del sur del país?
1: Ah, bueno, estamos hablando de un evento que fue en Buenaventura, que fue el cierre del programa de la Dirección de Cuidado del Ministerio de Igualdad y Equidad, donde se hizo la entrega de capacidad instalada a diferentes organizaciones. Aquí debo compartirte que es absolutamente enriquecedor y maravilloso volver a encontrar personas con las que nos hemos visto en los diferentes territorios reunidas en esta actividad puntualmente, y es que sus procesos han sido tan significativos o sus experiencias han sido tan significativas que lograron ser escogidas como una de las organizaciones que representaba todo este impulso dentro del territorio del Pacífico colombiano para recibir diferentes elementos e implementos.
0: Y del sur del país nos vamos para Boyacá. ¿Cómo le fue en el congreso que se desarrolló en la ciudad de Tunja?
1: Bueno, realmente fue muy significativo. Estuvimos hablando de políticas públicas y de la importancia de incluir la discapacidad y el enfoque de género en las políticas públicas en los territorios. Definitivamente hay un asunto, y es que los tomadores de decisiones tienen la obligación de ejercer un proceso totalmente responsable, y este es atender las realidades que acompañan los territorios, pero también construirlos de la mano de las diferentes poblaciones y grupos poblacionales a los que van enfocados. De nada nos va a servir tener unos presupuestos específicos si no sabemos exactamente a qué queremos apuntarle, con quién queremos trabajar y por qué es que lo estamos haciendo. Pero el mensaje siempre será la población, la gente.
0: ¿Y qué se viene? ¿Cuáles son las próximas salidas que se tendrá desde el Instituto Nacional para Ciegos? ¿Ese INSI en el territorio donde lo veremos?
1: Bueno, hay un aspecto maravilloso, y es que así como en el año 2025 el Instituto Nacional para Ciegos celebró, o más bien conmemoró, los 70 años de creación de Vida Legal, pues este año estamos en el marco de la celebración de diferentes organizaciones de sociedad civil a nivel nacional, muchas que llevan 30, 40 años desarrollando proyectos en torno a la efectivización de los derechos de las personas con discapacidad visual, así que hemos decidido que vamos a seguir recorriendo el territorio, que nuestro siguiente departamento en el que estaremos será el Valle del Cauca y que asimismo acompañaremos todos los procesos de conmemoración en el marco de creación de nuevas políticas públicas en el territorio y, por supuesto, reconocimientos específicos a las organizaciones de sociedad civil que a lo largo del tiempo han trabajado de manera constante y permanente por los derechos de nuestra población.
0: Directora, se vienen las elecciones. Las personas con discapacidad visual, las personas ciegas o personas con baja visión, ¿pueden votar?
1: Sí, por supuesto.
0: ¿Hay un tarjetón? ¿Cómo es el proceso en el que ellos pueden votar? ¿Cómo es este tarjetón para ellos?
1: Bueno, hay varios aspectos acá. Y es que, en efecto, los derechos civiles y políticos le asisten a todos los ciudadanos colombianos. De acuerdo con la Constitución Política de 1991, nuestros ciudadanos tienen derecho a elegir y a ser elegidos. Eso significa que el Estado colombiano, y en este caso la Registraduría Nacional del Estado Civil, debe garantizar que las personas puedan participar y ejercer sus derechos de manera efectiva en estos procesos electorales. Lo que nos lleva a que en todo el territorio nacional y en los lugares, por supuesto, que de acuerdo con las bases de datos que la Registraduría Nacional del Estado Civil tenga, las personas podrán asistir a sus puestos de votación y podrán solicitar su tarjetón en braille. Este tarjetón es un tarjetón en tinta y braille que tiene unas connotaciones particulares, y es que además de que se encuentra con el sistema braille, pues son tarjetones con macrotipo que van a permitir que se elija a una de las fórmulas presidenciales y vicepresidenciales para los próximos 4 años en Colombia. De pronto aquí hay que aclarar que las personas tienen derecho a ir con un acompañante, si así lo consideran. Pueden ingresar con sus perros guías si es que lo tienen. Y lo más importante es que tienen derecho a que los jurados de votación y los jurados que se encuentren en la mesa deben disponer las herramientas y los mecanismos que les faciliten un ejercicio de derecho civil y político totalmente afable, asequible y que prime a través del derecho a la igualdad que le asiste a cualquier ciudadano colombiano.
0: Directora, ya casi se cumple un año de usted en la dirección del Instituto Nacional para Ciegos. ¿Qué ha sido lo más bonito de este año? ¿Qué se ha aprendido? ¿Cuál es el gran reto? ¿Y qué se viene para este siguiente año?
1: Desde que llegué al Instituto Nacional para Ciegos siempre dije que había 3 retos. El primero era recuperar la confianza de la población. El segundo, generar articulación con la institucionalidad. Y el tercero, comenzar a trabajar con proyectos a nivel nacional recorriendo los territorios. Yo pienso que lo más bonito es ese sentimiento que me embarga y es me siento absolutamente honrada y la verdad complacida de poder decir que lideramos el instituto con mucha rigurosidad, responsabilidad, pero también con mucho amor. La humanidad es importante, no solo por el instituto, que hemos tratado de potencializar y volver a poner en la lupa nacional, sino también recuperando la confianza de los líderes, de la población en general y de las organizaciones de sociedad civil. Sin embargo, retos quedan muchos, y es que aún hoy carecemos de sistemas interoperables, de mayor cercanía con la población en términos de permanencia y constancia. Y adicionalmente, las cifras no son concluyentes. Eso significa que para que podamos tomar decisiones acertadas, eficientes, para que el gobierno logre impulsar políticas públicas eficientes para las poblaciones y particularmente la nuestra, población con discapacidad visual, es necesario que sepamos dónde está la gente, qué es lo que está haciendo, cuál es la segmentación poblacional y realmente qué es lo que necesita. Eso se trabaja con los territorios, pero también con cifras. Si no tenemos cifras específicas, corremos el riesgo de no generar el impacto que se espera.
0: Directora, algo más para cerrar. Un saludo para las personas que nos escuchan, que están conectadas con INCI Radio.
1: Sí, por supuesto, pero antes de irme, quiero compartirte que nos encontramos en todo un proceso de retransmisión de INCI Radio y de los programas de INCI Radio en diferentes territorios. En este momento estamos manejando 3 estrategias de retransmisión, una a nivel nacional y 2 a nivel territorial. Así que compartirles que todos estos programas de INSI Radio están siendo retransmitidos y seguirán siendo retransmitidos a través de otros diales que son propiedad, bien sea de RTBC o de diferentes gobernaciones. Nuestro propósito es llevar INSI Radio a los territorios y acercarlos a los oídos de todas aquellas personas que a veces se preguntan qué es lo que hacemos o que simplemente no saben que existimos, y a los que les queremos decir a qué nos dedicamos. Y nos dedicamos a transformar la vida de la población con discapacidad visual en Colombia, y confiamos en tener la oportunidad y la bendición de seguirlo haciendo. Finalmente, enviarle un saludo muy especial a toda la población. Recuerden que las puertas del Instituto Nacional para Ciegos siempre están abiertas, que estamos a un clic de distancia, que estamos ubicados en la ciudad de Bogotá, sin embargo, que a través de cualquier medio de comunicación pueden contactarse con nosotros. Nuestra oferta y respuesta institucional siempre estará disponible para ustedes, y nuestro cariño y nuestro deseo y vocación de servicio está intacto. Un abrazo gigante.
0: Y si usted quiere tomarse un café con la directora, pues bienvenido. Escríbanos a través de las redes sociales, @INSICOLOMBIA, @INSIRADIO. Ahí, a través de un mensaje, podremos conversar para que usted también se tome un café con la directora. ¡Feliz día!

Las 5 canciones más tristes del rock según la empresa de datos Happy or Not. 5 para el himno del amor no correspondido, la aceptación de la pérdida, Black de Pearl Jam. 4 para la lucha interna, la soledad, desesperación y desgarradora canción de los Alice in Chains, Nacho. 3 para la canción dolorosa y personal de Eric Clapton, canción que nació inspirada en el dolor de la pérdida de Connor, su hijo de tan solo 4 años, Tears in Heaven. 2 para la canción que según PRS Music es la que hace más llorar a los hombres porque está cargada de dolor, tristeza y desesperación, Everybody Hurts, R.E.M. 1 para la letra cruda y conmovedora interpretación de Kurt Cobain, Something in the Way de Nirvana.

La canción icónica We Are the Champions de Queen es un himno de victoria y perseverancia que ha resonado en estadios, eventos deportivos y monumentos de triunfo personal desde su lanzamiento en 1977. La letra, escrita por el legendario Freddie Mercury, vocalista de la banda, refleja una narrativa de superación y éxito a pesar de las adversidades enfrentadas. La canción comienza con una confesión de haber pagado las cuotas y cumplido la sentencia, lo que sugiere un camino difícil y lleno de obstáculos que el cantante ha tenido que superar. A pesar de los errores y las dificultades, como tener arena pateada en su cara, el espíritu de lucha y la determinación de seguir adelante son palpables. Estas líneas pueden interpretarse como una metáfora de los desafíos que todos enfrentamos en la vida y la resiliencia necesaria para superarlos. El estribillo We Are the Champions es una declaración de triunfo y camaradería. La repetición de mis amigos y seguiremos luchando hasta el final refuerza la idea de unidad y apoyo mutuo en la búsqueda del éxito. La canción no solo celebra la victoria individual sino también la colectiva, convirtiéndose en un canto de solidaridad. Además, la mención de no hay tiempo para perdedores no busca despreciar a los que no han ganado, sino enfatizar la mentalidad ganadora y la importancia de centrarse en los objetivos. Queen, conocida por su estilo musical ecléctico y sus actuaciones enérgicas, logró con We Are the Champions una pieza atemporal que continúa inspirando y emocionando a generaciones.

Disfruta el silencio. Enjoy the silence. Depeche Mode nos enseñó a abrazar el silencio, porque empiezas a disfrutarlo y hacerlo tuyo. La canción nació siendo una balada más cercana, creada e interpretada en un armonio por Martin Gore. Pero otro genio, Alan Wilder, la transformó en el himno que conocemos hoy. El tecladista productor le agregó una base electrónica, sumada a una base de guitarra de Gore, más la magistral interpretación de Dave Gahan, crearon un himno que, para consolidarlo, hicieron un video inspirado en El Principito, donde vimos cómo un hombre que lo tenía todo no tenía nada. Para ello, Gahan se puso una capa roja, una corona, y estuvo en una silla a 3000 metros con un frío intenso y en silencio, preguntándose qué hacía ahí. Finalmente entendió: en medio de tanto ruido, a veces el silencio se puede abrazar. Eso es Enjoy the Silence de Depeche Mode.

0: ¿Compraré un iPhone sin cámara?
1: No.
0: ¿Y si le digo que lo venden aún más caro por no traerla? Efectivamente existen los iPhones sin cámaras, donde deberíamos ver sus lentes, vemos una cubierta posterior completamente lisa. ¿Pero para qué y quiénes usan estos iPhones?
2: ¡Yo no lo quiero!
0: Lo usan científicos, empleados de algunas petroleras y fuerzas militares de varios países a quienes les prohíben usar los dispositivos con cámara por seguridad.
3: No.
0: Para evitar filtraciones, o sino que lo diga la misma Apple. Si usted necesita que su iPhone no tenga cámaras, hay dos empresas en Singapur que se encargan de ello, Mr. Mobile y Nankam. O bueno, lo puede hacer usted mismo, porque la conversión está entre $160 y $250 o comprarlo directamente por $1,300, dejando así el móvil sin Face ID también.
2: Eso no se parece.

10 de los mejores biopics musicales de la historia. Inicio con el primer protagónico de Gary Oldman, una película que irónicamente al principio él no quería hacer porque no le interesaba la vida de Sid Vicious. Finalmente la hizo y resultó siendo una maravillosa película que retrató el amor de dos seres trágicos que nacieron para perder, Sid y Nancy, de 1986. En el 2022 en Elvis, Austin Butler encarnó una de las actuaciones más convincentes de Elvis Presley, que se complementó muy bien con Tom Hanks, quien encarnó a Tom Parker, el manipulador y parasitario manager del rey del rock and roll. En 1991 el personaje de Jim Morrison consumió a Val Kilmer a tal punto que tuvo que ir a terapia. Es que esa actuación fue tan genuina que Kilmer, aún teniendo la voz similar, pagó miles de dólares para prepararse y ser lo más fiel al Rey Lagarto. Y vaya que lo logró en este biopic llamado The Doors. Otro actor que nos convenció de ser el personaje que está interpretando, aunque en este caso la voz no se parecía, fue Joaquin Phoenix, quien en el 2005 en Walk the Line nos mostró la historia y personalidad del hombre negro Johnny Cash. Ahora con una de las mejores y más irreverentes biopics musicales de la historia, que enfoca a Salieri, el competidor de Mozart, quien es consumido por los celos del éxito de su contemporáneo, de 1984, Amadeus. La interpretación de Jamie Foxx como Ray Charles en Ray de 2004 fue tan bien hecha y tan fiel a la leyenda que hasta la voz de su personaje llegó a inspirar a Kanji para luego, junto a Foxx, interpolar la canción de I Got a Woman y crear Gold Digger. En el 2014, el actor de Pantera Negra, Chadwick Boseman, nos mostró el por qué James Brown es uno de los más grandes de la música soul. Una actuación que da justicia a la historia del artista evitando caer en la caricatura. James Brown, el rey del soul. Ahora con un éxito impredecible del 2018 que recaudó más de $900 millones y que reanimó el interés por las canciones de Queen. El reto de interpretar a Freddie Mercury era difícil, pero Rami Malek lo logró. Aún nos queda la duda cómo hubiese sido la versión de Sacha Cohen. Bohemian Rhapsody. La vida de Tina Turner tuvo grandes éxitos, pero también sufrió maltrato de su esposo por más de 19 años. En la película Tina de 1993 se refleja esto, además del camino al éxito y la realidad dura de la época y la sociedad. Cerramos con la película lanzada en el 2019, donde encontramos a Taron Egerton interpretando a Elton John en la imaginativa, surrealista y dinámica Rocketman.

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1: Bienvenidos a la aventura creativa de Lira y Bongo, a través del derecho de autor. En un hermoso pueblo de Colombia vivían Lira y Bongo, dos niños que soñaban con ser creadores y llevar la cultura de su región por todo el mundo. Un día en la biblioteca descubrieron al libro, un asombroso personaje que los llevaría por un viaje mágico dentro de sus páginas. ¿Y tú quieres acompañar a Lira y a Bongo en este viaje creativo? Dile al libro tu nombre para acceder a sus páginas mágicas.
2: Hola, soy Libro y antes de iniciar esta aventura es necesario que sepan que al crear un cuento, un dibujo, una canción, una película, un videojuego o cualquier tipo de obra que salga de su imaginación, automáticamente se convierten en sus dueños o mejor llamados autores y tendrán una serie de escudos que protegerán a estas creaciones de los villanos que se quieran apoderar de ellas, cambiarlas, dañarlas o venderlas sin su permiso. Este conjunto de escudos se encuentran protegidos por el gran guardián de la creatividad llamado Derecho de Autor, cuyos poderes iremos conociendo al ir completando las misiones de esta aventura. Misión 1. La aventura de escribir. Sean bienvenidos al mundo literario. En este lugar, la escritura y la lectura serán sus mejores herramientas. Llegó el momento de crear una historia o un cuento y al hacerlo obtendrán el primer escudo que les permitirá avanzar en esta travesía. Escribe un cuento, ponle un título y no olvides firmar tu creación. A eso se le llama autoría. ¡Excelente! Han creado una obra literaria original y con ella han obtenido el escudo de protección Derecho de Paternidad, el cual los convierte en los autores de esta obra y sus nombres siempre tendrán que ser mencionados cuando se refieran a los creadores de este cuento que acaban de escribir. Misión 2. La magia de dibujar. Abran muy bien sus ojos y disfruten del mundo artístico. En este lugar tendrán la misión de dibujar las dos partes más importantes del cuento que acabaron de escribir.
3: Me encantó mi dibujo, pero el libro, y si alguien quisiera cambiarlo o modificarlo sin mi permiso, ¿qué pasaría?
2: Buena pregunta, Lira. En ese caso, puedes hacer uso del segundo escudo de protección, Derecho de Integridad, el cual protegerá tus obras para que nadie pueda dañar o modificar sin tu permiso. Misión 3. La alegría de la música. Mis autores, llegamos a uno de mis sitios favoritos, donde más brilla el sol gracias a la música del Do, Re, Mi, Fa, Sol. Esta misión consiste en componer una canción alegre para su cuento.
3: ¿Pero acaso puede escribir una canción sin saber tocar un instrumento musical?
2: Para componer una canción solo necesitas de tu imaginación, con estrofas que rimen en palabras que al final combinen.
4: ¡Genial! Acabo de crear mi primera canción, ya soy un compositor, sí.
3: Libro, me encantaría subir a mi canal de YouTube la canción que acabo de inventar, Bongo. ¡Es muy pegajosa!
2: Ojo, mi alegre Lira, únicamente el joven Bongo es quien podrá decidir si quiere que su canción se dé a conocer por ese canal o en cualquier otro medio de divulgación. Incluso él puede disponer si mantenerla guardada o borrarla. Y precisamente ese es el poder que les da el tercer escudo de protección llamado Derecho de Ineditud o Divulgación. Misión 4. Luces, cámara, acción. Bienvenidos al mundo audiovisual. Su misión será convertirse en grandes directores de cine, para lo cual deberán, con la ayuda de sus amigos o familiares, grabar con un celular un video en el cual actúen o narren el cuento que escribieron en la misión número 1. Cuando tengan lista su obra audiovisual, pueden subirla a sus redes sociales con la siguiente etiqueta: hashtag creando con Lira y Bongo.
4: Libro, ¿qué pasaría si publico mi video en TikTok y luego quisiera modificarlo o cambiar algunas cosas?
2: En ese caso, podrás usar el cuarto escudo de protección de esta misión llamado Derecho de Modificación, cuyo poder les permite a los autores modificar sus obras así estas hayan sido divulgadas. Misión 5. Un salto hacia atrás.
3: Libro, si yo vendo mi obra audiovisual, pero después me arrepiento. Y quiero que la retiren de las plataformas donde la hayan publicado, ¿me regañarían?
2: Lira, en ese caso tienes derecho a usar el quinto escudo de protección de esta misión llamado Derecho de Retiro, que te permitirá retirar tu obra así esta haya sido divulgada.
4: ¡Qué injusto! Porque las personas que le compraron la obra a Lira pierden todo el dinero que invirtieron en ella.
2: No es tan así, joven Bongo, porque si un autor hace uso de los escudos Derecho de Modificación y Derecho de Retiro, deberá asumir unas consecuencias, como puede ser el pago de los gastos en que incurrieron las personas que intervinieron en la publicación de sus obras. Misiones cumplidas. Felicitaciones, mis autores. Con estas primeras misiones hemos desbloqueado los 5 escudos pertenecientes a la Casa de los Derechos Morales, aquellos que nadie puede quitarnos ni que tampoco podemos regalar o ceder, pues serán nuestros escudos por toda la vida. Ahora los invito a colorear cada escudo y así activar sus superpoderes. Pero no podemos finalizar esta primera aventura sin conocer la sabia recomendación que nos hace el gran guardián de la creatividad, Derecho de Autor.
5: Mis autores, aunque yo protejo todas las obras desde su creación, es importante que la registren en la Dirección Nacional de Derecho de Autor de Colombia, ya que este registro funciona como otro escudo de protección en caso que una persona de mal corazón quiera apropiarse de sus obras sin su autorización.
4: Pero, gran guardián, obtener esos registros debe ser algo muy costoso y difícil.
5: Ja, te equivocas, mi creativa Lira. Registrar las obras en Colombia es completamente gratis, fácil y seguro de realizar. Solo necesitarán un computador, acceso a internet y seguir 5 sencillos pasos con la ayuda de sus padres o adultos responsables. Primer paso, ingresar a www.derechodeautor.gob.co. Dar clic en registro de obras. Segundo paso, crear una cuenta de usuario con nombre y contraseña. Tercer paso, escoge el formulario dependiendo de la obra que deseen registrar. Cuarto paso, tener presente que por ser menores de edad, en los datos del solicitante deberán escoger la opción que dice en representación de menor de edad y sus padres deberán adjuntar el registro civil de ustedes y una copia de la cédula de ellos. Quinto paso. Finalizados todos los pasos, deberán adjuntar una copia de su obra y dar clic en el botón finalizar.
6: En 15 días hábiles, o sea que no contar sábados, domingos ni festivos, podrán ingresar de nuevo al sitio web y descargar el registro de su obra literaria o artística.
4: Fácil y seguro de registrar mis obras. No dejaré que nadie se apropie de ellas. Las protegerá la Dirección Nacional de Derecho de Autor de Colombia.
2: De esta manera finaliza nuestra aventura creativa. Espero, mis queridos amigos, que les haya sido clara la importancia que tiene el derecho de autor y sus derechos morales, para que nadie se apropie de sus obras y también aprendamos a respetar las creaciones de los demás. Por eso, cuando sus profes les pidan hacer una tarea o una investigación, siempre deben mencionar los libros en donde encontraron la información, es decir, la bibliografía, o en caso de copiar un texto exacto de algún autor, ponerlo entre comillas y escribir el nombre de dicho autor. A esto se le llama derecho de cita, pero se los explicaré de manera más detallada en una próxima aventura, en la cual también les contaré sobre la Casa de los Derechos Patrimoniales, otros escudos que tiene el gran guardián de la creatividad para que los creadores puedan vivir económicamente de sus creaciones.
3: Gracias, libro, por tan valiosa información. Se la compartiremos a todos nuestros amigos de la escuela.
4: Así es, y podemos conformar una liga de superhéroes llamada Los Guardianes de la Creatividad, conformada por amigos que como tú, que estás leyendo esta aventura, queremos dar a conocer la importancia de respetar los derechos de todas las personas que le dan vida a la cultura de nuestro país a través de su creatividad.
2: ¡Estupenda idea! Yo también quiero ser parte de esta importante liga de superhéroes. Si quieres ser parte de los Guardianes de la Creatividad, solo debes firmar y cumplir este compromiso.
3: Yo, Lira.
4: Yo, Bongo.
5: Yo, Libro.
4: Me comprometo a
2: promover,
3: proteger y respetar
5: el derecho de autor. Vamos rumbo a la Casa de los Derechos Patrimoniales.
7: ¡Acompáñenos en nuestra próxima misión!
2: Esta aventura continuará.
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Los 10 mejores jugadores de fútbol de la historia según la revista inglesa 442. 10 para el hombre de una técnica impecable, el 9 perfecto, a quien solo lo pudo detener las lesiones, el ganador de 3 balones de oro, el neerlandés Marco Van Basten. 9 para el jugador completo, de gran equilibrio, quien siempre destacó en la cancha por su inteligencia, el hombre nacido en Barracas, Argentina, Alfredo Di Stéfano. En el 8 encontramos el líder de la selección alemana campeona de 1974, el mejor defensor de la historia, el alemán Franz Beckenbauer. 7 para el mago, el hombre que le dio su primera Copa del Mundo a Francia, ganador de la Eurocopa, la Champions y el Balón de Oro, Zinedine Zidane. 6 para el fenómeno, el mejor centro delantero de la historia. Nadie definió frente al arquero como él. Otro jugador que las lesiones, infortunadamente, lo fueron apagando, el brasileño Ronaldo. 5 para otro neerlandés, el renovador del fútbol, el líder de la naranja mecánica y el que sentó las bases del Barcelona y el Ajax, Johan Cruyff. 4 para el hombre de récords impresionantes que siguen agigantando su leyenda, Mr. Champions, el portugués Cristiano Ronaldo. 3 para el carismático y genio jugador argentino Diego Maradona, que no solo le dio su segunda estrella a su país, también convirtió a Napoli en uno de los mejores equipos de la época. En el 2, un jugador con técnica revolucionaria, el ágil y dueño de goles impresionantes y el único en ganar 3 mundiales, el brasileño Pelé. 1 para el hombre que ha ganado todos los torneos que ha disputado. Su técnica impecable lo convirtió en un jugador imparable, sumado a sus asistencias y momentos espectaculares que quedarán en nuestros recuerdos siempre. El argentino Lionel Messi.

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4: Muy buenas tardes, gente. Les saluda Braulio, su amigo el Doc, y les doy la bienvenida a este su programa, Los Clásicos del Doc. Como todos los miércoles, 3 de la tarde, hora de Perú, Colombia, nos juntamos para disfrutar de lo mejor de la música retro. Los clásicos de siempre. El playlist que ha sido parte tanto de la vida de todos ustedes como de la mía propia. Aquí en www.insi.gov.co/insiradio. Como siempre, las muy buenas tardes a toda la gente que nos escucha vía online, y en especial aquí a mi queridísima y bellísima productora, ella Adriana Pardo, y a toda la gente de Insi Radio que hace posible que este su servidor llegue a todos ustedes. Así que no se olviden que estamos con lo mejor de los clásicos del Doc, aquí, vía Insi Radio Colombia.

Bueno, gente, y arrancamos el programa de hoy con dos grandes de la música. Primero con el jamaicano Bob Marley, el padre del reggae, con el clásico Is This Love. Recordemos que el lunes 11 de mayo, el lunes que viene, se conmemorarán 45 años del fallecimiento de Bob Marley, quien falleció un 11 de mayo de 1981 a la edad de 36 años, bastante joven, Bob Marley, de cáncer, ¿ok? Tenía un melanoma metastásico, cáncer a la piel, lamentablemente lo es Bob Marley. Él fallece en el Cedar of Lebanon Hospital en Miami, Florida, que hoy en día este hospital pertenece al University of Miami, ¿no? University of Miami Hospital. Bueno, el gran Bob Marley, ahí lo recordamos. Yo recuerdo el fallecimiento de Marley en el año 81, porque yo estaba en tercero de primaria. Ese año yo cumplía 9 años. Muy sonado el fallecimiento de Marley. Imagínense cómo pasa el tiempo. Ya se conmemoran 45 años de su partida. Pero nos ha dejado todo un legado para disfrutar el gran Bob Marley. Y luego escuchamos a otro grande de la música, él sí está vivo aún, el gran William Martin Joel, Billy Joel, que este sábado estaría celebrando 77 años de edad. Billy Joel nace un 9 de mayo de 1949 en el Bronx, New York, pero la familia se mudaría casi allí nomás, a Long Island, y ahí es donde Billy Joel crecería. El gran Billy Joel, que el año pasado sacó una nueva canción, así que todavía tenemos ahí a Billy haciendo música, y esta canción que es hermosa, gente, Just the Way You Are. Bueno, así arrancábamos el programa, y sigamos con más música, más clásicos en este su programa, más música retro, ¿no? En este su programa, los clásicos de su amigo de siempre.

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Bueno, gente, y ahí recordábamos algo de los años 90. Primero arrancamos con la gran Natalie Imbruglia, de su álbum debut, Left of the Middle. Escuchábamos la canción Wishing I Was There. En realidad, el álbum aparece en noviembre del 97, pero esta canción fue el tercer single del álbum y se lanza el 25 de mayo de 1998. Natalie Imbruglia, que estuvo casada por 5 años, desde el 2003 al 2008, con Daniel Jones, líder de esta banda Silverchair, conocidos en algún momento como, bueno, algunos dijeron que eran los reemplazantes de Nirvana, eran muy buenos, pero no para tanto. Natalie Imbruglia, que en el año 2019 se convirtió en madre gracias a fecundación in vitro. Y bueno, su hijo Max Valentine Imbruglia ya tiene 7 añitos. Bueno, Natalie Imbruglia, que este año ha cumplido 51 años. ¿Cómo pasa el tiempo? ¿Cómo pasa el tiempo? Y luego escuchamos una de esas bandas que a mí me encanta, de su álbum debut, Days of the New, que el disco llevó el mismo nombre, pero fue conocido como el Orange Album. Algunos le decían el Yellow Album. Escuchábamos el clásico Touch, Peel, and Stand. Bueno, y el disco aparece en el año 97, junio de 1997, y este fue el primer sencillo. Súper, súper disco, de verdad que sí. Y esta canción espectacular, impresionante. Esa canción, en realidad, este grupo me lo hizo conocer mi hermano Kike. Así que, bueno, nada, gente, sigamos con más música retro en este su programa, Los Clásicos, de su amigo de siempre, El Doctor.

Bueno, gente, escuchamos a la agrupación The Doors con el clásico Lover Medley. Esta canción es el primer sencillo del último álbum grabado por la banda. Me refiero al álbum LA Woman de 1971. Digamos de que fue lo último grabado por Jim Morrison antes de su viaje a París. Cuentan, dicen, que esta canción, que fue escrita por Robbie Krieger, es una inspiración, ya que la novia de aquel entonces de Krieger lo amenazaba constantemente que lo iba a dejar y que se iba a largar. Así que él le hizo esa canción, Lover Madly, The Doors. Tremenda canción, ¿eh? También una de mis favoritas. Espero, gente, que les esté gustando el programa. Este es su programa de música retro aquí en su programa preferido, obviamente. Los clásicos de su amigo de siempre, Locke, y todo vía Incio Radio o Locke.

0: Bueno, gente, Adrianita y el que les habla, nos vamos por un café y ya regresamos con más música aquí en los clásicos del Doc vía Inci Radio Colombia. Ya volvemos, gente.
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Bueno, gente, ya estamos de regreso. Ya estamos aquí nuevamente en los clásicos del Doc. Ya saben que nos encuentran en www.insi.gov.co/insiradio. Bueno, gente, estamos aquí en este programa dedicado a la música retro, a la música que nunca pasará de moda, a los clásicos de siempre, rock, pop, reggae, electro y mucho, mucho más. Aquí en los clásicos del Doc, vía Insi Radio Colombia. Bueno, gente, continuando con el programa, vamos a escuchar algo de la escocesa Sheena Easton de su álbum Madness, Money and Music, lanzado en 1982. Bueno, compartiremos el gran éxito Machinery, esta canción que tuvo un videoclip muy interesante, inspirado en la película Metrópoli. Sheena Easton, que el pasado 27 de abril cumplió 67 años, hace presentaciones en los Estados Unidos, no quiere grabar nada nuevo porque no quiere exponerse a giras tan extensas, radica en Las Vegas, ¿no?, dedicada a sus dos hijos adoptivos, y se ha declarado una hardcore gamer. Así es, la gran Sheena Easton. Bueno, sin más preámbulos, escuchemos el éxito Machinery, Sheena Easton, aquí en su programa de música retro, los clásicos de su amigo de siempre, El Dog.

Bueno, gente, y continuando con el programa, vamos a escuchar algo de música en nuestro idioma. Primero escucharemos a la colombo estadounidense Soraya con la canción Quédate. Esta canción se encuentra en el álbum debut En Esta Noche. El álbum fue lanzado en febrero del 96 y el sencillo Quédate aparece en abril del mismo año. Recordemos que este domingo 10 de mayo se conmemorarían 20 años del fallecimiento de Soraya. Han pasado 20 años. Soraya fallece un 10 de mayo del año 2006 tras una larga lucha contra el cáncer de mamas. Así es, ella fallece en Miami. Así que la vamos a recordar con este gran éxito, Quédate. Y luego escucharemos al trío chileno Aristía, integrada por los hermanos José Ignacio, Rosario y Soledad, de su tercer álbum de estudio del mismo año, 1996, el éxito A Veces Me Parece. Este fue el álbum más ambicioso, más exitoso de este trío chileno, que luego volvieron en el año 2002 y se juntaron para grabar un nuevo álbum. Pero bueno, por ahora recordémoslo también con este clásico A Veces Me Parece. Y todo aquí en su programa Los Clásicos, de su amigo de siempre, El

Bueno, gente, y vamos llegando al final del programa. Ya saben que si hay tiempo, nuestra querida y bella Adri comparte algo más con ustedes. Y si no hay tiempo, ya saben que ahí nada más. Bueno, vamos a escuchar a unos compatriotas, una agrupación de Perú. Ellos cantan en inglés. Lamentablemente, tengo entendido que la banda no sigue más, hace ya varios años. Pero participaron de mis eventos. Cuando estuve en otra casa radial sonaron mucho, estuve en algunos de sus conciertos, tuve la oportunidad de ser jurado con la guitarrista, así es como nos conocemos, ¿ok? Y de ahí, bueno, la historia dio para más, ¿no? Quiero dejarlos con la agrupación Mercury Toys, que cuando yo los escucho, de verdad, parece que estuviera en Manchester, y la canción MT2, aquí en su programa de música retro, los clásicos de su amigo de siempre, El Doc.

Bueno, mi gente, llegamos al final del programa de hoy. Mi agradecimiento, como siempre, a todas las personas que nos siguen en www.insi.gov.co/insiradio. Y mi agradecimiento también, como es de costumbre, a mi querida amiga, a la bellísima Adriana Pardo. Muchas gracias, Adrianita, para ti. Un besote y que tengas una linda tarde, que tengas una linda semana. ¿Ok? Lo máximo, Adrianita. Bueno, gente, ya saben que este programa va todos los miércoles a las 3 de la tarde, horario de Perú, Colombia. Las repeticiones son los sábados a las 12 del mediodía, los domingos a las 8 de la noche y los martes a las 3 de la mañana. Todo en el horario Perú-Colombia. Así que ya saben, regresamos con más recuerdos, más música retro, más del playlist de la vida de todos ustedes y de la mía propia, aquí en su programa Los Clásicos del Doc, vía Easy Radio Colombia. Así que hasta la próxima. Chao, chao. 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

0: Oyentes de Balón Sonoro, ¿cómo están ustedes? Es un placer estar aquí nuevamente en las instalaciones de INCI Radio. Un saludo a todas las directivas del Instituto Nacional de Ciegos y a nuestra compañera en el máster, Adrianita Pardo, y a todos, a Colombia, a todos en especial, pero nos place saber que esta frecuencia llega al lindo departamento de Boyacá, a esas montañas tan hermosas y a ese trabajador, esos obreros, que hay una frase que dice: soy campesino orgullosamente, tierra en las uñas y sudor en la frente. Un saludo a todo el campesinado boyacense, a toda esa gente que labora la tierra, que muy orgullosamente se entregan día y noche para poder fortalecer la parte de la economía y fortalecer todas las, lo que es la comida, la papita, el cuyo, el cocido boyacense. Villita, para entrar en charla, ¿cómo está usted?
1: Héctor, para usted un saludo muy cordial y, como usted bien lo dice, para nuestros oyentes allí en este gran departamento del oriente de Colombia, departamento de Boyacá, un grandioso saludo. Y vamos a destacar ahora, cuando iniciemos bien la información, de algunos deportistas que han brotado de esta tierra y que han dejado en alto el deporte colombiano, tanto nacional como internacional.
0: Villita, si yo puedo estar equivocado o tú puedes estar equivocado, ¿Boyacá no queda al norte? ¿Al norte del país? ¿No al oriente?
1: Pues yo no sé si es centro oriente.
0: Creo que es al norte de nuestro... Pero bueno, esto es algo que en todas partes está Boyacá, porque es una tierra muy linda, muy extensa. Está ese lindo departamento, esa gente llena de valores, de pujanza, así como tú vas a destacar ahorita, esos grandes deportistas que han dejado en alto ese lindo departamento, como lamentable la desaparición de ese gran ciclista, Cristian, en el cual ese municipio de Venta Quemada. ¿Podemos hacer un recuento, Villita, de este ciclista, Cristian, recientemente fallecido?
1: Claro, Héctor, como usted bien lo comenta, nacido allí en el municipio de Venta Quemada, municipio que queda a 29 kilómetros de la ciudad de Tunja. Recordemos que este ciclista corría con el equipo NUN de NUN Colombia y estaba participando en una prueba allí en Francia, y en una de las etapas se cayó y tuvo una herida en una de sus rodillas. Allí los médicos lo trataron, pero este corte, por encima le succionaron su herida, le tomaron puntos, y ellos la semana siguiente iban a correr una prueba en Oviedo, allí en España, la Vuelta a Asturias, que casualmente lo ganó el referente también de Boyacá, Nairo Quintana. Y este caballero pues salió caminando de allí de la parte médica, salió consciente, y en los días subsiguientes él comenzó, pues su pierna se comenzó a inflamar, comenzó seguramente a infectarse, a cangrenarse, vulgarmente como se dice, y el día miércoles subsiguiente, como el 21-22 del mes de abril, este deportista, su médico lo vio, realmente vio que estaba en muy mal estado su pierna, lo hospitalizó, le abrieron, lo drenaron para que sacara pues toda esa infección de pronto que había. Obviamente se puso en proceso de medicamentos para matar la infección, pero no sé, eso es una cosa que realmente no se puede explicar la muerte de ese ciclista, porque un ciclista de altísimo rendimiento adquiere mucha defensa, su organismo tiene mucha capacidad de todo eso, de enfrentar todo ese problema de infecciones y de golpes. Entonces, el día jueves, un día antes de su fallecimiento, tuvo una descompensación de líquidos, tuvo una cuestión de deficiencia renal, una deficiencia hepática, y el viernes, en las horas de la mañana, día 24, este joven falleció allí en Oviedo. Realmente escuchábamos, creo que don Héctor comentó algo, que escuchábamos que su papá rogaba, imploraba que su cuerpo lo trajeran, porque para él fue una gran sorpresa, y igualmente pues para el ciclismo colombiano. También nos acordamos que el ciclista Tadej Pogačar, el día 26 de abril, en la carrera de París-Roubaix, digamos, se colocó un cinto en su brazo, cinto negro, una cintilla negra, recordando porque Cristian Muñoz, en el año 2018, 19 y 20, corrió con el equipo UAE, fue contratado por ellos por su gran participación en Colombia en la Vuelta a la Juventud, y ganó una etapa en el Giro Sub-23 del año 2018, Héctor.
0: Pasen a tumba de este gran ciclista y nuevamente a sus familiares y el departamento de Boyacá, que es lo que nos ha resaltado en el renacimiento del ciclismo, de estas figuras que desafortunadamente no se mató de la caída, Villita, y sí por un virus sí se lo llevó. Bueno, así es la vida, desafortunadamente, pero también dentro de las tristezas hay la alegría de Dairon Quintana, que nos llenó de orgullo, porque ese señor veterano del ciclismo es una insignia de poder, de ánimo, de esa tierra pujante boyacense, Villita. ¿Cómo fue que realizó esta hazaña ya en su proyecto de retiro?
1: Recordemos, usted se refiere puntualmente a la carrera que ganó en esa semana, la Vuelta a Asturias, que ya la había ganado en dos ocasiones, o sea, fue la tercera ocasión que nuestro negro Nairo Quintana gana esta Vuelta a Asturias. Recordemos que allí también ganó una etapa, completó en Europa 53 etapas. Es uno de los mayores ciclistas, si no el mayor, que ha ganado etapas en Europa. Está peleando esta opción con Fernando Gaviria. Entonces, Héctor, ese es el recuerdo también del triunfo de este colombiano, que recordemos que es su última temporada en el World Tour, en el ciclismo profesional.
0: Así es, y ya hablando de ciclismo, pues hoy comienza el Giro de Italia, que en este momento se está rodando en territorio europeo. Más adelante comentaremos, hoy estaremos en el trayecto de la semana comentando todas las incidencias de este Giro italiano.
1: Ahí, Héctor, casualmente, disculpe que le corte, ahí está un gran representante de Boyacá, el ciclista Einer Rubio. Le pregunté a usted que se había escuchado Chiquizá. Pues Chiquizá, estimado Héctor, es el municipio boyacense donde nació este gran ciclista de 28 años, Einer Rubio.
0: Recordemos el nombre otra vez, que está acá.
1: Chiquizá.
0: Es un nombre como indígena, ¿cierto?
1: Sí,
0: Digita,
1: yo creería que sí, señor.
0: Sí. Curioso, sí. Pues acá tenemos muy lindos municipios de los cuales uno no los conoce. Uh-huh. Yo tuve el placer de tener familiares, mi familia es boyacense, de un lindo municipio que se llama Tasco, Boyacá. Eso es el alrededor de Paz de Río, que Boyacá es una industria de hierro y carbonera, también Villita, sí.
1: Correcto.
0: Ellos son grandes productores del carbón. Está también Cementos Boyacá, también allá. Es un departamento lleno de riquezas y que vale la pena recordar también tanto que es la industria, es como es la industria del pedaleo en estos momentos, lo que tú acabas de resaltar con el ciclismo, Villita. Y también no solamente el ciclismo, ¿cuáles son los dos jugadores cuáles son los futbolistas boyacenses que nos han representado honrosamente en el fútbol internacional recién terminado el Sub-17, Villita?
1: Bueno, Héctor, vamos a hablar de dos grandes deportistas que son nacidas allí en este departamento, que son actuales, son jugadoras que estuvieron en la Selección Colombia Sub-20 femenina, que jugó el Suramericano allí en el mes de febrero y que clasificaron cuartas para el Mundial que se realizará en diciembre 4 o 5 en Polonia. Entonces, Héctor, vamos a referenciar a María Sterling, jugadora boyacense que pertenece a la escuadra del Atlético Nacional, jugadora de 20 años que va a participar, como le digo, por Colombia allí en este campeonato mundial. Recordemos que este campeonato mundial de esta categoría sub-20 es el campeonato número 12, la versión número 12 que se va a hacer. Y otra jugadora colombiana, y esa a usted sí le va a gustar, Héctor. Jugadora boyacense, llamada Nicole Rivas. Esta Nicole Rivas pertenece al glorioso Independiente Santa Fe. Una dama de 19 años también, que va a jugar allí ese campeonato mundial sub-20 representando a la Selección Colombia. Nos vamos un poco al pasado, Héctor. No tan lejos, ¿no? De allí, de este departamento, tenemos a un gran hombre llamado Alejandro Maecha, llamado el Ruanas Maecha, jugador que jugó mucho con el equipo Boyacá Chicó. Tenemos a Leonardo Pico, ese sí lo he escuchado, ¿no?
0: Sí.
1: Leonardo Pico.
0: Correcto.
1: Y otro que se llama Leonardo López, el Liso López. Uno que realmente también fue técnico del Boyacá y de Patriotas, Iván Corredor, y su hermano Diego Corredor, también nacidos en el departamento de Boyacá. Pero realmente hay un referente muy grande que ha tenido el departamento de Boyacá, que yo creo que usted lo va a sorprender. Se llama Freddy Guarín.
0: Ah, claro, es de Tunja. Y él es hermano de una gran periodista de Caracol.
1: Ah, perfecto, Héctor. Uh-huh. Recordemos este gran jugador colombiano que en este momento pues está joven, tiene 39 años. Yo pensé que era más de 39 años, tiene Freddy Guarín. Recordemos que Freddy Guarín aquí en Colombia jugó en Millonarios, aquí en Sudamérica jugó en el Boca, jugó en el Vasco da Gama, jugó en Europa, jugó en el Oporto, jugó en el Inter de Milán, en el Saint-Étienne. Y este también, resaltar mucho que jugó 58 partidos con la Selección Colombia, realizando 4 goles con selección.
0: O sea que tiene todo un historial este departamento boyacense, en el cual orgullosamente, como dice, soy boyacense de pura cepa,
1: eso.
0: Amo mi tierra como a mi mamá. Eso es lo que nos engrandece, el de poder destacar todas estas grandes habilidades de los deportistas que los departamentos como el Valle, como Antioquia, como Nariño, Villita, en fin, el Llano, que nos engrandecen con sus actividades en las cuales el deporte es el camino para poder destacar la grandeza de nuestros deportistas, como también le debemos a nuestros oyentes cuál es la vida y cuál el desarrollo de este gran pesista López Villita, para resaltar al departamento del Valle.
1: Bueno, Héctor, se hizo el Panamericano de mayores allí en Panamá y se obtuvieron varias medallas en los levantadores de pesa que representan nuestro país. Pero uno de los grandes destacados, Jason López, le dicen Jucú, este hombre obtuvo medalla de plata casualmente en la Olimpiada de París 2024, y allí en Panamá obtuvo 3 medallas de oro, triple récord mundial. Recordemos que esta disciplina tiene 3 categorías, o sea, 3 momentos digamos se premian, que es el arranque, el envión y el total.
0: ¿Qué es el arranque, qué es el envión y qué es el total, Villita?
1: Correcto, Héctor.

0: pesista Jason López, lo hizo levantando, estimado Héctor y oyente de Inci Radio Balón Sonoro, 181 kilos para el récord mundial.
1: Es que tenaz, ¿no?
0: 181 duro, kilos, digamos, vamos a compararlo como uno levantar 3 bultos y medio de cemento. Uh-huh. Una qué cosa bueno. Increíble. No, o sea,
1: es impresionante.
0: Hemos dicho, la cabeza se me enreda cuando digo esto. Tremendo
1: sí,
0: este hombre.
1: Sí, sí, sí.
0: Cuando se habla del segundo, lo que hace el segundo que califican, es el envión, que es cuando el atleta, el deportista, ya levanta todo completo por encima de sus brazos y lo coloca sobre su cabeza y con un movimiento de tijera que es las piernas, las cruza, las pone firmes y cuando ya está arriba quieto, ese es el envión que lo califican. Y don Jason López levantó 216 kilos.
1: No, eso es brutal, hermano.
0: No,
1: son unos gladiadores, Villa.
0: Exacto. Y la última que califican, estimado Héctor y oyentes de Inci Radio Balón Sonoro, allí en el departamento de Boyacá, para que conozcan un poco el tema, es el total. ¿Qué es el total? La suma de los dos ejercicios, tanto de arranque como envión, en el cual nuestro Jason López, medallista olímpico, levantó para récord mundial 397 kilos. Esa es la perla que teníamos que en el programa anterior para el interior de la ciudad, del país y para ustedes que nos están conectándose en esta oportunidad, conozcan este gran gesta deportiva que hizo el pesista colombiano.
1: Doy testimonio de Guita haciendo esa comparación de este gran pesista, Jason López, es también con las grandes habilidades y la fortaleza del campesino boyacense. Se destaca, ¿por qué, Villita? Porque ellos en la montaña utilizan, no sé hoy como vamos organizado, ya no utilizan la bicicleta sino las motos, ¿sí? Pero el campesino boyacense que a través de su trayectoria y su desarrollo llegan a tomar el deporte, pero después de haber tomado, de haber estado en el campo y haciendo el ordeño, llevando el ordeño a la cantina que tiene 55 litros de leche. Es una cantina de lámina, uh-huh, ¿sí?
0: ¿Sí?
1: Y tiene la bicicleta, una parrilla en la parte de atrás, Villita. Y tú sabes lo que es esas montañas y esos recovecos para lograrla sacar a la carretera para que la recojan. Imagínate la fuerza, una cantina de 55 litros de peso,
0: sí,
1: en una bicicleta sin cambios y sin nada, Villita, hacer ese esfuerzo, imagínate, hago la comparación porque el deporte se asimila de una manera y otra, a eso se debe también el desarrollo del ciclismo boyacense. Bonito ese detalle y destacar y explicarle a nuestros oyentes en qué consiste estos deportes como el que tú acabas de mencionar, Villita. O sea que este deportista va para los Olímpicos, está haciendo su trayectoria para los Olímpicos.
0: Sí, Héctor, recordemos que estos Juegos Panamericanos Panamá 2026 es parte del ciclo olímpico. Recordemos, Héctor, que siempre nuestros deportistas, sea paralímpicos o convencionales, hacen el proceso de suramericanos, panamericanos, centroamericanos y su último proceso para entrar y entrar en el ranking. Porque recordemos, Héctor, que cada vez que ellos obtienen estas medallas y compiten, ellos hacen una sumatoria de puntos para que puedan mantener el ranking, y de acuerdo a su posición en el ranking van directamente clasificados. Y cuando de pronto no se logra eso, miran el ranking y saben en qué posición está para ser invitados por el comité organizador.
1: Pues después de esta interesante narración, Villita, vamos a irnos por la parte de la gastronomía, Villita. Vamos a destacar en Boyacá qué es el plato típico de boyacense. Villita tiene idea más o menos de qué se resalta la comida boyacense. ¿Cuál crees tú que es el plato típico boyacense, Villita?
0: Pues, Héctor, yo creeré de pronto que sería como el mute boyacense.
1: El cocido boyacense, Villita.
0: O el cocido boyacense, mira. ¿Ah?
1: El cocido boyacense consta de estos ingredientes. Papita pelada.

0: papita esta. Tiene las costillitas de marrano, costillitas de cerdo y costillitas de res. Alberja, haba, el cuyo, que no deja, deja de ser lo destacado de este departamento. Mi mamá le echaba era repollo, sí, que era muy rico. Y el hoguito, el caldito de higuita. Ese es el plato típico del departamento de Boyacá, el cocido boyacense. ¿Sí lo has probado?
1: Claro, Héctor, claro. E inclusive, pues mi mamá, mi madre era de un municipio fronterizo ahí con Boyacá, que es Manta, Cundinamarca.
0: Correcto.
1: Entonces sí. Ella, cuando estaba pequeño, también preparaba algunas comidas referentes a este departamento. Y se acuerda, Héctor, que yo alguna vez le conté, creo que también le dije a los oyentes de allí de Boyacá, cuando nosotros íbamos casualmente a correr la carrera de Duitama, la carrera de los Libertadores, donde los atletas paralímpicos participábamos allí en la categoría que allí se realizaba, siempre era obligatorio para mí pasar por el municipio, por Paipa, para traer esas grandes almojábanas de allí.
0: Ay, eso,
1: y el queso típico de allí. Y luego pasaba ahí al lugar de Venta Quemada a traer esas arepas de maíz pelada. O sea que realmente me trae usted recuerdos sobre la gastronomía de este departamento.
0: ¿Por qué hago esta referencia, Villita? Porque se nos acerca un día muy especial. Claro que ese día especial es de toda la vida, porque el ser más querido es la madre. Entonces, vale recordar y felicitar a todas las madres de Colombia que engrandecen a esta patria con sus cuidados, sus cariños, porque el amor más sincero es el de la madre, Villita. Uh-huh. Eso no hay duda alguna, las madres que se entregan por el desarrollo de un país. Un saludo a todas las madres de Colombia, en especial también ahorita que estamos hablando del departamento boyacense. Y también que me cuenta de Génovas, la famosa Génova que en Boyacá, en Paipa especialmente, se acompañaba de la gran almojábana, Villita. La longaniza de Sutamarchán también. Esos platos típicos que engrandecen ese lindo departamento que uno se deleita cuando recorre. Y la gallina criolla también que se come. Oye, se me abrió el apetito, pero entonces vamos a ir con las noticias porque no tenemos de dónde recurrir para saborear ese lindo plato y esa comida boyacense, Villita. ¿Qué podemos contar con los panamericanos que se realizaron hace poquito en nuestra capital, el panamericano de la BMX Villa?
1: Pues Héctor, ya se están renovando los grandes referentes que teníamos como Mariana Pajón, ya se está renovando como Oquendo, que era un medallista olímpico, ya se están viendo nuevos deportistas, por ahí escuchamos la participación de Carlos Ramírez, que fue medallista dos veces de bronce en las Olimpiadas. Hay unos nuevos ciclistas que tenemos, digamos, como el objetivo, Héctor, de irlos conociendo. Pienso, Héctor, que vamos a hacer un chequeo para traerle a nuestra audiencia allí en Boyacá nuevos ciclistas en estas disciplinas de BMX que a veces no los visualizamos, realmente a veces no los conocemos, pero vamos a la referencia de los que nos han dado medallas, como esta dama de Mariana antioqueña. Pajoy. Exacto. Entonces, Héctor...
0: Sí sabía, Villita, que doña Mariana Pajoy está de madrecita, ¿no? Está recién, le llegó, la iluminó el hogar con una bebé.
1: Ah, muy bueno, excelente, excelente, Héctor.
0: Entonces, engrandecemos estas noticias con el gran momento en el cual está surgiendo. Expliquémoslo a los oyentes de Boyacá, ¿en qué consiste el BMX? ¿Cuál es el BMX, Villita? Rápidamente.
1: Bueno, Héctor, son pruebas que se hacen en una bicicleta que tiene ciertas condiciones, una bicicleta que tiene ciertas bicicletas pequeñas con ruedas gruesas. Se hacen diferentes mangas, se hacen diferentes pruebas allí, pruebas de la velocidad 1000 metros, 3000 metros, se hace maratón también en bicicleta, circuito de montaña, Realmente es muy grande el nivel competitivo que se adquiere, donde hemos conocido y hemos escuchado que de ellos, ciclistas colombianos han ganado medallas olímpicas allí. Entonces, Héctor, nos comprometemos a próxima misión para el departamento de Boyacá, traerle puntualmente, para no caer en errores, las diferentes categorías, las diferentes distancias que tenemos allí, y que yo creeré que hay gran cantidad de ciclistas boyacenses que están participando en estos eventos y en estos circuitos de BMX para integrar las posibles nóminas que nos representen a nivel nacional e internacional.
0: Viguita, desafortunadamente una noticia que también nos conmueve es la desaparición de este atleta Jaime Aparicio, Viguita, que últimamente anoche se supo la desaparición de este atleta que fue la primera medalla de oro panamericana. Rápidamente podemos destacar de qué departamento era Jaime Aparicio, ¿tú tienes idea?
1: Yo creo, Héctor, que el Jaime Aparicio tiene un en honor a él, hay un complejo deportivo, las canchas panamericanas, allí en Cali, allí donde está también Pedro Grajales, con su pista también, que destacan todo lo que logró Pedro Grajales. Entonces, Héctor, creeré que es del departamento del Valle, pero bueno, no quiero equivocarme, entonces estaremos pendientes de corroborar esta información. Pero yo creo que hay grandes indicios que sea de este departamento del Valle del Cauca, porque su primera marca fue a nivel creo que bolivariano o centroamericano.
0: ¿No fue panamericana, Viguita? Fue panamericana. Entonces, pero lo lamentable es la desaparición de este atleta que nos dejó muy en alto el nombre de nuestro país, y así es la vida. Vamos nosotros a un corte, nos despedimos de nuestro departamento boyacense saludándolo, y nuevamente estaremos aquí llevándoles todas las noticias a Boyacá. Y seguimos nosotros con Balón Sonoro, Inci Radio. Vamos a una pausa y ya regresamos.
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0: con la hermosura de la belleza destacada de la mujer Shakira, otra vez nominada para representarnos, ya que de pronto puede quedar, no me anticipo cosas de, lamentables, pero el deporte y a nivel de destacarse la belleza colombiana, Shakira nos hará el honor, Villita, de estar presente en el Mundial, que sea, en el Mundial de Fútbol, que sí. Se va a realizar en Estados Unidos, Canadá y México. Y a propósito, en México, sabe que les van a dar 4 semanas a los estudiantes para no ir al colegio y estar presente en los mundiales de México, Estados Unidos y Canadá, Villita. Entonces, un honor que nuestra representante Shakira, esta gran cantante, no está llorando, sino está cobrando. Y así seguimos nosotros, y con la música, con toda la alegría de Balón Sonoro. Villita, ¿sabe qué le cuento? Que vamos a tener en Barranquilla un evento muy, hablando de Shakira, vamos a tener un evento de papá e hijo, ya sabes por dónde voy, de Juan Pablo Montoya con Sebastián Montoya. Van a hacer un circuito que se va a llamar el circuito Ponimalta.
1: Interesante.
0: Que se va a correr en agosto, Villita. Papá e hijo, en pleno duelo, en una pista que tienen adecuada, porque recuerden que creo que es un camino para iniciar una prueba, una válida aquí en Colombia y en Barranquilla especialmente, Villita. La presencia de estos dos automovilistas, papá e hijo, es creo que con esa intención de poder promover que se realice aquí unas válidas de la Fórmula 1, Villita.
1: Buenísimo.
0: En agosto está programado, ya confirmado, papá e hijo en el circuito Ponimalta. ¿Por qué Ponimalta? Fue el que lo patrocinó comienzos de su carrera deportiva, Villa.
1: Uy, qué bueno, excelente, Héctor. Ya que usted tomó la franja de Fórmula 1, recordemos que el 3 de mayo se hizo la cuarta válida de Fórmula 1 allí en Miami, ¿sí?
0: Sí.
1: Donde nuevamente el que nos tiene sorprendido a todo el mundo, especialmente a los italianos, Kimi Antonelli, nuevamente gana la tercera seguida, joven de 19 años, tiene al mundo asombrado. Ese muchacho está punteando el campeonato mundial de Fórmula 1 que quería, históricamente hablamos que ese ha sido el primer piloto en la historia de esa edad que está encabezando el campeonato mundial. Está con 100 puntos en este momento y 80 tiene el Russell, Jean Russell, compañero de él de la Mercedes. Entonces, Héctor, destacar la actuación de este piloto italiano. Igualmente recordemos lo de Yannick Seeger, también ganó allí en Madrid el Master 1000 de esta ciudad. Entonces, Héctor, Italia está de pláceme con sus deportistas.
0: ¿Y qué era de Max Verstappen, Villita? ¿Qué le sucedió a este gran automovilista, campeón varias veces de esta fórmula? ¿Será que él no se ha adaptado a los nuevos reglamentos o a las adaptaciones de los automóviles? Porque está muy, muy, muy desaparecido de la expectativa del automovilismo. ¿Qué sucede con este automovilista, Villita?
1: Pues, Héctor, se escucharon rumores de que Verstappen estaba inconforme con los nuevos reglamentos. Recordemos que este año hubieron nuevos reglamentos, cambio de auto, auto con dos funciones, tanto eléctricos como en gasolina, el tamaño del vehículo, algunas partes técnicas. Entonces, él hablaba de un poco de ese inconformismo, pero no solamente Max Verstappen, sino el campeón del campeonato mundial del año pasado, que es Oscar Piastri, también Lando Norris, el tercero del año pasado. Realmente ha sido muy novedoso para estos pilotos del año pasado que no han podido acomodarse a esta nueva temporada. Entonces, Héctor, esperaremos hasta que lo logren hacer, a ver si a través de estas próximas competencias estos pilotos que los estamos extrañando puedan recuperarse y puedan acercarse al sorprendente Kimi Antonelli, ciclista italiano, piloto italiano.
0: Piloto italiano, es la revelación, ¿cierto? Como en el tenis, que también los italianos, ya que no estuvieron en el Mundial de Fútbol, pues tienen una representación en el automovilismo y en el tenis, porque recientemente obtuvo otro nuevo slam que se ganó este gran tenista italiano, ¿cierto, Villa?
1: Yannick Seeger está también en este momento también compitiendo en otro Master 1000 que vamos a ver en qué termina el resultado.
0: Es por resaltar, digamos, lo que son los italianos. ¿Sabe qué error cometió alto ese Fantino, hermano, el presidente de la al decir, yo no sé si el tipo está tomando acciones de las cuales no le corresponden, hermano, que si en caso que Turquía, Turquía no, sino
1: Irán,
0: no asistiera al Mundial, pues que lo reemplazaría por Italia.
1: Irán, con N, eso. Irán, sí.
0: Uh-huh. Lo reemplazaría por Italia, Guita. ¿Le parece a usted justo esas declaraciones de un personaje de tanta autoridad, el de resaltar una noticia de la cual es especular con lo que no se puede? Y no se debe, hermano. ¿O usted qué creía?
1: No, Héctor, lo primero que debe hacer es más bien darle seguridad a este equipo, respetar, digamos, las reglas de participación y sobre todo de clasificación, Héctor. En un caso ya en extremo, pero no tanto por orden de él, sino por situación ya de seguridad donde no se pueda, se deben tomar algunas decisiones, pero si es muy aligerado lo que de pronto este hombre está hablando, ¿no? Y ya tan cerca, ¿no? ¿30 y qué, Héctor?
0: No, ya estamos a 32 días. A 34 días, Villita, estamos del Mundial. Ya estamos próximos a iniciar este evento. Y mire cómo es la parte de la comercialización, Villita. ¿Sabes lo que es de Panini, no? La revista Panini,
1: que es
0: el recuerdo de todas las figuras de los equipos mundialmente. Pues los gringos ya para el año 30, para el 2030 del Mundial, ya Panini no va a estar en el mercado, porque se apoderó los gringos de esta sacar ellos al mercado un nuevo álbum con el proceso de Estados Unidos. Ya Panini no va a estar dentro de los grandes acontecimientos mundiales, Villita. Mire lo que es el poder y lo que llegó esta firma de Panini, que tiene entusiasmado a todo el mundo. Tú sabes, conseguir ahorita con una revista una figurita de esas es imposible. Y ellos donde ven billete, ahí están.
1: Ahí aparecen.
0: O sea que en el 2030 ya no estará Panini en el mercado, Villita. Pero bueno, eso es cuestión de billete y donde hay plata, hay amor. Y siguiendo estas ideas, Villita, yo digo que ¿por qué no hablamos del Giro de Italia? Que está ya rodando en estos momentos, Villa.
1: Listo,
0: para
1: Héctor.
0: Saber destacar la actuación de los colombianos.
1: Listo, Héctor. Recordemos esta versión número 108 del Giro de Italia y vamos a ir un poquitico rápido a la historia de nuestro ciclismo colombiano. Héctor, en esta versión solamente pues van a asistir 3 colombianos que nos van a representar en diferentes equipos. Recordemos que estará Santiago Buitrago con el equipo Bahrein Victorious, va a representar nuestro país. Recordemos que Santiago Buitrago en la versión del año pasado, 2025, Santiago fue obtuvo el octavo lugar, entonces va a ir corriendo por este equipo como ciclista colombiano con el equipo Bahrein. También va a estar nuestro referente Egan Bernal, ganador del Giro de Italia 2021, va a correr con el equipo Ineos. Recordemos, Héctor, que Egan Bernal ha ganado 28 etapas de World Tour en el ciclismo profesional. Y el tercer ciclista que nos va a representar va a ser Einer Rubio, Héctor. Héctor, rápidamente le recuerdo la historia de el ciclista que más ha corrido Giro de Italia por Colombia ha sido en 9 ocasiones el ciclista Hernán Buenadora, el ciclista de Barichara. En 9 ocasiones y en el año 2000 obtuvo el mejor puesto que obtuvo en estas 9 ocasiones, fue el 6º lugar. Y el segundo ciclista que más ha participado por Colombia en el Giro de Italia ha sido un antioqueño, Mauricio Ardila, del año 2004 al 2011, obteniendo el mejor puesto en puesto número 15, Héctor. Y rápidamente, Héctor, hemos ganado en 2 ocasiones Giro de Italia con Nairon y con Egan Bernal. Y en 5 ocasiones, Héctor, subcampeones, mire. No podemos olvidar ese gran puesto con Daniel Felipe Martínez, con Rigoberto Urán, con el mismo Nairo Quintana, con Esteban Chávez. Entonces, Héctor, el historial en este Giro de Italia, versión 108, tiene un gran antecedente histórico.
0: ¿Qué figuras destacan así como para ser notable y resaltar que Edgar Bernal puede tener alguna opción? Pues yo creo y tengo fe en que, bueno, así no gane el Giro, Villita, pero va a tener algo de resaltarse este gran ciclista que va de la muerte a la vida, que es importantísimo lo que hace este ciclista zipaquireño, Villa. ¿Qué contrincantes hay así que si resalten que no está hoy o Fojachar? Pues aprovechamos la oportunidad.
1: Bueno, Héctor, el más importante y el referente que va a tener y es el primer favorito de esta edición es el ciclista Jonas Vingegaard, el ciclista que ha ganado dos Tours de Francia y ha sido dos veces segundo y que ha ganado una Vuelta a España. Casualmente, Héctor, históricamente Jonas se puede convertir en el octavo ciclista en la historia que ha ganado esas tres carreras más importantes de 21 días, que es Vuelta a España, Giro y Tour de Francia, donde recordemos, Héctor, que solamente 7 ciclistas han ganado estas tres grandes. Recordemos que han sido Felipe Gimondi, que ha sido Eddy Merckx, Bernal Hinault y Jacques Anquetil. Y de la historia así cercana a nuestra, que los conocemos, ha sido Alberto Contador, Vincenzo Livani y el último, el gran Christopher Froome. Entonces, vamos a ver si Jonas se suma a este grupo selecto de ganar las tres grandes que se hacen a nivel mundial.
0: Así es, y así estaremos pendientes entonces de este Giro de Italia que siempre nos trae los recuerdos de la presencia de nuestros ciclistas colombianos. Estamos haciéndole fuerza. Por mi parte estaré y creo en el fortalecimiento de este gran ciclista de Zipaquirá, Edgar Bernal, que nos va a llenar de satisfacción. Y sé, y estoy convencido que él es él una figura que nos... Así sea una etapa, Viguita.
1: Sí, correcto.
0: Así sea dos etapas, algo, pero que no, figure.
1: Un top ten o un quinto lugar.
0: Sí, un quinto lugar.
1: Es maravilloso.
0: Porque después que tú sabes, digamos, recordemos a los oyentes la situación que él estuvo a punto de quedar en silla de ruedas. Correcto. El accidente de él fue gravísimo. Y mira dónde está ahorita, está volando. Así son los héroes, hermano, que después de una caída uno se levanta. Esos son ejemplos de vida. Villa, hablemos de las niñas en el suramericano. ¿Cómo va? ¿Cómo es ese recorrido? ¿Qué nos basamos nosotros para poder destacar de que tenemos posibilidades de ir al Mundial con grandes opciones, Villa?
1: Bueno, Héctor, ya están los dos equipos que van a disputar el título de este suramericano. Ya recordemos que Argentina le ganó a Venezuela, le ganó 1-0, y que Brasil le ganó a Chile, empató en Chile 2-2, pero en la definición de tiros del punto blanco le ganó Brasil. Entonces, Brasil y Argentina van por el título y ya directamente tienen estos dos cupos para el Mundial. Ahora, los que perdieron, Venezuela que perdió con Argentina y Chile que perdió con Brasil, estos que perdieron van a jugar contra Colombia y Ecuador, que fueron los terceros. Entonces, Colombia juega contra Venezuela, el ganador clasifica al Mundial, y Ecuador juega con Chile, e igual el ganador va al Mundial, sumándose a los dos que ya van a disputar el título. Recordamos que este Mundial se va a hacer ¿a dónde, Héctor?
0: En Marruecos.
1: Marruecos,
0: correcto. Sí, señores, Marruecos en septiembre se va a hacer ese Mundial, donde también va a estar la sub-17 masculina.
1: Correcto.
0: Allá van a jugar esas dos categorías sub-17, que ahí está la esperanza del fútbol colombiano, que necesitamos que renueven, no tanto futbolísticamente, porque tenemos que encabezar. Tenemos que comenzar desde la cabeza, Villita, ese espectáculo. No, no hay que nombrarlo, Dios mío. ¿Qué pasó en Medellín anoche,
1: Dios
0: Villa?
1: Miro, Héctor,
0: qué tristeza, qué tristeza ver esa presencia y en la imagen de Colombia donde queda, Villita, cancelado el partido de Medellín y Flamengo, hermano. Nada
1: duro,
0: menos que
1: duro,
0: con el
1: duro,
0: campeón duro. Suramericano. Del campeón de la
1: campeón.
0: Copa Libertadores, hermano.
1: Sí, señor.
0: Qué espectáculo, hasta la imagen. 2 minutos habían transcurrido y los tales hinchas los hinchas que dicen se tomaron el estadio y no permitieron el desarrollo, fuera que lo hubiera permitido de una manera pacífica, pero como siempre optamos la violencia, Villita. Vamos adelante, no nos alcanza el tiempo para destacar todo esto, pero podemos decir los resultados rápidamente en los dos minutos que nos queda, Villita, de los suramericanos, de la Copa Suramericana y de la Libertadores.
1: Listo, Héctor. Rápidamente te digo, Héctor, dura decisión de la Conmebol, pero hay que esperar que ocurra, ¿verdad? No,
0: no, puntos, cancelado.
1: Ajá, Villita, pierde cancelado. Los puntos, uh-huh. Multa, sanción deportiva, tremendo, el tremendo problema y lío que se metió el equipo Independiente de Medellín con sus lamentables malos hinchas. Héctor,
0: ¿y sabes quién provocó este indicio, Villita? Nada menos que el presidente, de la institución de Medellín.
1: Correcto, Héctor. Entonces, bueno, rápidamente, Héctor, en la Suramericana, pues, Millos nos dio la satisfacción, digamos, que nos sorprendió a todos, pero bueno, el equipo Millonarios visitó a Boston River y en un partido pues muy bueno que hizo el equipo colombiano, logró ganar 4-2 y también el equipo 4-2 y también el equipo América también ganó como visitante 3-0 al equipo Alianza Atlético. Y en la Copa Libertadores, recordemos, estimado Héctor, que allí
0: el Junior
1: perdió como local 1-0 contra el equipo Cerro Porteño. Uh-huh. ¿Cierto que sí, Héctor?
0: Sí, correcto.
1: Allí el equipo y el Tolima ganó como local al Nacional de Uruguay, ganándole 3-0. Y el equipo Santa Fe empató 1-1, y ganando 1-0. Y en el último, faltando pocos minutos para acabar.
0: Segundos, Villita.
1: Pocos segundos, se dejó empatar del equipo Corinthians 1-1. Lamentablemente, repito, Junior prácticamente está eliminado de la posibilidad de pelear un cupo para Suramericana. Y Héctor, una cosa que no podemos dejar rapidito por alto, es que ya las tres confederaciones en Europa ya se van a realizar y destacar la presencia de dos deportistas colombianos con el equipo Crystal Palace. Ese equipo inglés jugará la final de la Liga de Confederaciones el día 27 de mayo allí en Alemania, contra el equipo...
0: Así le tenemos bastantes. Lo que pasa es que como el tiempo nos está acosando, entonces nos está embolatando la información. Pero por eso es que tenemos material para la semana entrante, Villita. Muchas gracias por habernos tenido al tanto de toda la información deportiva. La semana entrante estaremos y aclararemos todas las dudas que se nos presenten. Villita, una despedida para nuestros oyentes.
1: Listo, Héctor. Un gran saludo para nuestros oyentes de Inci Radio Balón Sonoro. Héctor, ya me acordé, la final es contra el equipo Rayo Vallecano, el equipo de España, donde juegan los dos colombianos, va a definir este título. Para los oyentes de Inci Radio Balón Sonoro, nos escucharemos próxima emisión. Algunos detalles se nos quedaron en el tintero, pero en la próxima emisión daremos esta información. Un saludo para ustedes.
0: Como también que también si aquí llueve, por allá no escampa. En España el camerino español está prendido. Valverde por allá se tropezó con una mano dura y fue dizque supuestamente un golpe con la mesa. A ustedes, oyentes de Balón Sonoro, muchas gracias por estar atentos de la información. Estaremos informándolos la próxima emisión. Les habló Héctor El Coco Enciso. Chao, chao.

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0: Hola, bienvenidos a este espacio, a este programa Conexión INSI del Instituto Nacional para Ciegos. Estamos en INSI Radio, la radio incluyente de Colombia. Para hoy tenemos tres invitados de IDARTES, Clara Inés, Edwin y Rodrigo. Hola, ¿cómo están?
1: Juan Carlos, un gusto saludarte a esta hora de la tarde.
0: Muchísimas gracias por venir, por estar aquí. Ya hemos hablado un poquitico fuera de micrófonos de todo lo que hacen, entonces vamos a ir ahondando un poco más en cada uno de ustedes y de lo que hacen. Quiero presentarles a los invitados. Voy a empezar por Clara Inés García. Ella es orientadora de metodología de ruralidad y teatro a la mano, cuerpos y seña. Es magíster en gestión y producción cultural y audiovisual. Especialista en pedagogía, con énfasis en lúdica, cognición y desarrollo. Maestra en Bellas Artes. Más de 25 años de experiencia en el ámbito artístico, pedagógico y cultural, con una trayectoria transdisciplinar que abarca la producción en artes plásticas, exhibiendo a nivel nacional e internacional, gerencia de galerías, dirección de arte para audiovisuales y liderando proyectos interdisciplinarios de gran impacto social. Les presento ahora a Rodrigo Alfonso González Sousa. Él es del Laboratorio Teatro La Mano, Cuerpo y Seña, de la localidad de Candelaria. Rodrigo es magíster en gestión cultural de la Universidad Jorge Tadeo Lozano, especialista en pedagogía de la Universidad Pedagógica Nacional y maestro en artes escénicas con énfasis en dirección de la Facultad de Artes, ASAP, de la Universidad Distrital Francisco José de Caldas. Complementa su formación con estudios en dirección escénica y producción, realización y difusión de espectáculos escénicos de la Escuela del Teatro Nacional, formación en administración de empresas en la Cámara de Comercio de Bogotá, procesos de inclusión, así como un diplomado en turismo de la Universidad Externado de Colombia, además de seminarios de filosofía. Su trayectoria articula creación escénica, pedagógica e inclusión con especial énfasis en la sordoceguera y en la discapacidad sensorial. Y Edwin Darío Rodríguez. Edwin es apasionado por la creación artística y el impacto social. Es un profesional con sólida formación y amplia experiencia en el ámbito audiovisual y cultural. Es director y productor de cine y televisión con una maestría en producción y gestión cultural y audiovisual de la Universidad Jorge Tadeo Lozano, capacitado para liderar proyectos con visión crítica, creativa y de alta calidad técnica. Su carrera ha estado marcada por una fuerte vocación social, combinando su experticia técnica con una profunda sensibilidad comunitaria. Entonces yo quiero que cada uno de ustedes pues nos cuente. Empecemos por Clara Inés. Cuéntanos cómo tu pregrado y tus inquietudes y cómo ha sido tu vida profesional.
2: Bueno, buenas tardes. Yo puedo ir cogiendo tintico que esto va largo.
0: Ah, bueno.
2: No, estudié de base lo que en ese momento se llamaba maestro en Bellas Artes y luego de tener también una vida larguita haciendo artes, básicamente hacía pintura y grabado. También trabajé en galerías, bueno, toda una serie de cosas que digamos era como las rutas de seguir las artes. Entré a hacer una especialización en pedagogía por la afiliación que siempre he tenido con el arte y la educación y la pedagogía específicamente, pensando en el arte como también un acto pedagógico. De ahí salté a trabajar en diferentes lugares, hice mis recorridos de joven por partes, algunas partes de ver si no vivía aquí, sino en otro lado y ese tipo de cosas que hace uno. Y volviendo de eso, encontré el cine. Y entré como profesora de historia del arte, básicamente, que es lo que creen que uno cuando estudia arte es lo único que sabe. En ese proceso... llegué, hice mi especialización en pedagogía y llegué a ser la coordinadora general de la Escuela de Cine Lumière, una escuela grande creada por Pepe Sánchez hace algunos años y ahí llegué casi hasta el final de lo que fue Lumière, ya un proceso que se cerró y cerraron la Lumière, dejando mucha gente del medio. Hoy en día hay mucha gente en el medio cinematográfico que estuvo con nosotros, y de ahí seguí trabajando en cine. ¿Cómo sabía cine? Pues sabía cine lo que en Bellas Artes obviamente pasan por el séptimo arte, y uno conoce algo, pero entré como casi que entraba todo el mundo en cine antes, y era embarrándola en rodaje sin saber yo qué era lo que tenía que coger, qué era lo que tenía que hacer, no sé qué. Por el pregrado, pues resulté haciendo dirección de arte, vestuario, inventándome el vestuario, inventándome la dirección de arte, montando muchas palabras de historia del arte para que creyeran que sí sabía. Y desde eso llegué un poquito a entrar en entrenamiento, y de ahí pasé a trabajar los penúltimos, digo, de mi vida, 32 años, como docente de cine, y al tiempo investigando sobre la creación en territorios con las artes. De ahí resulté haciendo unas fundaciones. En este momento soy miembro de la Fundación Mil Colores para mi Pueblo también, y a trabajar específicamente con la gestión cultural. Luego validé eso, esos conocimientos, digo yo, en una maestría de gestión cultural, y de ahí termina uno también ya con esas procesos, trabajando un tiempo en el Ministerio de Cultura, un tiempo corto, con un trabajo muy específico sobre consulta previa, libre e informada a los pueblos indígenas sobre el Plan Nacional de Cultura, que va hasta el 38. Eso fue en el 24, y de ahí me vinculé el año pasado con Artefactum, gracias a una invitación que me hizo Edwin, que está aquí y es el director de ese programa y de ese proyecto, para trabajar en los proyectos, específicamente en el de ruralidad. Es decir, es un trabajo de gestión cultural y de co-creación con Oralitura en Sumapaz. Este año entró a trabajar ya el proyecto de Oralitura también, y este, que para mí es nuevo, lo cual me tiene muy entusiasmada, bastante asustada, pero sin susto no vale la pena nada, por lo cual vamos a empezar a trabajar con la discapacidad como una posibilidad. Para mí no es la primera vez, yo ya he tenido dos proyectos más o menos grandes alrededor de del trabajo con personas con discapacidad desde esos procesos. Uno fue, se llamó Dimensine, y fue con la primera fundación que yo participé y que tuve, y básicamente era con personas sordas y sus capacidades lingüísticas dentro del entorno familiar. Creo que tuvimos una persona ciega para ese proyecto, y el proyecto se dio como una instalación sonora, por lo que el principio era ser sordo, la instalación era sonora, pero completamente oscura, lo cual empezó a generar una paridad de condiciones. Es decir, nadie ni oía, ni veía, ni entendía. La verdad era una cosa muy, muy compleja. Era distorsionar todos los sentidos para poder reencontrar a las personas.
3: Pelé, por atarse los cordones de sus botines, ganó $867,000.
4: A la inflación.
3: Así es, esto pasó antes del saque inicial contra Perú en el Mundial de 1970, el último Mundial del Rey. El momento orgánico incentivó de inmediato las ventas de los botines de la marca Puma. Así se rompió la tregua pactada entre las dos marcas de hermanos alemanes, quienes habían firmado el pacto Pelé, cuya regla simple era que ninguna de las dos empresas lo ficharía como embajador. Esto porque sabían que la puja daría paso a dejar las empresas al borde de la quiebra. Hans Hennissen, representante de Puma, vio la oportunidad en cuartos de final y le hizo la oferta tentadora de $120,000 sin la aprobación de la marca. Finalmente se legalizó y se rompió el pacto. En efecto, es cine. Así se filmó un momento único con complicidad del camarógrafo, dejando así una de las mejores jugadas del marketing de todos los tiempos. Pelé firmó con Puma una oferta de casi $24,000 por lo que restaba del mundial y $100,000 por los próximos 4 años. Así Puma rompió sus récords en ventas y la relación de los hermanos Dazzler se terminó de fracturar.

0: El talento no llega de la noche a la mañana, aunque hay muchos como Ronaldo Nazario que nacen con un don extra. Ronaldo, la leyenda que podría haber sido el mejor de todos los tiempos, pero al dejar avanzar una tendinitis en el Mundial de 1998, hasta convertirse en una ruptura parcial en 1999, y 6 meses después, en ruptura, hizo que todo cambiara. Todo cambió. Una ruptura que según él fue tan fuerte como si hubiese sido una pedrada o un... Por eso sus lágrimas aparecieron aquel día. No por el dolor físico, que si bien era muy intenso, era por su posible despedida del deporte más lindo del mundo, el fútbol. O fenómeno siempre tuvo el toque, el juego bonito, dentro y fuera de las canchas. Por eso iba a todas las fiestas. Podría salir de un partido el sábado, viajar a París y volver en avión a Madrid a las 7 de la mañana el lunes para entrenar a las 10 como si nada.
1: Siempre he sido muy responsable, no perjudicaba mi físico, pero después de los partidos ganados sí que me gustaba celebrar. Y como ganábamos siempre.
0: Ronaldo Nazario, la leyenda que la tiroides, el sobrepeso y las lesiones fueron apagando y que aún hoy nadie ha podido superar a su mejor versión cuando estaba entre los 20 y 22 años.

La canción You Shock Me All Night Long de AC/DC es un himno de rock que celebra la pasión y la energía desenfrenada de una noche de amor. La letra utiliza metáforas automovilísticas para describir la intensidad y la potencia de la atracción física entre el cantante y una mujer que lo ha cautivado completamente. La referencia a una máquina rápida y un motor limpio sugiere una combinación de velocidad, potencia y eficiencia, cualidades que se trasladan al ámbito de la seducción y el deseo. La canción también destaca la conexión física entre los amantes con imágenes como esas piernas americanas y la descripción de un encuentro tan intenso que parece hacer temblar las paredes y la tierra misma. Esta hiperbólica representación del sexo como un evento sísmico refleja la típica exageración del rock and roll y su tendencia a magnificar las experiencias humanas hasta convertirlas en algo épico y trascendental. Además, You Shock Me All Night Long es un ejemplo del estilo musical de AC/DC, caracterizado por riffs de guitarras pegajosos, ritmos contundentes y una actitud desenfadada. La canción se ha convertido en un clásico del género y su estribillo pegadizo y su energía infecciosa la han mantenido como una de las favoritas en conciertos y fiestas. La capacidad de AC/DC para capturar la esencia del rock en una canción es parte de lo que los ha hecho tan icónicos en la historia de la música.

0: Los mejores capítulos de Los Simpsons según IMDb. 5 y con una calificación de 9.2 sobre 10 para... ¿Quién? Al señor Burns, parte 1. La ciudad entera tiene motivos para no querer para nada al señor Burns, luego de que crea un disco que bloquea el sol obligando a todos a usar la electricidad de su planta nuclear todo el tiempo. ¿Quién sería el misterioso personaje en descargar su ira contra Burns? Cuarto para la casita del horror 5. En este episodio se parodia la película del resplandor de Stanley Kubrick. Homero pierde la cordura en una casa rural del señor Burns. Y el intento de reparar una tostadora resulta en un viaje en el tiempo, alterando radicalmente el presente, en especial con el profesor Skinner. El episodio, que fue el sexto de la sexta temporada, tiene una calificación de 9.2.
1: Parece que llueve.
0: 3 para el episodio que parodia la película El Cabo del Miedo, que protagoniza Robert De Niro. El episodio, que se llamó El Cabo de los Miedos, fue el segundo de la quinta temporada y ha recibido una calificación de 9.2. En este, el némesis de Bart Simpson, Bob Patiño, busca cobrar represalias contra Bart, pero Bart aprovecha el ego y los talentos de Bob, ganando tiempo e intenta así escaparse de Bob.
2: Cuando diga hola, señor Thompson, usted dice hola.
3: Bueno.
2: Hola, señor Thompson.
0: 2 y con una calificación de 9.2 para el capítulo 2 de la octava temporada. Solo se muda dos veces. En este capítulo, la familia se muda a la ciudad de Cypress Creek, ciudad donde la empresa Globex contrata a Homero, quien por fin es feliz en el trabajo, en gran parte por su jefe carismático Hank Scorpio, que resulta ser un supervillano. Como el resto de los Simpsons no se adaptan, pues toca volver a Springfield.
4: Momento. Diga... Oh, Dios mío, hombre en el piso.
0: 1 para el episodio 23, también de la octava temporada y con una calificación de 9.3 para el enemigo de Homero. La pereza de Homero provoca la ira de su pobre nuevo compañero de trabajo, Frank Grimes. El arrogante personaje pierde la compostura y se declara su eterno enemigo.
5: ¡Cámbiale, Mike!
6: ¡Ese es nuestro Homero!

0: ¿Por qué en Reino Unido se conduce por el lado izquierdo?
1: Homero, qué bien conduces por la izquierda.
2: Esto es más viejo de lo que se cree.
0: Viajemos a la antigua Roma. Los jinetes cabalgan por la izquierda porque sujetaban las riendas del caballo con la mano izquierda. Y se dice que cuando te cruzabas a un extraño en el camino, te pasabas hacia la izquierda para que tu brazo, donde estaba tu objeto de resguardo, estuviese listo por si algo extraño pasaba. Esto se dio porque la mayoría de personas son diestras y además los ejércitos romanos marchaban por la calzada izquierda. Esto evolucionó hasta los automóviles que, según el Acta de Vías Británicas de 1835, se estableció por la ley se condujera por el lado izquierdo. Esta norma se exportó a países como Japón. Pero bueno, ¿por qué se empezó a conducir por la derecha al punto de ser el más popular actualmente con el 70%? Si bien se dice que fue porque Napoleón Bonaparte era zurdo, el cambio vino con la llegada de la Revolución Francesa. Los adinerados circulaban por la izquierda y los demás por la derecha. Por el lema de la equidad, hizo que la población condujera por el lado derecho. Y además, porque era más fácil mantener su látigo a la derecha y controlar los caballos. Yeah, baby.

0: Los gruñidos de Stitch, de Lilo y Stitch, fueron creados por un perro.
1: ¡Oye!
0: Sí, exactamente, por un Boston Terrier llamado Theodore. Si bien la voz de Stitch es de Chris Enders, hay muchos sonidos característicos del experimento 626 que los creó esta estrella perruna, que tenía un repertorio de sonidos guturales, gruñidos, ronquidos y resoplidos que resultaron ser perfectos para el estilo vocal de Stitch. Es que estamos hablando de una raza con un lenguaje propio, muy habladora. Ahora sí entendemos el parecido de Stitch con esta raza o un bulldog francés. ¿Y por qué confundían a Stitch con un perro?

Si los Beatles tuvieron su quinto Beatle, los Queen también tuvieron su quinto integrante. El productor Roy Thomas Baker fue fundamental para definir el sonido de los Queen. Gracias a su toque perfeccionista, sus técnicas artesanales, sumadas a las grabaciones multicanal, fueron fundamentales para crear piezas legendarias, como Bohemian Rhapsody. Es que detrás de cada grupo de genios siempre hay alguien adelantado a su época. Alguien lo suficientemente loco para crear algo mágico. Ese era Baker, quien tomó el rock progresivo y lo convirtió en un sonido más limpio, definiendo así el estilo de toda una generación. Una carrera de 5 décadas, 5 álbumes con Queen en una relación en muchos casos complicada, y colaboraciones con bandas como Foreigner, Alice Cooper, The Cars, Ozzy Osbourne, Smashing Pumpkins, Guns N' Roses, da muestra de lo grande que era este genio, que nos regaló himnos que son la banda sonora de nuestras vidas, y por eso siempre se recordará a este genio que nació el 10 de noviembre de 1946 y partió a ser eterno el 12 de abril del 2025.

En el fútbol y la vida, las promesas son para cumplirlas. Por eso la estrella española, Lamine Yamal, porta sus nombres en la camiseta y no su apellido. Esto es un homenaje a la promesa de sus padres, quienes siendo unos adolescentes buscando un mejor futuro, llegaron a España desde Marruecos y Guinea Ecuatorial. Sin dinero para el alquiler, reciben la ayuda de dos personas. Gracias a esto pudieron salir adelante. Como retribución a esta ayuda, les prometieron que cuando tuvieran un hijo le pondrían sus nombres. Y cumplieron. ¿Pero qué significa ese nombre? Lamine en árabe significa honesto, digno de confianza. Y Yamal es un nombre masculino que significa belleza. Es definitivamente lo que ha mostrado en el fútbol. Confianza cuando se le necesita y belleza por cada gol magistral que marca este joven. Lamine Yamal Nasrui Evana.

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Los 10 mejores cantantes de rock de todos los tiempos según la Billboard. Puesto 10 para el hombre que tiene una gran presencia en vivo, una voz que alcanza notas extremas desde los tonos más graves hasta los agudos poderosos. Una voz llena de energía que genera emociones fuertes, pero también logra conectar gracias a grandes baladas como Don't Cry, Axl Rose. En el 9 el hombre que conecta como nadie, una voz que transmite emociones profundas, una voz sensible a la que no le importa si puede sonar a veces forzada. Lo que vale para él es conectar con las personas y mostrarse como ese gran líder que nos lleva a una experiencia musical como ninguna otra. Bono. 8 para una voz innovadora del funk, con un estilo vocal único que mezcla muchos géneros, revolucionando la música y creando un estilo que prioriza el sentimiento crudo sobre la técnica tradicional, logrando una conexión icónica con el público. George Clinton. 7 para otra voz con la capacidad de deslizarse entre diferentes géneros, como el punk, el new wave, el reggae, en fin. Una voz rebelde con gran presencia escénica y una imagen magnética, poderosa. Debbie Harry. 6 para el artista que logró armar una puesta en escena que mezcla lo teatral con una energía intensa, llena de creatividad ilimitada, mostrando que su voz es más que un simple instrumento, es una herramienta que seduce y desafía lo convencional para hacer algo monumental. Debbie Byrne. 5 para una voz desgarradora que transmite emociones crudas y auténticas, una voz que expresa vulnerabilidad y furia a la vez, pasando los susurros a gritos que generan una conexión emocional como pocos han logrado. Kurt Cobain. 4 para una voz poderosa que sigue evolucionando, pero que eso sí siempre ha mostrado sensibilidad, con una energía mística que ha inspirado a innumerables artistas, mostrando cómo debería sonar y sentirse ser un rockstar. Robert Plant. Al 3 la voz con registros graves y agudos, con una potencia y claridad excepcional que brilló aún en sus últimos días. Él hizo que cada canción tuviese una sensación y experiencia única. Freddie Mercury. 2 para la voz inconfundible en contralto, una voz carrasposa que transmite las grietas que tiene en su alma, logrando así hipnotizar en gran parte por su presencia abrasadora y por su estilo místico que siempre ha sonado atemporal. Stevie Nicks. 1 para el animal escénico, el hombre con energía inagotable, una voz cruda que pasa de la intensidad y agresividad a la melancolía sin ningún problema. Mick Jagger.

0: sobre un fondo negro, de los creadores de Enredados. Disney. Aparece Olaf, un muñeco de nieve con nariz de zanahoria. Se detiene a admirar una flor.
1: ¡Hola!
0: La huele. Su nariz sale volando. Un reno llamado Sven corre tras ella. Sven se resbala sobre el hielo. Olaf también se escurre sobre el hielo. Ahora compiten por llegar a la zanahoria tratando de deslizarse sobre el hielo. Sven en dos patas arrastrándose. Olaf cambia la forma de su cuerpo mientras Sven nada sobre el hielo. Olaf se cae de nuevo sobre el suelo. Sven en el suelo está frente a la zanahoria. Olaf lanza su cabeza que cae frente a la zanahoria. Ambos tiran de la zanahoria y de nuevo sale disparada. Sven corre por la zanahoria y Olaf se agarra a su cola. Olaf cae al suelo mientras Sven corre. Olaf está triste. Sven le pone la zanahoria a Olaf como nariz de nuevo. Los dos están felices. Olaf le rasca la cabeza a Sven. Varios pelitos de Sven salen a volar. Olaf, que iba a estornudar, se sostiene la nariz. Su cabeza sale volando. Frozen, el reino del hielo.

¿Creador de contenidos y necesita bases musicales gratuitas? Gratis, sí, gratis. Pues Movie ha añadido 500 canciones en su plataforma moviegratis.com para que cualquier persona las use para lo que quiera, para remixear, editar, como bases para cantar, para estudiantes, productores, en fin, para quien sea, para lo que se le ocurra y lo que necesite. Eso sí, con la única condición de no usarla para promover causas políticas ni para publicar productos de origen animal. Así el hombre creador de himnos como este, o este, relanza este portal que creó en el 2005 y que ha ayudado a más de 50.000 proyectos en el mundo del cine y los medios independientes. Para descargar solo tiene que agregar su correo y listo.

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0: Chris Martin tenía razón cuando dijo en The Scientist que nadie había dicho que era fácil. Es que hacer esta joya de la corona, que nació frente a un piano ligeramente desafinado, cuando Martin intentaba tocar en Liverpool, Isn't It a Pity, de George Harrison, había creado un sonido maravilloso lleno de magia. Por eso necesitaban un video memorable para esa canción. Para ello, el pobre Martin tuvo que aprenderse la letra de la canción al revés, para así lograr el efecto de marcha atrás.
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0: Y esto al derecho sonó así. No fue fácil, pero valió la pena. Y por eso es el video más visto de la banda. ¿Y quién era el científico? En los créditos del álbum A Rush of Blood to the Head hay un guiño que dice: The scientist is Dan. El científico es Dan. Dan Killen es el representante que fichó a Coldplay.

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quien lo logró en 216 partidos a la edad de 23 años en la temporada 2011-2012 con el Borussia Dortmund. 9 para el español Raúl González a los 23 años y tras 250 partidos superó la cifra en el Real Madrid. 8 para Romario, quien a los 23 años y tras 175 partidos pasó la cifra cuando jugaba con el PSV. 7 Cristiano Ronaldo, quien anotó su gol 100 el 27 de enero del 2008 cuando jugaba con el Manchester United cuando tenía 22 años. 6 para el argentino Lionel Messi, quien lo logró el 16 de enero de 2010 a los 22 años, en su partido 210 jugando para el Barcelona contra el Sevilla. 5 para el brasileño Neymar Jr., quien a los 20 años y luego de jugar 184 partidos logró llegar a los 100 goles. 4 para el francés Kylian Mbappé, quien con tan solo 20 años y 8 meses llegó a los 100 goles en 180 partidos. 3 para el noruego Erling Haaland, el androide logró los 100 goles en 146 partidos a los 20 años y 7 meses. 2 para el brasileño Ronaldo Nazário, quien con tan solo 19 años y 2 meses pasó la cifra cuando jugaba para el PSV tras 120 partidos. 1 para el jugador que lo logró a los 18 años y 1 mes y en 86 partidos, o Rey Pelé.

¿Cuánto pesa una nube? Muchos creeríamos que no pesa nada, pero lo cierto es que no es así, porque las nubes, al tener acumulación de cristales de hielo, millones de gotas de agua microscópicas y aire, tienen un peso increíble que usted no va a creer. Para responder esta pregunta voy a recurrir a la científica atmosférica del Centro Nacional para la Investigación Atmosférica en Boulder, Colorado, Estados Unidos, Margaret Lemon, quien fue la encargada de resolver esta duda. Para ello, midió el tamaño de la sombra de la nube e hizo estimación de su altura. Después pensó en la densidad de las gotas de agua, que están alrededor de 0.5 gramos por metro cúbico. El peso varía también según la cantidad de agua que cada una acumula por unidad de volumen. Por ejemplo, las nubes oscuras que preceden a las tormentas tienen más peso que las blancas de días despejados. Entonces, Lemon hizo la siguiente aproximación. Si una nube tenía un kilómetro cúbico de densidad, debía multiplicar los gramos que pesan las partículas de agua. En una nube, entonces, habría mucha tensión. 500 millones de gramos de gotas de agua. Eso sería alrededor de 550 toneladas de peso, más de 227 elefantes juntos de aproximadamente 2.200 kilogramos cada uno. Así que ya sabemos cuánto pesa una nube. What's

Drive the Incubus estuvo a punto de no ser grabada. Esto porque Mike Isinger había creado el riff de la canción inicialmente para un amigo que estaba haciendo una película independiente. Un día, ya a punto de finalizar el álbum Make Yourself, le muestra ese riff a Brandon Boyd, quien le dice que no puede regalar ese riff y que él iba a experimentar con eso. Es que fue tan genial ese riff que compaginó perfecto con la idea de Brandon Boyd de imaginar básicamente cómo sería la vida sin tener que tomar las decisiones, sin estar impulsado por el miedo. Como dato extra, el video de la canción que catapultó a la banda, que fue dirigido por Phil Harder, contó con el diseño animado creado por Brandon Boyd y el baterista José Pasillas, quienes dibujaron por más de 50 horas, dando por resultado un video épico.

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0: Keanu Reeves le pagaron por cada palabra que decía en John Wick 4? Sí, así fue, pero espere, le cuento el porqué.
1: Y no he sabido qué responderle.
0: Reeves se dio cuenta que en promedio, en las tres primeras entregas, habló 500 palabras. Él sintió que era demasiado porque él creía que su personaje debería hablar menos y hacer más. Así que para John Wick 4 les cobró por cada palabra. Y le tuvieron que pagar 15 millones por 380 palabras pronunciadas. Un promedio de $39,000 por palabra.
2: Tu vida no vale nada.
0: Pero espere, no piense mal. Esta fue una excelente estrategia.
2: Considéralo una cortesía profesional.
0: Porque John Wick 4 es la película mejor calificada de la saga. Ya lo sabe, es mejor, menos palabras y más acción.
3: Déjenme ayudar.

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0: La escena en la que Forrest Gump corre kilómetros y kilómetros por tres años sin parar hasta que finalmente dice es momento de continuar con mi vida, estuvo a punto de no grabarse. Esto porque el estudio no quería pagar el valor de la escena. Esto molestó totalmente al director de la película, Robert Zemeckis, quien peleó y peleó por incluirla, porque era muy importante para la película. Así el director decide hablar con su protagonista, Tom Hanks, para que también trabajara tras escena y juntos colaboraron mano a mano. La química fue tal que el actor decide recortar su sueldo para así poder pagar la escena y poder salir adelante. No solo con esta escena, sino seguramente con muchas otras. Pero Hanks, muy inteligente, pidió a cambio de reducir su sueldo que tanto él como Zemeckis se llevaran parte de los beneficios de la película, porque ellos sabían que sería todo un éxito.
1: ¡Eres realmente un genio! ¡Es la mejor respuesta que he recibido!
0: Y vaya que fue un acierto, porque recibieron 60 millones de dólares por la recaudación de la película, que contó con un presupuesto de 55 millones, y recaudó más de 678 millones de dólares.
2: Sí, señor. Tenemos más dinero que David Crockett.
0: Aquí no solo se pactó un gran negocio, también nació una de las duplas más importantes del cine, Hank Zemeckis.

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1: Hola, un saludo a todos nuestros oyentes y bienvenidos a un nuevo programa de Tejido Cultural. Hoy vamos a estar aquí tejiendo cultura con dos invitados que hacen parte de el INCI hace mucho tiempo, que son parte importante del Centro Cultural y nos van a compartir un poco sobre la participación que tuvo el INCI en la Feria Internacional del Libro de Bogotá de este año. Seguramente van a reconocer sus voces porque ellos han estado aquí siempre en programas de radio compartiendo muchas cosas con nosotros. Así que bueno, les doy la bienvenida a Enrique King y a John Jairo Jiménez. Jota, bienvenidos a Tejido Cultural.
2: Bueno, un saludo muy, muy, muy especial a toda la audiencia que se conecta a través de INCI Radio, por supuesto, y que está muy pendiente de nuestro programa Tejido Cultural. Muchas gracias por la invitación y pues aquí dispuestos a compartir esta experiencia que tuvimos recientemente en la Filbo.
1: Bueno, y como saben, el INCI siempre ha sido una parte muy importante de la Filbo a través de la Filbo Incluyente. Y quisiera preguntarte, Jota, un poco más sobre esa participación, si nos puedes hacer un recuento pequeño de cómo ha sido la participación del INCI.
2: Digamos que nosotros hacemos parte del INCI, de todas las actividades culturales que tiene la Filbo, hacemos parte de algo que se llama Filbo Incluyente.
1: Sí.
2: Y eso es importante también, digamos, destacarlo. Y por eso nosotros tenemos varias participaciones en diferentes espacios con diferentes organizaciones o diferentes entidades. Cada año hacemos lo mismo.